0: Buenas, buenas, buenas. Bienvenidos a un programa más de Hora Pico. Como siempre, acompañándote en tu vuelta a casa con toda la información nacional e internacional. Antes que nada, no olviden que pueden seguirnos en nuestras redes sociales, @horapico en Instagram y en X. Y tenemos una consigna para ustedes el día de hoy. Estamos a nada de que arranque el Mundial y por eso los invitamos a mandar un mensaje al 11 58 49 24 24. Te repito el número por las dudas, 11 58 49 24 24. Que nos digan dónde y con quién van a ver el próximo Mundial, que los vamos a estar leyendo. Y llegó el principio de mes, y como siempre tenemos que comenzar hablando de los aumentos. Hay aumentos en el subte y en el colectivo en Capital, que son del 4,6%, que representan gastos más elevados para todos los que utilizamos el transporte público en su día a día. En un rato te vamos a estar contando más a detalle. Y también, lamentablemente, tenemos que hablar del caso de Agostina Vega, porque se realizó la autopsia que reveló que la causa del fallecimiento fue asfixia y hallaron posibles signos de abuso sexual. Un caso horrible, y en un rato vamos a ampliar más información sobre las novedades. Antes de que terminen aburridos de escucharme, vamos a darle la bienvenida a Facundo Sueldo. Facu, ¿cómo estás? Espero que todo bien.
1: ¿Qué haces, Tommy? ¿Cómo andás? Buenas noches. ¿Todo tranquilo?
0: Buenas noches, todo tranquilo.
1: Mejor así.
0: ¿Qué novedades nos traes hoy?
1: Bueno, hoy vamos a hablar un poco... Vamos a arrancar con un dato color. ¿Sabías que tenemos una segunda casa rosada?
0: ¿Ah, sí?
1: ¿No sabías?
2: What the fuck?
1: No podés hablar todavía. Sí, sí, tenemos una segunda casa rosada. El intendente de Hurlingham estuvo a cargo de iluminar el departamento de Cristina el sábado por la noche, así que tenemos una segunda casa rosada, hubo festejos y demás. Así que vamos a hablar un poco de eso. Vamos a hablar un poco también de que Petovelo estuvo reunida con el Papa León XIV. Sí, junto con otros
2: funcionarios
1: iberoamericanos, correcto. Vamos a tener unos fragmentos de Milei que estuvo hoy en el plenario sobre el antisemitismo, entre otras cosas. Y un chiquitín de un audio que tenemos de la visita de Kicillof a Corrientes. Estuvo ahí juntando un poco de fuerza externa para ir para las elecciones de 2027.
0: Bueno, por otro lado también nos acompaña Sofía Zorich. Sofi, ¿todo bien? ¿Cómo estás hoy?
3: Todo bien, chicos. Muy contenta, como decías antes, porque en 10 días nada más, chicos, llega el Mundial y nuestros jugadores, nuestras estrellas, ya están en el búnker de Kansas, en Estados Unidos, después de una gran tanda de futbolistas que viajaron en el avión oficial, que por cierto, Aerolíneas Argentinas diseñó todo lo que es el exterior del avión, y la verdad que

0: Me emociono un montón. Soy muy sensible, chicos. Ustedes ya se van a ir dando cuenta.
1: Lo
0: Muy
1: sabemos.
0: contenta, muy contenta, la verdad, por esta llegada a Estados Unidos de la selección. Se fue completando también durante la noche del domingo con el arribo también de algunos jugadores importantes como Lautaro Martínez, Rodrigo De Paul y también Messi, por supuesto. Finalmente hoy Lionel Scannoli completó todos los casilleros con la agenda, con la llegada, perdón, de Alexis Mac Allister, que fue el único que zafó de una noche movida. ¿Por qué digo no, moche, no vi, movidita? Porque hubo tormentas en Estados Unidos. Que no son nada agradables las tormentas en Estados
1: ¿Los
0: Unidos.
1: quieren bajar? ¿Vos decís que los quieren bajar?
0: Nos quieren bajar y no saben cómo hacer, porque vamos a ir por la cuarta. También tenemos otro dato de fútbol que llegó Otamendi, tenemos una llegada muy sorpresiva de Otamendi a River, avanza también por el segundo futbolista de Europa que pretende Coudet los millones que ofertó. El millonario envió la primera propuesta por el mediocampista uruguayo, quien ya acordó un contrato de 3 años y medio con el club y también pidió su transferencia. Otro dato, que esto va a estar muy bueno para el Mundial, WhatsApp lanza Centro de Fútbol 2026 para seguir partidos de la Copa del Mundial en tiempo real. ¿Qué quiere decir esto? La función reúne en un solo lugar la cobertura en vivo, tanto el seguimiento de selecciones y también fuentes verificadas, además de un acceso rápido desde un banner especial. La expectativa es máxima y millones de seguidores buscan nuevas formas de estar al día con cada jugada, noticia y contenido exclusivo que va a haber en la aplicación. WhatsApp se suma a la tendencia de digitalización del deporte y ofrece un espacio centralizado para vivir el torneo. Muy bueno. Estén atentos.
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1: La imagen que invade las pantallas estos días se estremece no solo por su crudeza, sino por el grado de degradación humana que expone. En la calle de La Paz, en Bolivia, la gente se descompone en filas interminables bajo el sol para mendigar un pollo o arañar unos litros de nafta. Lo indignante no es solo el desabastecimiento, sino ver a las autoridades marcándole los brazos con números a los ciudadanos. Te marcan como si fueras ganado. No es una película, es la realidad de un país asfixiado por sus propios sectores políticos y sindicales. Pero lo más perverso de esa imagen no es solo la foto en sí, sino el espejo. Es una tragedia que en América Latina ya vimos mil veces. Es el sesgo ideológico que transforma al pueblo en escudo, en fuerza de choque y finalmente en su propio verdugo. Porque ahí está la verdad más dolorosa y la mayor miseria de esta historia. Somos nosotros mismos. Es el mismo pueblo el que jode al pueblo. Los líderes políticos y sindicales digitan el caos desde la comodidad de sus sillones. Pero los que ejecutan la crueldad en la calle son ciudadanos contra otros ciudadanos. Lo vivimos en Argentina de manera sistemática. Por ejemplo, cuando los gremios del transporte deciden hacer un paro de reglamento o reducir la velocidad de los trenes. ¿Qué batalla cree que ganan con eso? ¿A qué corporación o político de turno están perjudicando? A ninguno de los de arriba. Lo único que hacen es joderle la vida al laburante que viaja todos los días para ir a trabajar. Es el eslabón más débil de la sociedad escupiendo y pisoteando la cabeza de que tiene al lado, convencido de que están peleando por una causa digna. Y quizás lo sea, pero ¿a costa de quién? Nos secuestraron la empatía y nos formatearon el cerebro para que la política sea una religión sectaria. Se construyeron relatos donde los líderes no son empleados públicos a lo que hay que exigirles resultados, sino dioses a lo que hay que defender a capa y espada, aunque te dejen en la miseria. Cuando el modelo de turno fracasa, los fanáticos completamente idiotizados prefieren prender fuego al país antes que aceptar que sus ídolos se equivocaron. En Bolivia se ve con una claridad que espanta. Para defender las cajas de poder de un sector político del pasado, los militantes bloquean las rutas e impiden que pase el camión con comida. No les importa si sus compatriotas pasan hambre. La lógica de lo de arriba es, si yo no tengo el poder, que el país se muera. Y abajo las marionetas aplauden mientras vacían sus propias heladeras. Este virus del fundamentalismo cruza las fronteras sin distinguir banderas. Es el espejo de lo que pasó en Venezuela, donde un relato ideológico terminó destruyendo un país y provocando el éxodo humanitario más grande de la región. O la fractura de Brasil, donde la sociedad se convirtió en una tribuna de fútbol hiperviolenta, donde solo importa exterminar al que piensa distinto. Y es nuestro ADN, donde llevamos décadas justificando inflaciones salvajes, corrupción, cepos, devaluaciones o ajustes brutales según el color político de que esté de turno. Se apropiaron de todo, hasta de los símbolos. Las marchas, los reclamos, los cortes de calle, incluso nuestras propias tradiciones y fiestas patrias, donde se supone que deberíamos encontrarnos todos bajo una misma bandera. Hoy están inundadas de banderas partidarias, pecheras de sindicatos y carteles con nombre de punteros políticos. Secuestraron las fechas patrias para transformarlas en un acto de campaña permanente. Lo hacen porque no les interesa la unidad ni el país, solo su negocio. Es hora de romper con la hipocresía. Todavía queda gente que busca lo más básico, tener un techo, agua, comida en la mesa, un futuro donde nuestros hijos vayan a la escuela a estudiar y no terminen cartoneando o circulando por locales para pedir las obras. Mientras tanto, los dueños del circo solo quieren que vos hagas el trabajo sucio. Quieren que vos seas el infeliz que corte las calles, que tire piedras, que reprima y que ponga el cuerpo, mientras ellos miran el espectáculo por televisión desde un despacho calentito. Te usan como carne de cañón y como forraje para defender sus fueros, sus privilegios y sus cuentas bancarias. ¿Cuándo carajo va a ser el momento en que abramos los ojos y dejemos de actuar como marionetas por elección de un puñado de personas? ¿Cuándo vamos a entender que el estómago vacío no entiende de izquierda ni de derecha y que las vías del tren paradas solo agotan al laburante? El fanatismo político es el cáncer de la dignidad. Hasta que no tengamos el coraje de bajar a estos personajes del altar, de exigirles como los empleados que son y de dejar de atacarnos entre nosotros para defender los intereses de algunos, vamos a seguir tapados en el barro. La verdadera patria no son los gritos de los fanáticos, las banderas políticas de las marchas ni los discursos tribuneros. La patria es el laburante que se rompe el lomo todos los días para llevar un plato de comida a la mesa, sin importar de qué religión o partido político seas. Todo lo demás es circo adornando la realidad.

0: No sé si saben, pero hoy no es un día como cualquier otro, porque hace 48 años, en un lejano 1 de junio de 1978, comenzó en Argentina la Copa Mundial de la FIFA. El partido inaugural se disputó en el Estadio Monumental de la ciudad de Buenos Aires. Este mundial fue muy importante porque fue el primero y el único realizado en Argentina, y se desarrolló en un contexto político particular durante la última dictadura militar del país. El torneo terminó el 25 de junio de 1978, cuando la selección argentina ganó su primer campeonato mundial. Y ya que hablamos del mundial, recuerden mandar un mensaje al 11 58 49 24 24, diciendo con quién van a ver el mundial.
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2: Hay cosas que pasan cada 4 años y que por más que el tiempo avance, siguen despertando exactamente la misma emoción. El Mundial es una de ellas. Y junto con el Mundial llega un fenómeno que en Argentina ya es una tradición. El álbum de figuritas. Parece increíble cómo unas simples imágenes impresas en papel pueden generar tanto. Pero basta acercarse a un kiosco, a una plaza o a una mesa familiar para entender que no estamos hablando solamente de figuritas. Estamos hablando de recuerdos, de ilusión y de algo muy nuestro. Todo empieza con un sobre. Un sobre que cuesta abrir porque la ansiedad gana la pulseada. Un sobre que se abre con cuidado, como si escondiera un tesoro. Y ahí aparece la primera emoción, la búsqueda, la esperanza, el deseo de encontrar esa figurita que todavía falta. Los chicos viven esa experiencia con una intensidad maravillosa. Cada figurita nueva es una victoria. Cada repetida es una mezcla de bronca y oportunidad, porque si algo enseña el álbum es que siempre hay alguien que tiene lo que vos necesitas y necesita lo que vos tenés. Pero después está la figurita difícil, esa que no parece existir, esa que todos buscan, esa que se convierte en leyenda dentro del curso, del barrio o de la familia también. La que algunos están dispuestos a cambiar por 10 soles cerrados, la que aparece una vez cada tanto y provoca un revuelo enorme. Y si hay una figurita que históricamente representa todo eso, esa es Messi. La figurita de Messi no se cambia, no se presta, no se negocia. Es la primera que se pega y la última que alguien estaría dispuesto a entregar. Durante años fue la figurita más buscada, la que todos querían encontrar. Y cuando finalmente aparecía en un sobre, el festejo era comparable a un gol de la selección. No importaba la edad. Gritaban los chicos, gritaban los padres, gritaba cualquiera que estuviera cerca. Porque Messi no es solamente un jugador. Para millones de argentinos representa sueños, esfuerzo, perseverancia y finalmente la alegría inmensa de haber levantado la Copa del Mundo. Pero el álbum tiene algo todavía más especial. Genera encuentros. En una época donde gran parte de nuestra vida pasa por las pantallas, las figuritas obligan a mirarse a los ojos, a conversar, a negociar, a compartir. Y pocos lugares representan eso mejor que el Parque Rivadavia. Cada mundial, ese rincón de la ciudad se transforma en una especie de santuario figuritero. Carpetas abiertas, pilas de repetidas, chicos corriendo de un lado a otro, familias enteras buscando completar casilleros vacíos. Personas que nunca se vieron en su vida terminan hablando durante minutos porque una tiene justo la figurita que le falta a la otra. Ahí desaparecen las diferencias de edad. Un chico de 10 años puede estar intercambiando con alguien de 50. Un abuelo puede estar ayudando a completar el álbum de su nieto mientras recuerda a los jugadores de otros mundiales. Un padre puede pasar horas buscando una figurita para su hijo y terminar disfrutándolo tanto como él. Y quizás ahí está la verdadera magia. Porque muchas veces se dice que el álbum es para los chicos. Pero la realidad es que los adultos también juegan. Juegan cuando revisan las repetidas. Juegan cuando hacen cuentas para conseguir una difícil. Juegan cuando recorren kioscos buscando sobres. Y sobre todo, juegan cuando vuelven a sentir emociones que creían olvidadas. Porque detrás de cada álbum hay una historia. Está el que recuerda completar, el de México 86, el que intercambiaba figuritas en el recreo durante Francia 98, el que siguió cada sobre en Sudáfrica 2010,
3: Y ahora están los que acompañan a sus hijos después de haber vivido ellos mismos esa experiencia décadas atrás. De repente, una actividad tan simple se transforma en un puente entre generaciones. Los chicos descubren el mundial a través de las figuritas. Los grandes vuelven a conectar. Durante una semana, todos hablan el mismo idioma. El idioma de las repetidas, de las difíciles, de los intercambios imposibles y de la felicidad inexplicable que produce completar una página. Tal vez por eso el álbum sigue siendo un éxito en cada mundial. En realidad, no vende solamente figuritas. Vende ilusión, encuentros, vende historias para contar dentro de muchos años. Y en un país tan futbolero como Argentina, donde el fútbol forma parte de nuestra identidad, el álbum se convierte en una excusa perfecta para compartir tiempo juntos. Al final, cuando el mundial termina y el álbum queda completo en una biblioteca o guardado en un cajón, lo que permanece no son solamente las figuritas pegadas. Lo que queda son las tardes de intercambio, las caminatas hasta el kiosco, las visitas al Parque Rivadavia, los gritos cuando apareció Messi y las conversaciones compartidas entre chicos y grandes. Porque mientras los chicos coleccionan jugadores, los adultos vuelven a coleccionar recuerdos. Y quizás esa es la figurita más valiosa de todas. Sofía Sorich por Radio Éter.
0: Qué emoción que juntar el álbum del Mundial. Cuesta llenarlo, pero...
3: Chicos, sí, terminas? Igual sí, ¿eh? Cuesta plata en realidad.
4: Sí, no es para todos, ¿no?
3: No.
0: No, cuesta, pero cuando lo terminaste queda un recuerdo para toda la vida.
3: Te juro, jamás completé un álbum de figuritas y estuve hace poco en Villa Gesell con mi hermano y tiene, chicos, el 85% completo. Son 938. Aclarar.
0: Muchas gracias por escucharnos hoy en Hora Pico por Radio Éter. No olviden seguirnos en nuestras redes sociales, @HoraPico en Instagram y en X, y nos vemos la próxima.
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4: Boletín informativo 21 horas.
0: 13 grados.
4: Humedad 82%.
0: Caso Libra. Por falta de recursos tecnológicos se frena la investigación para conocer la ruta del dinero.
4: En el marco de la causa, el fiscal federal Eduardo Tayano solicitó a un organismo especializado profundizar la investigación de las transferencias realizadas el 3 y el 13 de febrero.
0: La unidad fiscal especializada en ciberdelincuencia envió un escrito 8 meses después, donde reconoció no estar en condiciones materiales de llevar adelante el análisis solicitado de las billeteras.
4: Comenzó hoy en Paraguay el juicio contra Edgardo Cuéider por contrabando.
0: El ex senador nacional fue detenido hace 1 año y 3 meses en Paraguay cuando intentaba ingresar al vecino país con más de $200,000 sin declarar, junto a su ex secretaria Yara Unicel.
4: En caso de ser declarado culpable, Cuéider enfrenta una pena de 2 años y medio de prisión, aunque para el cómputo de la condena se considera cumplido el 1 año y medio que ya transcurrió en Asunción con prisión domiciliaria.
0: Adorni fijó un plazo límite para la presentación de su declaración jurada.
4: El jefe de gabinete aún trabaja en la selección de la fecha en la que se presentará la declaración jurada de bienes para intentar esclarecer su situación patrimonial.
0: Si bien existe la posibilidad de que la presentación se concrete hacia el final de esta semana, en la jefatura del gabinete se limitan a señalar que ocurrirá antes de mitad de mes.
4: Colombia y un cabeza a cabeza por los resultados de las elecciones presidenciales.
0: Con el 100% de las mesas escrutadas, el partido de la derecha se impulsó con el 43% de los votos. Segundo quedó el partido oficialista, con el 41% de los votos.
4: Debido a que ningún candidato consiguió la cantidad de votos necesaria para ganar en primera vuelta, los colombianos deberán volver a las urnas para definir al próximo presidente en el balotaje del 21 de junio.
0: Temperatura 13 grados.
4: Humedad 82%.
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¿Estás segura, no? 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
1: Muy buenas tardes, bienvenidos a una nueva emisión de Antologías en Clave Rock. Mi nombre es Miguel Francolini, estamos aquí en los estudios de Radio Éter en Villa Crespo, en un lindo día soleado en la ciudad de Buenos Aires, un poco fresco, no tanto como venían siendo estos días, y bueno, ya estamos en junio. Casi final de semestre, un año totalmente perdido, 2026, ya no vale más la pena el año. Juega el Mundial y ya terminamos. Es más, sale Argentina, lo terminamos ahí. No hay retorno. Pero bueno, así las cosas, país. Vamos a tener, eso sí, una gran emisión de Antologías en Clave Rock, que irá por distintos lados musicales. Pam, no sé si distintos, sino creo que es un programa dual. Vamos a hablar de música británica y vamos a hablar de música negra a lo largo de todo el programa, con extentos de música nacional, si quiere. Hablaremos del disco que salió ni bien murió una banda, si se quiere. Lo que podríamos decir el equivalente al asado que haces después de un velorio, cuando se te juntan todos los familiares, tenés que ir a comprar un pollo a la parrilla, eso. Hoy estamos de celebraciones porque son 60 años de rock nacional, exactamente un día como hoy, hace 60 años pasaba eso, y lo vamos a celebrar escuchando a la banda responsable del nacimiento de nuestra música. Tenemos efemérides de la fecha. Vamos a hablar de la película de probablemente el director más polémico y cancelado de todos los tiempos, no así menos talentoso. Vamos a hablar de una de las mejores bandas británicas de la historia de la música. Retornaremos a nuestra sección Sacudí el Árbol para hablar de todas esas bandas que se desprenden de The Allman Brothers Band. Iremos a ver a un ícono original del rock and roll en vivo. Hablaremos de canciones que hacen cuestionamientos en sus títulos. Tenemos novedades musicales y tenemos una noticia ya vieja, pero que no comentamos la semana pasada, para repasar a continuación. La semana pasada, como sabrán, estuvimos haciendo nuestro especial de Fleetwood Mac, entonces no hubo noticias. Entonces, ¿qué pasó? Nos pudimos comentar el evento de la semana pasada, que fue el problema aquel que tuvo Fito Páez en Coso, con su público en el Movistar Arena, acá un par de cuadras. Fito Páez se presentó en la previa de un anuncio de un nuevo disco nuevo que se llama Shine. Salió hace un par de viernes. Y tenía ya, creo que es el cuarto o quinto Movistar Arena que hace. Y venía presentando su disco Novela. El disco Novela de Fito Páez es una ópera rock aburridísima. Valga el caso, uno ha hecho la investigación. Pero bueno, era un disco como que Fito Páez había hecho incluso antes del amor, después del amor, que tenía la idea, pero recién ahora se le pudo materializar, ¿no? Obviamente ahora no tiene exigencias Fito Páez para hacer la música que quiere, se ganó ese derecho. En este Movistar Arena, Fito venía tocando todos los clásicos que tiene más o menos, me echaba algún tema nuevo con otro. Un show típico de una persona de 63 años que está dedicada a la música. Pero bueno, El coso, el jueves fue, creo que eso fue un jueves, 26 fue martes, 25, 24, 23, 22, 20, jueves 21. Fito Páez se presentó en el Movistar Arena y con apenas un previo aviso en sus redes sociales, que es poco en el día, Fito Páez dijo que iba a tocar en su totalidad el disco Novela. Y no solamente lo hizo, sino que lo hizo de arranque, por lo que la gente estuvo una hora y cuarto escuchando las canciones de Fito Páez, unas canciones que nadie quería escuchar, que serán buenas o no, pero es un montón una hora. Y vos un recital, hay una de las próximas secciones nuevas de este programa que charlarán sobre eso. Vos en un recital tenés que ir armando el clima, ¿no? Vos arrancás fuerte, vas ahí, los vas bajando y vas en un creyendo hasta el final con un corte y después con unos bises, ¿no? Bueno, no. Fito Páez agarró, tocó el disco entero. Ya el hecho de tocar un disco entero en vivo es bastante denso, sin importar cuál sea el disco. Imagínatelo haciendo un disco que dura una hora. No tiene un solo hit, no tiene un solo tema que la gente conozca. Y que, si bien está en su derecho Fito Páez, y ha habido un gran debate todos estos días sobre si el público tiene o no razón. El público nunca tiene razón, por esto este programa jamás le habla a su público. Pero tampoco hay que avalar, ¿no? Este ubris que tuvo Fito Páez de decir, bueno, sí, yo puedo tocar una hora y media de música que no le importa a nadie. Lo peor de todo, yo creo, igual, es que Fito Páez después fue y tocó una hora más de hits. O sea, les dio lo que quiso a la gente que en un momento no le quiso dar. Lo cual te hace pensar, ¿y por qué no me echaste todos los temas? O toca todo el disco, pero me echalo entre tema y tema, toca dos del disco, uno en un clásico. Hacelo más fácil, Fito, viví en sociedad. Pero bueno, después sacó Shine, un disco más, un poco más correcto, te diría, el último disco de Fito Páez. Pero bueno, eso era el debate a tener que nos debíamos la semana pasada. Y yo creo que el peor de los errores de Fito Páez aquella noche es que una vez que había tocado, cortado eso, tendría que haber arrancado a tocar esta canción, que es la que va a arrancar nuestro programa del disco Ciudad de Pobres Corazones, 1987. Fito Páez, esto es Gente sin Suite.

pasaba Fito Páez haciendo Gente Sin Swing de su disco Ciudad de Pobres Corazones de 1987. Ese era el tema, no era el amor después del amor, Fito. Tocabas esa canción y ahí, bueno, yo te creía la rebeldía rock and roll, pero después lo otro, quisiste que no te caguen, quisiste que no te linchen. O sea, tendría que haber bangado un poco más. Pasamos ahora a la MP3, nuestra sección donde vamos a repasar discos a través de las décadas. Llegamos nuevamente a los 2010. Hay una situación que todo humano vivió como niño en algún momento de su vida, que es pedir algo en la calle, estando con tus padres, ¿no? Y tu mamá siempre, generalmente tu mamá, rara vez tu papá directamente capaz ni te hablaba, generalmente tu madre es la que te dice, no, yo te voy a hacer eso en casa. O sea, vos pasabas por la puerta de un McDonald's, decías, mamá, quiero la cajita feliz, y tu mamá te decía, no, yo te voy a hacer las hamburguesas mejores que McDonald's. Y vos te quedabas, sí, con los ojos, mejores que McDonald's. Después creces, te das cuenta que la hamburguesa de McDonald's es incomible, ¿no? Pero bueno, tenía cajita feliz, ¿viste? Entonces tu mamá te lleva el brazo, va a la carnicería, compra medio kilo de carne picada, compra un montón de otras cosas que vos no te imaginas que tiene una hamburguesa, como huevo, o perejil, ajo, cebolla. Y te hace una hamburguesa en una figaza de manteca, ¿no? Ni siquiera en pan de pan, tiene una figaza de manteca de la panadería. Y con una forma totalmente irregular, ¿no? Visualmente una decepción gigantesca, una de las mayores decepciones que uno puede tener a esa corta edad. Pero después la probás y descubrís que es muy rica esa hamburguesa, ¿no? Quizás incluso mejor de la que anhelabas tener con una cajita feliz de por medio. No necesariamente lo mismo, pero a los fans de Oasis les dejó un buen sabor de boca cuando en 2011 les negaron a su banda y les dieron el nuevo disco, que es nuestro disco de la semana, de la banda que surgió de las cenizas de Oasis. Hoy en la MP3 hablaremos de Different Gear Still Speeding de BDI del año 2011. Oasis llegó a un abrupto pero esperable final en el año 2009 cuando Noel Gallagher zartó para bien de su buen hermano Liam y dejó la banda tras terminar la gira en soporte a The Shock of Lightning, su último disco de estudio hasta la fecha. El cabezón, como ustedes sabrán, Noel Gallagher es dueño del el grueso de las royalties de Oasis porque él es quien compone las canciones, entonces la plata por las canciones le entra a él, no le entra al resto de la banda. Entonces él se fue a su mansión y se quedó en su casa 1, 2, 3 años sin hacer nada. El tema es que los otros, ¿qué iban a hacer? No es que le faltaran plata a Liam Gallagher o al resto de los cosas de Oasis, hubo ofertas en el caso de los demás músicos. Pero bueno, algo tenían que hacer dentro de todo. Y Liam Gallagher, mostrando síntomas de madurez, no hizo lo que haría Liam Gallagher, que sería contratar, no sé, a John Squire y seguir haciendo Oasis, pero sin Noel Gallagher. No, dijo, bueno, vamos a hacer una banda, pero no vamos a hacer Oasis. Entonces se juntó con Gene Archer, se juntó con Andy Bell, se juntó con Chris Jarrock, que eran los miembros de Oasis entonces, y armaron un nuevo grupo. Ese nuevo grupo se llamó BDI. Si bien Liam prometía para mediados del año 2010 un nuevo disco, el proceso de grabación generalmente es tortuoso, como suele pasar con Oasis. En el estudio se metieron Gene Archer y Andy Bell a componer las canciones nuevas, con nada más ni menos que Steve Lillywhite, un legendario productor británico. Lo conocerán por ser el productor de los primeros discos de U2, el productor de Love, de Cult también, un grandísimo productor. La cosa recién se estiró hasta el noviembre de 2010, donde la banda recién sacó su primer single llamado Bring the Light.
A eso le siguieron dos singles más en diciembre y en enero. Y finalmente, en 2 de febrero del año 2011, el mundo llegó a conocer el disco debut tan bueno o mejor que el de Oasis, según palabras del siempre modesto Liam. El debut de BDI, titulado Different Gear, Still Speed.

Liam Gallagher habrá entrado al estudio, dijo: tengo ganas de tocar Instant Karma de Lennon, tengo ganas de hacer un cover. Y después pensó, se tomó una cerveza y dijo: no, yo puedo hacer una canción mejor. Hizo esta canción que se llama The Roller. Different Gear Still Speeding nace con la guadaña en la cabeza de qué va a ser Oasis si no es Gallagher, que es el que escribe las canciones, ¿no? Es un prejuicio bastante erróneo si uno escucha los últimos tres discos de Oasis, donde tanto Liam como Gene Archer como Andy Bell componen canciones a lo largo del disco, más de una de hecho. Y si uno sabe la historia, sabrá que Andy Bell fue líder de Ride en los años 90. Gene Archer tenía una banda llamada Heavy Stadium que era extraordinaria. Así que sabían cómo hacer una canción sin ningún problema. Lo cual quizás agiganta la figura de Noel Gallagher, con gente que está que era muy capaz de rebajarse también para ser segunda línea detrás del mayor de los Gallagher. Siendo Liam en este caso quien maneja la nave, el disco es esperablemente un affair full apologista de los años 60, donde claramente hay un plagio enorme a John Lennon, pero también es un disco mucho más Stone que los de Oasis, ¿no? Noel Gallagher es un compositor mucho más artesanal, mientras que Gene Archer y Andy Bell aportan unas waving guitars. Pensemos en los Rolling Stones con el estilo de guitarra de los Rolling Stones, ¿no? El de Richard con Ronnie Wood o con Brian Jones, más que nada, donde no se sabe muy bien quién es el principal y quién es la rítmica. Y Liam está muy, muy a gusto con todo esto porque él le encanta cantar con maldad. Y acá puede cantar con maldad porque no compone para el hermano. No canta para el hermano, que es un poco más bueno. Entonces ahí es un punto ganador, ¿no? Es un Liam mucho más Johnny Rotten. Se nota que no tiene la producción de Noel. También Noel siempre como una producción mucho más pesada, mucho más densa. Punto a favor del trabajo de Steve Lillywhite. Donde sí se manca un poco el disco es en las baladas. En las baladas se nota que falta ahí la mano elegante de Noel Gallagher. Y bueno, después el disco va recayendo en otros puntos donde también Oasis destaca, como en la psicodelia. Y quizás ahí es donde mejor se ven los números lentos. Por ejemplo, en esta joya dominada por un Mellotron titulada The Beat Goes On.

Different Gears Still Spinning fue un suceso comercial en el Reino Unido, escalando hasta el puesto número 2. No le fue nada mal en Estados Unidos, donde llegó hasta el puesto 31, vendiendo alrededor de 500,000 de copias a nivel mundial. Los críticos estuvieron divididos entre los que celebraron una energía renovada, lo comparaban favorablemente a los discos, últimos tres discos de Oasis, y los que le criticaban una falta de originalidad y los tildaban de una mala banda a tributo Oasis. La banda siguió un disco más en 2013, titulado Big, donde se les veía un espíritu un poco más aventurero, había como otro tipo de arreglo, otro tipo de forma de abordar las canciones. Pero tras no tener suceso en Estados Unidos y con unos shows en vivo no muy bien recibidos, no era el mejor momento vocal de Liam Gallagher en aquel entonces. La banda se terminó disolviendo para el año 2014. Liam eventualmente se lanzaría como solista en 2017, mientras que un año antes Gen Archer y Chris Sharrock se unirían a la banda de Noel Gallagher, a los High Flying Birds, mientras que Andy Bell retornaría a su banda madre, Ride. Todos excepto Sharrock, curiosamente, se cruzaron nuevamente para la esperadísima reunión de Oasis en 2025, que está por verse si dará un nuevo material de estudio. Esta ha sido la reseña de Different Gears, Still Spinning. El disco bastardo, creo que fue la muerte de Oasis, de aquel ya impasse de la banda. Y lo vamos a cerrar paradójicamente con el tema que lo abría, y era toda una declaración de principios a lo que se venía. Esto que escuchamos ahora es BDI haciendo Fall Letter Walk.

Ahí pasaba BDI haciendo Four Letter Words de su disco debut Different Gear Still Speeding del año 2011. La leyenda dice que el rock nacional o rock argentino nació una noche en el bar La Perla del Once, cuando entre Tanguito y Lito Nevia, algo que ha sido sujeto de debate por muchas personas ahí presentes sobre qué tanto hay que darle a Tanguito de crédito por la canción, compusieron La Balsa de los Gatos, que es considerado el primer tema del rock nacional allá por 1977. Esto no es cierto. Sí puede considerarse a Los Gatos el primer tema exitoso del rock nacional, que logró hacer una estabilidad de todo esto. Pero el rock argentino tiene una historia previa a 1967. Nos podemos remontar hasta las orquestas de Eddie Pequenino, que tocaba un tema original que se llama Rock para la Leche, ya en 1958-57. Y bueno, obviamente está Sandro y los de Fuego, previamente con su adaptación al español de Whole Lotta Shaking Going On. Hay mucha agitación. De Jerry Lee Lewis, creo que Dame Fuego, no creo que es más o menos de la misma época. Y un año antes de La Balsa, en 1966, desde esas mismas entrañas de clubes entre La Perla y La Cueva, apareció el primer grupo de rock nacional de todos los tiempos, se llamaban Los Picnics. Los Picnics era un supergrupo en reversa, ¿no? Con tres de sus miembros, luego siendo íconos absolutos de nuestra música, Mauricio Mirabén Morris en voz y guitarra, Pajarito Sagurí en guitarra y voces, que luego fundaría Los Náufragos y La Barra del Chocolate, y por supuesto Javier Martínez en batería y voces, luego... fundador y líder del grupo Manal, pioneros del blues en español. Los Beatles hicieron algo revolucionario para la época, que era escribir sus canciones y hacerlas en español, algo que no estaba bien visto para ese estilo y para la época. Y encima fue tan rupturista la canción que hicieron, que a pesar de que tiene un ritmo justamente beat, que podrías confundirse con temas de del Club del Clan, después, al menos en el estribillo, después el tema va para otro lado. En vez de hablar, ¿no?, de los temas típicos de amor y desamor en las canciones de populares, de música pop, de música rock, acá se alentaba a revelarse como a revelarse, ¿no?, el sistema, algo que marcaría también la línea rock nacional, ¿no? Una música, el rock argentino se caracteriza justamente por sus letras distintas. Hay pocas canciones de amor en el rock argentino, tribales si quiere. Y todo esto con una dictadura militar en el horizonte, porque esta canción se grabó hace exactamente 60 años, un 2 de junio de 1966, y 26 días después Juan Carlos Onganía llevaría a cabo un golpe de estado y iniciaría una dictadura cívico-militar por 7 años bajo el falso nombre de Revolución Argentina, tras derrocar al presidente Arturo Illia. En ese contexto nace el rock nacional y por eso es lo que se termina volviendo. Y al título que tenía era el de esta canción de menos de 2 minutos, titulada Rebelde.

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6: Segundo bloque aquí en Antologías en Clave de Rock. Ya llegó el momento de repasar las efemérides de la fecha. Arrancamos este mes de junio, este martes 2, con un total de 4. 3 cumpleaños y la muerte de una leyenda que repasaremos a continuación. Hoy celebramos el cumpleaños número 46 del querido Fabrizio Moretti, baterista de los Strokes y quizás el hombre más agraciado físicamente del quinteto neoyorquino. También le vamos a desear unos felices 71 años a la buena de Mickey Steele, bajista fundador de Runaways e integrante original de The Bangles, también una muy bella señora hasta el día de la fecha. No queremos dejar de celebrar tampoco los 75 años del guitarrista Dave Flett, de breve paso por Thin Lizzy, pero que fue más célebre también por un no muy largo paso por Manfred Mann's Earth Band entre los años 77 y 79 más o menos, justo para la época de Blind by the Light, cuando fue más reconocido. Y por último vamos a recordar al mítico Bo Diddley, un verdadero original del rock and roll, el blues y el rhythm and blues, que ha destacado como cantautor y guitarrista. Bueno, lamentablemente falleció un día como hoy en el año 2008 a los 79 años tras una serie de infartos y derrames cerebrales que fueron machacando su salud. Lo vamos a escuchar con uno de sus influyentes clásicos que luego hicieron Creedence y Eric Clapton. Esto es Before You Accuse Me.

Ahí pasaba el señor Bo Diddley haciendo Before You Accuse Me, simple del año 1958, clásico de blues. Luego también hecho hit por Creedence Clearwater Revival en su disco Cosmos Factory y por Eric Clapton, que al día de hoy sigue tocando esa canción en vivo, que de hecho creo que abre su última tanda de conciertos con ella. El arte no conoce de conductas humanas buenas o malas, ¿no? A lo largo de la historia de la humanidad, obras maravillosas han sido hechas por personas que lo único bueno que tenían eran sus habilidades como artesanos, y que si bien a muchos se les escrutan acciones de su tiempo con ojos del presente, hay varios artistas brillantes que han hecho cosas horribles para cualquier momento de la historia. Uno de ellos, quizás el ejemplo más claro, sea Roman Polanski. Director polaco, exiliado del comunismo, sobreviviente del holocausto, que cayó en Estados Unidos y hace historia a lo grande con películas como Repulsión del año 65, y luego se termina consagrando como uno de los directores principales del nuevo Hollywood con El bebé de Rosemary, o El bebé de Rosemary Baby, en 1968, con el protagónico de Mia Farrow, justo antes de que su esposa Sharon Tate fuera asesinada brutalmente embarazada por la familia Manson, ¿no? Ella era uno de los asesinatos junto al matrimonio LaBianca. Polanski adquiere un rango más de prestigio en 1974 cuando hace Barrio Chino, Chinatown, con Jack Nicholson de protagonista. Pero en 1977 su carrera se ve afectada para siempre cuando en una no del todo muy clara situación, pero en lo que se denomina una fiesta seguramente, en la casa de Jack Nicholson justamente, Polanski drogó y violó a una niña de 13 años y él se declaró culpable de este accionar, solo para antes de recibir la sentencia, que al parecer se le había filtrado que le iban a dar muchos años en cárcel, Polanski huyó a Francia, donde no puede ser extraditado por la justicia americana. Desde ese entonces Polanski es prófugo de Estados Unidos y aún hoy, con más de 90 años, sigue sin poder pisar pie en el país que lo convirtió en una estrella o en cualquier otro país donde pudiera ser extraditado por parte de Estados Unidos. No sé muy bien cuál es cuál. Pero póngale que si Polanski va a Londres y en Londres a Estados Unidos, usted puede decir ahí, lo primero que va a hacer cuando llegue al aeropuerto, le van a caer unos agentes y lo van a meter preso. Obviamente después de esto nadie quiso quedar muy pegado a Polanski, desde el público más que nada, y obviamente en los últimos años esto se ha agudizado. De hecho, el director ya no ha sacado películas desde el 2023 y le ha costado que esas películas se estrenen. Porque la gente en 2017-2018, cuando cobró más fuerza el movimiento feminista, se recordó por qué Polanski estaba exiliado. Porque mucha gente lo había olvidado. De hecho, cuando Polanski gana el Oscar en el 2002 por El pianista, fue ovacionado por todo el teatro Kodak. Y toda la realeza de Hollywood. Más allá de todas las barrabasadas y horrores que ha hecho Polanski en su vida personal, desde su exilio en París no ha perdido nada de su talento cinematográfico y ha hecho excelentes películas que se sostienen junto a las mejores hechas previas a este suceso. Mi favorita de todas ellas es un thriller a Hitchcockiano atrapante titulado Frantic, protagonizado por Harrison Ford y la que luego se volvería su esposa, Emmanuel Signer. La historia cuenta la de un matrimonio que se va de vacaciones a París. Cuando llegan al hotel, la mujer se da cuenta que se equivocó de valija, agarró otra en vez de la de ella, y esta equivocación le vale ser secuestrada
por contrabandistas. Cuando las autoridades no tienen ganas de ayudarlo a Harrison Ford, Harrison Ford va y se empieza a meter él a tratar de encontrar a su mujer, llegando a una joven chica que es la que hace de mula de estos contrabandistas en los aeropuertos, con la que la mujer confundió su valija. Un film realmente atrapante, que si no se te cruzan por la cabeza todas las cosas que hizo Polanski, puedes llegar a disfrutarlo bastante. Este film tiene una conexión argentina interesante, porque en distintos momentos del visionado se escuchan diferentes versiones de Libertango, ¿no? El tema icónico de Astor Piazzolla, incluyendo un cover que tiene letra y voz por parte de la encantadora Grace Jones, amiga personal de Astor, que lo había hecho para su disco Nightclubbing del año 1994, y acá suena justamente en una escena en una disco entre cuando está bailando Harrison Ford con Emmanuel Signer. Esta versión de Libertango se tituló I've Seen That Face Before.

Ahí pasaba Grace Jones haciendo I Sit and Face Before, una reversión de Libertango de Astor Piazzolla que pueden encontrar en la banda de sonido de Frantic, película de Roman Polanski con score de Ennio Morricone, un gran score del maestro italiano. Esta discusión que tuvimos de Fito Páez y su público abucheándolo en su propio show, a los Black Crowes también lo abuchearon en su propio show porque empezaban a cantar USA, USA, y el cantante Chris Robinson, que es un poco demócrata si se quiere, extraño para ser una persona del sur de Estados Unidos, ya estaban haciéndolo en Miami, dijo, no sé qué cantan tan orgullosos, ¿no?, para decir eso, y la gente lo abucheó a Chris Robinson por eso, pobrecito. Pero bueno, lo de Fito Páez disparó una defensa al músico citando otros ejemplos, como dando a entender que la gente no sabe lo que quiere o lo que le conviene. Esto es especialmente verdad, como dijimos también al principio, la gente no sabe nada en ningún tipo de aspecto de la vida. Por eso el artista debe proponer y ver si gusta, ¿no? Esto último quizás no lo entendió Fito cuando al quinto tema la gente ya lo empezó a putear, porque no, claramente lo que estaba proponiendo no gustaba. Pero bueno, como dijo Noel Gallagher en aquel video que giró en esos días, nadie pedía a los Beatles y los tuvieron, nadie se interesaba por Hendrix y lo tuvieron, nadie anhelaba por los Sex Pistols y pasaron. Entonces hoy la industria quiere tener una especie de fórmula mágica para lo que es el mainstream y ese libre albedrío de la gente haciendo las cosas populares, difícilmente vuelva a pasar. Pero hubo un tiempo que fue hermoso. Y los charts eran dominados por una música comercial que hoy no tendría nada de eso, y entonces desafiaba totalmente el status quo, pero tenía un encanto que les permitía ser raros y aún así el centro de atención de la fiesta. Hoy en Cuentos de Rock, Locura y Muerte les vamos a contar la historia de Roxy Music, una banda sonando en el futuro. La historia de Roxy Music no se inicia en clubes o vecindarios como las bandas convencionales, sino en los pasillos de una universidad, la de Newcastle, donde se formó Brian Ferry, un muchacho de clase obrera que estudiaba Bellas Artes ahí, y eso le dio lugar a tener una carrera como profesor de cerámica en un colegio de señoritas. Ustedes visualicen Brian Ferry en un colegio de señoritas enseñando cerámica. A una masacre. No debería estar haciendo todo esto. Justo esta semana no, pero no es el tiempo. Pero bueno. Dicen que en una situación medio escuela de rock, Brian Ferry, en vez de enseñarles a las chicas cómo hacer su vasija de cerámica, lo que les hacía era escuchar música. O sea, él iba y ponía discos y se ponía a hablar de música como Jack Black en escuela de rock. Capaz se pasaron otras cosas, pero que en 1968 no eran causal de despido. Ser Franco Buenaventura, básicamente. Pero bueno, la cuestión es que lo echaron a Brian Ferry. Él ya había tenido unas bandas previas cuando estudiaba en Newcastle. Y ahí conoció al bajista Graham Simpson, con quien ya volvió a unir fuerzas y decidieron armar un proyecto. Un proyecto raro, porque querían ser ellos dos y buscar un tecladista antes que cualquier otra cosa. Entonces, buscaron tecladista y se presentó Andy Mackay, que no era tecladista, tocaba el saxofón y el oboe. Pero dice, yo tengo este sintetizador. Tenía un sintetizador que no tenía nadie. Que era rarísimo que alguien tuviera un sintetizador en 1970. Y conozco a este raro que toca que toca cosas. Ese raro era Brian Eno, ¿no? Eno no era un músico per se, músico con todas las letras, pero el chabón igual aceptó la travesía y se sumó a la banda. Toda la banda estaba como medio interesada en música avant-garde, en todo ese mundo, John Cage, lo que estaba haciendo Frank Zappa, Captain Beefheart.
pero bueno, no está todo muy formado, está todo medio crudo. Entonces Brian Ferry se fue a audicionar para ser cantante de King Crimson en 1971, cuando se fue Gordon Haskell de la banda. Obviamente Brian Ferry no quedó en King Crimson porque no era, no tenía nada que ver con la banda. Pero a Robert Fripp y a Peter Sinfield les pareció un tipo interesante, tipo con ideas buenas, y le hicieron el gancho con el management de ellos que tenían ellos, como para que los contrate el management al menos. Entonces ahí Brian retomó a su proyecto musical, lo bautizó Roxy Music. Roxy era el nombre de un cine de Roxy, y le pusieron Music para completar, porque ya había otra banda llamada Roxy. Entonces quedaba como Roxy Music, Rock Music. Y a ellos se le sumó el guitarrista Roger Baum, que era un near man absoluto, un tipo que casi toca con todo el mundo, pero que nunca había tocado con nadie. Y estaba Dexter Lloyd como baterista, que más bien era un timbalero, era especialista en timbales. O sea que era un corso absoluto la banda en su principio. Esta primera formación apenas grabó un par de demos antes de que Lloyd abandonara el barco. Paul Thompson, un baterista un poco más clásico, se haría cargo del puesto. Y al poco tiempo también Roger Baum se iría de la banda, y tras audicionar más de 20 guitarristas, el puesto se lo quedó un veterano, que era joven igual, llamado David Oblis. David Oblis era el guitarrista de Nice, la banda de Keith Emerson, que también había estado en The Attack previamente, y casi reemplaza a Eric Clapton en los Blues Breakers de John Mayer antes de que apareciera Peter Green. También, bueno, tuvo breves reemplazos de Syd Barrett en Pink Floyd, de Mick Abrahams en Jethro Tull. Y bueno, con esta formación Roxy Music debuta en vivo en diciembre de 1971. Originalmente Brian Eno no estaba en el escenario, sino estaba como en la parte del control de sonido, porque él hacía eso justamente en la banda. Ahí tenía un micrófono para hacer los coros y tenía su sintetizador, y bueno, tocaba desde ahí. Y el grupo empezó a tener buena aceptación, ¿no? Le empezó a gustar a los críticos, le empezó a gustar a John Peel, que los invitó a hacer una BBC Session. Le gustaba a los de la Melody Maker también. Pero antes de formalizar su contrato para el primer disco, ¿no? Para hacer la audición con este sello Ishii Records, para poder grabar su primer disco, Oblis se pelea con Paul Thompson y se va de la banda. Siendo reemplazado de último momento por el plomo de la banda, que era uno de los guitarristas que no había quedado ahí, que era Phil Manzanera, ¿no? Un tipo que era hijo de madre inglesa y papá colombiano, una cosa así es, que vivió un tiempo en Sudamérica y tenía un estilo de guitarra extraordinario, y que afortunadamente sí sabía todas las canciones de la banda porque trabajaba con ellos. Bueno, así Roxy Music quedó formada definitivamente. Pasaron la audición y tenían todo listo para sacar su disco debut en 1972, con la producción de Peter Sinfield, el letrista de King Crimson. Este disco fue escuchado por los ejecutivos de Island Records, por Chris Blackwell en particular. Les gustó, lo aprobaron y lo lanzaron ellos, sello más grande, y tuvo aclamación de la crítica y fue un suceso total en el Reino Unido, escalando hasta el puesto número 10 de los charts. Para celebrar esto, porque con Island Records todavía no habían grabado nada per se, sacaron un single más, y ese single era ni más ni menos que Virginia Plain, el que llegó al puesto número 4 de los charts británicos y los hizo salir en Top of the Pops, donde la banda básicamente quedó expuesta al mundo. Y ahí la banda sacó a relucir todos unos looks extravagantes, ¿no? Usaban ropa muy llamativa, maquillaje. Bueno, Brian Eno en sí era un llamativo de ver, porque parecía tipo medio como un alien, un científico loco.
Y aprovechando la oleada glam que se vestía similar a ellos, su música no tenía tanto que ver con todas esas bandas. Tenía que ver algo más cercano al rock progresivo, si se quiere. Pero tampoco tanto. Era como una cosa en el entremedio. Y bueno, no, era una banda que tenía vientos, porque tenía un saxofonista y uno que tocaba el oboe. O sea, había solos de oboe en el medio de la canción. Debía tocar la flauta, todo tipo de instrumentos. Phil Manzanera, que un guitarrista muy distinto a todos los otros de la época. Tenías a Eno ahí haciendo cualquier cosa con los sintetizadores. Y en el medio de eso está Brian Ferry, que era un crooner, ¿no? Un cantante más cercano a Dean Martin que a Robert Plant o a John Anderson. Y bueno, por alguna razón la mezcla exótica esta gustó. Y gustó todavía más al siguiente disco, For Your Pleasure, del año 73. Disco que comenzó su camino con el productor Chris Thomas, que iba a producir los siguientes cuatro discos. Y este disco llegó a disco de oro y volvió a amarillar a las críticas. Igualmente la banda se empezó a resquebrajar un poco por dentro. Graham Simpson se va, es reemplazado por otro amigo de Ferry, John Porter, quien es el que graba en este disco el bajo. Y tras la gira, Brian Eno iba a pegar el portazo por marcadas diferencias musicales con Brian Ferry. Básicamente Brian Eno quería experimentar el ambil, el avant-garde, todas esas cosas por las que él es más conocido, mientras que Brian Ferry dijo: yo quiero hacer guita. Brian Ferry venía del campo, era pobre, yo quiero hacer guita y quiero minas y guita. Terminó prevaleciendo la visión del Brian con Y sobre el Brian con Y latina. Con John Gustafson haciéndose cargo del bajo en el estudio, pero no en las giras. Y bueno, un joven de 18 años, Eddie Jobson, haciéndose cargo de lo que son los teclados y el violín eléctrico en el grupo. Roxy Music pasa de ser un laboratorio de varios científicos a ser el laboratorio de Brian Ferry en Coso. En solitario, tratando de buscar una artesanía de el mejor pop rock del mercado, ¿no? Como la música más sofisticada del mercado. Y la apuesta pega a lo grande, porque ese mismo año, del año 73, lanzan Stranded, su tercer disco, que llega al número uno en las listas, manteniendo la grandiosidad pero alejándose ya de los experimentos. No hay sintetizadores, básicamente. Hasta aquí una historial intachable de la banda, pero como le pasa al grueso de los artistas glam, con excepción de Bowie, básicamente, Roxy Music no la había pegado en Estados Unidos todavía. Pero bueno, Brian Ferry no se iba a rendir por eso. Y mientras el glam rock moría, con Sweet, Slade, Mod the Happy y hasta T-Rex alejándose ya fuera de la lucha del mercado, Roxy Music lanzaba probablemente el mejor disco de su carrera, Country Life, año 1974. Y ahí sí, el grupo logró entrar al mercado americano y la banda se disparó como uno de los principales grupos de rock de los años 70, con un celebrado tour por Norteamérica y Europa, que tenía John Wetton de bajista. Porque bueno, John Gustafson no salía de gira. La banda cerró esta trilogía perfecta con Siren, el cual dejó el mayor hit de sus carreras, Love is the Drug, con un grupo irresistible que los puso en el puesto 2 de Estados Unidos y el puesto 30. Puesto 2 del Reino Unido y puesto 30 de Estados Unidos. A pesar de, bueno, ya estar tope de su carrera, Brian Ferry es un tipo inteligente y vio que lo que se venía no los iba a tener en cuenta, ¿no? La música que se estaba haciendo no los iba a tener en cuenta. Y entonces decidió disolver al grupo antes de que la realidad les golpee la cara. Ahí él se cimentó su carrera solista, sacó tres muy buenos discos. En el medio se había comprometido con Jerry Hall, la
que luego sería la mujer de Mick Jagger. Mick Jagger se la choreó básicamente en una noche en el estudio 54. Estaba prometida, estaban comprometidos con Brian Ferry para casarse, y bueno, un galán perdió con otro galán. Imagínate lo que era Jagger. Bueno, Maca hizo soundtracks, Manzanera trabajó de producción, tuvo su proyecto A100, donde también tocaba Paul Thompson. Y esto, bueno, no iba a durar mucho, porque a pesar de que, si bien Brian Ferry podría haber seguido en solitario, había un amor por este proyecto Roxy Music que empujó a todas las partes a volver a involucrarse. En 1978, Brian Ferry reunió a la tropa y tanto Mackay como Manzanera y Thompson retornan. No así Jobson, quien está con el grupo UK, con Bill Bradford, Alan Holdsworth y... ay, ¿quién era el bajista? Se me fue el bajista. John Wetton. Mucho menos volvió Brian Eno, que está metido de lleno entonces en la trilogía Berlín de David Bowie. Y bueno, en tiempos de punk y de New Wave, Roxy Music ya había sentido que toda esa música que empezó a sonar, ellos ya la habían hecho. Y de hecho los punks y los New Wave lo reconocían como una influencia a la banda. Entonces Roxy Music encaró para otro lado. En las mismas pistas donde Jagger le robó a su mujer, Brian Ferry en Studio 54 fue expuesto a la música disco. Y al igual que los Rolling Stones, al igual que Rod Stewart, en 1978 dijo: voy a hacer mi propia versión del disco, que es mucho mejor que la que suena en las discotecas. Así, en 1979, Roxy Music volvía con Manifesto, un disco extraordinario producido por Red Davis, quien iba a ser el productor de los siguientes tres discos. Es una ejecución magistral de todos los sonidos de la época, hecho por una banda de veteranos que sabían muy bien cómo hacer y lo que querían hacer con su música. Una gira siguió, Paul Thompson se va, la banda disgustado con este nuevo sonido más bailable, si quiere. Entonces la banda queda reducida a un núcleo de tres y sesionistas. Sesionistas que la banda convocaba casi ya bordeando el stilindanismo, ¿no? De tocar con gente que no son compañeros tuyos, gente a sueldo. Y ingresan a los años 80 con Flesh and Blood, probablemente su disco más flojo, pero no así menos exitoso. Llegó al número 1 del Reino Unido. Un disco que tenía covers, rarísimo que tuviera covers un disco de Roxy Music. Era más cercano a un disco de Brian Ferry solista que a uno de la banda, si quiere. Ferry, Manzanera y Mackay sabían que estaban como en falta con este último disco. Entonces decidieron afilar el lápiz. Y para el próximo disco volvieron a lo experimental. Se fueron a Nassau en las Bahamas en un estudio. Y ahí se llevaron un sintetizador. Y unas drum machines, una de las primeras, un secuenciador, una de las primeras tecnologías de esa índole. Y básicamente empezaron a toquetear botones, experimentar todo esto, hasta que finalmente les quedaba algo más o menos potable. Recién ahí llamaban a los sesionistas iban al estudio, le ponían la pista: escuchá esto, tocá lo que se te cante el culo en esto. Y así se lo hacían escuchar a los demos a todos los sesionistas. Llamaban dos o tres personas, dos o tres bajistas, o tres guitarristas, o tres tecladistas. Ibas más o menos armando la cuestión. Y de ahí, con todo ese Frankenstein, Davis y Bob Clementine, y bueno, el trío de miembros del grupo a cargo, empezaban a armar lo que iban a hacer las canciones. Recién ahí, después de todo eso, Brian Ferry iba a escribir la letra y iba a cantar encima de esa música. Así se gestó Avalon, la cumbre del pop, en uno de los discos más by design que se pueden lograr en la música.
Incluso hasta nuestros días, esto que se conoce como Sophistipop es el sonido de radios como Aspen o La Nación Música. Es el sonido de la música que tiene suena en las radios. Tienen que sonar como suena en Avalon. Fue obviamente el disco más exitoso de la carrera de la banda. Número uno en Inglaterra. Vendió más de 1,000,000 de copias en Estados Unidos. Pero al igual que tras el suceso de Siren, Roxy Music vio... No tenemos nada más que hacer a futuro. Esto, todo lo que hicimos lo van a repetir todos hasta el hartazgo en el resto de la década. Entonces la banda se separó. Brian Ferry un poco siguió en su carrera solista con un rumbo levemente distinto. Los otros siguieron con sus proyectos. La banda volvió recién en 2001 para giras muy exitosas, muy buenas. Con Chris Spady, por ejemplo, en guitarras. Y en 2005-2006 hubo un intento de volver a grabar con Brian Eno. Se juntaron los cuatro originales y Brian Eno, sin bajista obviamente, ya están acostumbrados a no tenerlo. Y fueron al estudio a grabar cosas. Y Phil Manzanera hace poco dijo, no es que fueran malas, pero no eran lo indicado, ¿no? Y un poco esos respetalitos de trabajo de Roxy Music. Una banda que vivió siempre en el futuro. Y cuando parecía como que el futuro los alcanzó, que dejaron de ver más allá, decidieron que no era necesario sumarle más a su catálogo. Esta ha sido su historia y lo cerramos con uno de esos sonidos de el mañana que fueron hechos ayer y que siguen siendo vigentes hoy. Esto desde el disco Stranded, se llama Mother of Pearl.

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10: Tercer bloque aquí en Antologías en Clave de Rock. Y hemos de volver a hablar, de volver a hacer en realidad una de nuestras secciones predilectas para escuchar música, como es Sacudí el Árbol. Este viaje donde vamos explorando las raíces de las grandes bandas del rock, las raíces que se desprenden, ¿no?, de las grandes bandas del rock. Y hoy, mimetizándonos un poco en el mundial, ¿no?, porque la selección argentina va a estar en Kansas City, Missouri, concentrando para la gran cita del fútbol. Nosotros vamos a hablar de la familia más grande del sur, que es ni más ni menos que The Allman Brothers Band. Así que vamos a ver qué bandas se han formado de los miembros que han sido parte de esta institución del rock sureño fundada en 1968. The Allman Brothers tiene una actividad entre el año 69, que sale su disco debut, hasta el año 2014, cuando toca sus últimos shows, con un total de 20 miembros que han pasado por sus filas. De esos dos, hay dos guitarristas que nunca grabaron nada con el grupo, Jack Pearson y Jimmy Herring. Así que vamos a dejarlo de lado de la conversación. Y después tenés miembros que son redundantes o su carrera musical se remite a haber trabajado solo con el grupo o con proyectos que hablaremos igualmente a continuación, ¿no? Estos son Mark Quiñones, Johnny Neal, los hermanos Towler, Mike Lawler y el bajista David Goldflies. Entonces nos dejan 11 miembros en total para demostrar todos los trabajos que hicieron antes, durante y posteriormente a su estadía en The Allman Brothers Band. Así que bueno, acompáñenme este viaje que arranca con una historia previa a los Allman Brothers Band, que es la banda que tenían Dwayne y Greg Allman antes, llamada Hourglass, la cual formaban con una base rítmica de Muscle Shoals, Paul Horvey, Peter Carr y Johnny Sandlin. Grabaron dos discos, el primero lleno de covers y después este que tenía algunos temas originales de Greg Allman. Este es uno de ellos, se llama Going In.

Para la misma época, los hermanos Solman grabaron junto a una modesta banda de folk psicodélico llamada The 31st of February, donde había un otro miembro de la banda, el único junto a Greg Allman que estuvo en todas las formaciones, que nunca grabó nada fuera de The Allman Brothers, que es Butch Tracks. Esto es una de las pocas cosas que ha hecho Butch por fuera de la banda. The 31st of February tiene un disco bastante flojo y tiene estos demos que vieron a la luz post muerte de Dwayne en el año 72. Se sienten un poco más cercanos al folk y al blues de la banda que lo que era el pastiche soul del anterior grupo. Esta es una de las canciones que se puede encontrar en esos demos, se llama God Rest His Soul.

Tras la disolución de Hourglass, Dwayne Allman se fue con sus compañeros, a la excepción de Greg, obviamente, a formar parte de los sesionistas de Fame Studios en Muscle Shoals, un estudio legendario donde grababan los artistas del sello Stax o del sello Atlantic Records, ahí en Alabama. Ahí pudo aportar su guitarra a distintos discos y canciones. La más famosa, sin dudas, es la versión de Hey Jude que hizo Wilson Pickett, cuyo punteo al final de Dwayne Allman básicamente lo hizo estrella. Tocó también con Otis Rush, tocó también con Aretha Franklin en un cover de The Wake de The Band. Y notablemente, Dwayne Allman es el guitarrista en el disco debut de Boz Scaggs, vocalista original de la Steve Miller Band, que en su debut homónimo del año 1969 también, recibe una tajada generosa de los talentos del guitarrista en canciones como esta, Loan Me a Dime.

célebremente el primer miembro en dejar The Allman Brothers Band fue su fundador, Donny Allman, cuando un accidente motociclístico lo mató en 1971. Antes de eso, el guitarrista había prestado sus servicios en paralelo al supergrupo Derek and the Dominos, donde gracias a Tom Dowd pudo intercambiar punteos con uno de sus ídolos y mayores admiradores, el señor Eric Clapton. Allman fue la pieza clave para que el disco que lanzó esa formación, Layla and Other Assorted Love Songs, pasara a ser uno de los mejores de todos los tiempos, y que bueno, tiene varias canciones donde su slide es la estrella. Esta es una llamada Tell the Truth.

El siguiente miembro que tristemente abandona el grupo de manera trágica es el bajista Barry Buckley, también en un accidente de moto casi en el mismo lugar un año después de Duane Allman. Por fuera de la banda no hizo mucho Barry, su único trabajo registrado antes de The Allman Brothers Band es un grupo llamado The Second Coming, que tenía con el querido Dickie Betts y con un entonces desconocido Rhys Wiseland, tecladista después de Captain Beyond y de Stevie Ray Vaughan y hoy de Joe Bonamassa.

A pesar de ser pianista y no guitarrista, y lo hizo de manera fantástica entre años 73 y 76, los años más exitosos de la carrera de los Allman Brothers. Pero cuando la banda se disolvió, él siguió su camino y le fue muy bien al respecto, porque desde el año 83, Chuck es el director musical y tecladista oficial de los Rolling Stones, tanto en vivo como en estudio, donde bueno, podemos escuchar su gustoso piano. En las canciones que no son de él, pero también en estas canciones que son suyas, las composiciones crepusculares, Jagger y Richards, como esta Out of Tears.

previo a su paso a los Stones y tras la disolución de Allman Brothers Band, e incluso durante el Allman Brothers, los últimos años de la banda, Lavelle formó Sea Level, un simpático outfit más jazzero, pero también con una onda de rock sureño, donde se llevó a otros miembros del grupo, como Jay Moe, el otro baterista de la banda, que nunca hizo otra cosa por fuera, y Lamar Williams, el bajista. Ambos, Lamar y Jay Moe, se conocían de Macon, Georgia. Lamar había sido el reemplazante de Barry Buckley. Y bueno, estuvieron juntos hasta 1980. De ahí Chuck se fue a girar con Clapton, Jay Moe volvió a la banda y lamentablemente Lamar falleció de cáncer en 1983.

Esto es Nothing Matter But The Fever, cantada por también Jacques Lavelle. Y bueno, la primera separación de los Allman Brothers en el año 76, Dickie Betts de ahí se fue a formar Southern Grade, con varios de los integrantes que serían parte de la segunda encarnación de la banda en el 78-80, que incluyen a los hermanos Dan y David Toller, uno guitarrista y el otro baterista, y al bajista David Goldflies. Todos ellos secundaban al gran guitarrista y vocalista oriundo de Florida, que sacaron dos muy buenos discos, incluso mejores que los que hacían los Allman Brothers en ese entonces. Esto es Dealing with the Devil.

Los Toller, tras la nueva separación del grupo en 1982, cruzaron de bando y se fueron con Greg Allman. Greg Allman había tenido una fallida carrera solista en los 70, no sé, desastroso disco con Cher, que era su mujer en ese entonces. Y en los 80 afinó un poco más el lápiz con la Greg Allman Band, que tuvo dos discos muy exitosos que permitieron la nueva reunión de los Allman Brothers. Este fue el hit que lo permitió más Springsteen que Allman Brothers. Esto es I Know Angels.

Dickie Betts se pasó el resto de los años 80 tratando de que alguien le dé un contrato para poder grabar un disco. Y recién lo logró a fines de los 80 cuando armó la Dickie Betts Band con un combinado de talentosos jóvenes, entre los que destacaban el guitarrista Warren Haynes y el tecladista Johnny Neal. Ambos serían miembros de la banda en 1990. Y gracias a este disco se dio la tercera y final reunión de los Allman Brothers por hacer canciones como esta, cantada por Johnny Neal, titulada Four Cry.

Warren Haynes fue el motor de la tercera parte de los Allman Brothers Band y soporte fundamental a los tres discos que lanzaron en los años 90, hicieron que la banda tuviera un segundo renacer en aquel entonces. Pero al igual que Label, Haynes había hecho un grupo aparte de la banda que incluso teloneó a los Allman Brothers un par de veces, llamado Governor Mule. Lo hacía con el bajista actual de los Allman Brothers, que era Alan Boody, y el baterista Matt Apps, que era el baterista en la Dickie Betts Band. Este grupo después tomó tanto peso propio que Haynes se tuvo que ir de la banda en 1995 para dedicarse a Governor Mule y poder grabar su propia carrera, una carrera muy importante que sigue vigente hasta el día de hoy a pesar del fallecimiento de Woody en el año 2000. Ahora están adelante como un cuarteto, tienen sumado un tecladista. Pues esto es Blind Man in the Dark.

Tras la ida de Haynes y Woody, los Allman volvieron con Jack Pearson en guitarras, que había estado cubriendo a Dick un tiempo antes y que después fue guitarrista solista en vivo de Greg Allman. Y como bajista trajeron a Otel Burbridge, quien tenía un rol destacado en la banda Aquarium Rescue Unit, una banda que primero secundaba un legendario músico sureño como era Bruce Hampton, y luego siguieron por su cuenta con Otel en las voces. Y acá también se puede escuchar a Jimmy Herring, que era el guitarrista, que luego fue guitarrista un tiempo de los Allman Brothers. Y Chuck Labelle se hacía las veces de invitado en los teclados en algunos temas, no en este, que se titula Search Yourself.

Derek Trax fue quien reemplazó a Jack Pearson y salvó a los Allman Brothers para llegarlos al siglo XXI con Warren Haynes como tándem tras el despido de Dicky Betts. Pero su trabajo principal nunca fue tocar con su tío Butch, que era el baterista de la banda, sino liderar su propia y brillante banda homónima, que lo tenía tirando magia y explorando los distintos ritmos del mundo, bañado en el virtuosismo de su blues y su slide, por el cual claramente se lo considera uno de los mejores guitarristas vivos en la actualidad. Este es un tema de la Derek Trax Band titulado I'll Find My Way.

Los Allman Brothers básicamente se jubilaron en 2014 porque Haynes quería dedicarse de lleno a Governor Mule, y Trax también quería dedicarse totalmente enfocado a su nuevo proyecto que tenían con su esposa, la también guitarrista y cantante Susan Tedeschi, titulada la Tedeschi Trax Band, la cual contaba también con Burbridge en el bajo, su hermano Coffee Burbridge en teclados y flauta, y que ya tocaban en la banda de Derek también Coffee. La Tedeschi Trax Band es una heredera total del sonido del grupo, y también se la relacionó un poco con Delaney and Bonnie, lo cual crece de nuevo el vínculo con Clapton, que es un poco circular, ¿no? Esto es Don't Know What It Means.

Y un bonus track para cerrar este árbol, que es lo más directo de un árbol genealógico que podemos hacer, ¿no? Que es la banda de los hijos del miembro del grupo. Hablamos particularmente de Devon, hijo de Greg Allman, Dwayne, hijo de Dickie Betts, y Barry Dwayne, hijo de Barry Oakley, que los tres juntos se les ocurrió armar The Allman Betts Band, una banda de rock sureño, obviamente muy deudora del sonido de sus padres. Tanto Devon como Dwayne son guitarristas y vocalistas de la banda, mientras que Barry Dwayne obviamente es el bajista detrás de todo esto. Han dado dos discos maravillosos y siguen a la perfección los pasos de sus padres. Esto es Southern Rain.

Y bueno, así hemos culminado esta nueva emisión de Sacudí el Árbol, explorando las bandas que han surgido del legado de la Allman Brothers Band. Y vamos a cerrarlo escuchando justamente a ellos en su formación original, desde el disco Idlewood. Esta es la canción que cierra aquel álbum de 1970, una composición del señor Greg Allman, por supuesto, y se titula Leave My Blues at Home.

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10: Último bloque en antologías en Clave de Rock y nos vamos a ver un poco de música en vivo. Vamos a ir al Boston Tea Party, que sí, es uno de los eventos fundacionales de la historia de Estados Unidos, pero también es el nombre que le dieron a un club de la misma ciudad que funcionó brevemente entre el año 67 y 70, lo cual le permitió albergar a algunos de los más grandes artistas de la historia de la música. Por ejemplo, Led Zeppelin, quien hizo una mini residencia ahí, fue cuando la banda logró cimentar su popularidad en América en ese recinto. The Velvet Underground tenía también residencias ahí, casi tantos como las que tenía en Nueva York. Fleetwood Mac tuvo un show que está grabado en un disco con Peter Green en 1970, y ese mismo año, el año del cierre del lugar, el arquitecto del rock and roll, Little Richard, se apareció en lo que sería su tercer regreso a la actividad, promocionando su nuevo disco The Real Thing, el cual básicamente pudo grabar gracias a que sus shows en vivo seguían siendo realmente impresionantes, sean tocando a toda velocidad sus clásicos inmortales de los años 50 o haciendo un absoluto jamboree de la música gospel y llevando este canto eclesiástico hacia una orgía de rock and roll bajo el nombre de When the Saints Go Marching In.

Ahí pasaba el maestro Little Richard haciendo When the Saints Go Marching In en vivo en el Boston Tea Party de 1970. Si usted es de las personas que como nosotros está en esto de hacer radio, trabaja en algún tipo de medio y ese trabajo hace uso de las canciones, lidiará con el problema del tagging de los archivos MP3, que básicamente no te dejan poner el signo de pregunta en las canciones, no está permitido. En ningún archivo en general de computadora no te permite usar ese tipo de simbología. Y a veces te cae un poco la vida, porque ese signo de pregunta define a veces a la canción, ¿no? No es que da lo mismo tipo Who Are You de los Who, que es una pregunta sí o sí, sabes que es una pregunta. Hay veces el signo de pregunta le cambia el significado al título de la canción. Por eso hoy en la lista Rock Gordon les traemos un top 5 de canciones cuyo título es una pregunta. Justo el número 5 para Do You Think I'm Sexy de Rod Stewart. No tuve huevos de ponerlo en el primer lugar. Hoy voy a sincerarme. Pero bueno, es una pregunta realmente increíble. La cual Rod the Mock nunca la hace explícita. Pero sí le dice a la dama con la que, a la que se brujo en un boliche esa noche. Si te gusta mi cuerpo y si crees que soy sexy, hacémelo saber, nena. Puesto número 4 para Should I Stay or Should I Go de The Clash. Una pregunta surgida entre dos amantes que podría ser el paso siguiente a los que al encuentro inicial que tuvieron en la canción de Ron, ¿no? Acá son dos amantes que se van conociendo, histeriqueándose, básicamente, a un punto tal de esta situationship que llega Mick Jones a hincharse las pelotas y decirle: flaca, ¿qué hago? ¿Me quedo o me tomo el palo? Nunca le responden a Mick Jones. Puesto número 3 para How Soon Is Now de The Smiths. Mucho más crítico acá Morrissey. Se lamenta durante 6 minutos sobre la simple angustia de existir y no conseguir ser amado. Nunca hace la pregunta, de hecho. Pero en un verso de la canción él dice que irá a un lugar donde supuestamente va a conseguir el amor y no consigue nada y la vida es una mierda, todo eso. Y se lo reprocha a alguien y le dice: me dijiste que sería ahora, entonces ¿cuándo va a ser ahora? ¿Cuán pronto será ahora? Porque ya tiene las bolas llenas de esperar. Tampoco le responde a Morrissey. Dramático también, muchacho, bueno, la verdad. Puesto número 2 para Have You Ever Loved a Woman de Freddie King. Uno de los blueses más desgarrados de todos los tiempos, cuestiona todo el tiempo al oyente si alguna vez amó a una mujer tanto que le hiciera temblar el cuerpo y que no la pudiera dejar un minuto sola. Y la insistencia era porque justamente este hombre se había enamorado de la mujer de su mejor amigo, algo que Eric Clapton supo plasmar como nadie, y quizás demasiado literal, en 1970 cuando hizo la versión de esta canción. Y el puesto número 1 es para alguien que, como Marvin Gaye, que vivió de primera mano los horrores de la humanidad, sea la guerra que sufrió por sus hermanos, la violencia física que fue por parte de su padre, la discriminación por su color de piel. El cantante no entendía que en el mundo hubiera tanta maldad y lo plasmó con un groove delicioso y un simple cuestionamiento a todo lo que está pasando en el planeta. ¿Qué está pasando? What's going on?

Marvin Gaye haciendo What's Going On, de su disco homónimo de 1971. Y hemos llegado al final de una nueva emisión de Antologías en Clara Rock. Y como es costumbre, lo haremos de la mano de una novedad musical. En esta ocasión, el sorprendente regreso de los británicos de Squeeze con su álbum Texas. Decimos sexto disco del grupo de Glenn Tilbrook y Chris Difford, o debería decir primero, porque Trixies es originalmente el primer trabajo compuesto por la dupla ya lejos y en el tiempo en 1974, concebido como una ópera rock acerca de las actividades que sucedían en un club nocturno en el barrio de Soho, Londres. Lo notable de esto es que ambos eran adolescentes cuando lo concibieron entonces, y es el primer lanzamiento en 9 años para el grupo tras The Knowledge del 2017, lo que hace que este disco sea realmente encantador, porque es un disco que se siente como confeccionado en 1974, ¿no? No es un disco que pretende serlo, lo es. En su momento Tilbrook y Difford lo descartaron porque no tenían la capacidad de grabarlo primero, y después cuando la pudieron hacer, los tiempos eran otros de la industria musical, entonces no podían sacar este disco de debut, si quiere. Se nota una influencia clara de lo que era el glam rock de la época, mucho Bowie, mucho también mucho de Kings, pero también ya estaban ahí los cimientos del sonido de Squeeze, que lo harían una de las bandas más populares de Inglaterra a fines de los 70 e inicios de los 80. Las letras del concepto son particulares, ¿no? Porque son desventuras del club nocturno, de gente que no iba a clubes nocturnos, tenían 15 años cuando hicieron este disco. Entonces era medio como se imaginaban lo que pasaba. Pero son muy buenas canciones a pesar de tener 56 años in the making. Y la banda acompañando a la dupla está bastante bien, sobre todo a Tilbrook, que canta muy bien y se destaca con un par de buenos solos. Puede ser una muy buena obra musical este disco para el teatro, y a diferencia del amigo Fito Páez, es un disco que sí invita a que lo toquen entero y no sea chiflado por el público, que seguro gozaría de esta música entre Pauline Muscle, From a Shelf o Tempted. Nosotros nos vamos a despedir escuchando uno de los temas de esta obra, que se llama Don't Go Out in the Dark. Esto ha sido todo por hoy en Antologías en Clave Rock. Quiero agradecer al señor Facundo Sosa por la operación técnica de este programa. Y bueno, nos veremos el martes que viene para seguir con más Antologías en Clave Rock. Mi nombre es Miguel Francolini. Hasta el martes que viene. Chao.

0: Hola, hola, muy buenas tardes, ¿cómo están? Bienvenidos, bienvenidas. Pasaron un minuto apenas de las 4 de la tarde. Incorporamos, como siempre, locura, carnaval, arte y mucha pasión en esto que se llama Mucho Más Que Dos. Los martes de 16 a 17 horas desde Radio Éter en Acevedo 262, Ciudad Autónoma de Buenos Aires. Mi nombre, Alberto Policaro, y me acompaña como siempre mi amigo, colega, compañerito de banco, el señor Gustavo La Pasta.
1: Hola, Tano, buenas tardes. Buenas tardes a la audiencia.
0: Che, qué día medio estrambótico.
1: Sí, ¿no? Son, pero estos días vienen así nubladitos, sí. No llueve, la gente dice, va a llover, va a llover.
0: No va a llover. Porque hoy dijeron en el pronóstico...
1: Pronóstico reservado.
0: Pronóstico, no. Sí, estaba reservado, parece que sí. Está en unidad de terapia intensiva.
1: Por eso me salió.
0: Claro, cielo totalmente cubierto, el viento es del sector sureste.
1: Sí, señor.
0: Es de superficie. La humedad 68% y la temperatura actual de 16 grados. El extendido para miércoles y jueves, poco cambio de temperatura. Ajá. Las marcas térmicas rondarán entre los 11 y los 17 grados. Viernes y sábado mejora el clima. Por la tarde va a haber una máxima de 20 grados. Y el domingo llueve.
1: Dicen.
0: Sábado a la noche y domingo mañana llueve. Así que luego mejora por la tarde, se mantiene totalmente nublado. El lunes parece que llueve también, pero el lunes es otra semana.
1: Bueno.
0: Es el 153º día del año, quedan 212 días para finalizarlo. Nueve días para que comience el mundial. ¿Pero vos ves clima de mundial en la calle?
1: Más o menos, pero ahora después vamos a hablar, porque la gente raja, la gente viaja.
0: ¿A dónde raja?
1: Tienen guita.
0: ¿A dónde? ¿A Estados Unidos, sí, Canadá,
1: sí,
0: México?
1: Sí, querido, te lo
0: ¿Te
1: cuento.
0: Parece?
1: Sí, señor, te lo
0: yo
1: cuento.
0: Yo no voy, yo no puedo ir.
1: Bueno, vos sí, no, después te vas a cualquier lado.
0: Yo no
1: vos,
0: puedo no. ir.
1: Justo, tenés un antecedente con nosotros.
0: Y bueno, 16 días para que debute Argentina frente a Argelia en la fase de grupos. Y faltan 19 días para el comienzo del invierno. Decime
1: bueno.
0: algo, loco, estuve sacando la cuenta todo el
1: sí,
0: tiempo.
1: Buenísimo, ¿no? Me imagino, sí, sí.
0: Te con la calculadora. Bueno,
1: hoy
0: es el Día de la Trabajadora Sexual.
1: Ah, mire usted.
0: Sí, en respuesta que en Francia hubo una represión policial brutal y por la defensa de sus derechos.
1: Mire
0: Eso
1: usted.
0: Me parece...
1: Escúcheme, después vamos a hablar de una cosa, de este tema.
0: ¿De este
1: porque
0: tema,
1: los argentinos se perciben más activos sexualmente de lo que su agenda demuestra. Pero lo vamos a hablar en un rato. Quiere decir que el tipo dice,
0: ¿qué
1: yo
0: agenda?
1: La conozco. Ahora vamos a hablar de la estadística que le preguntaron. Uno por uno. Usted cuando... Bueno, después lo hablamos. ¿No?
0: Bueno. Otra cosa importante, como la de recién, es el día de la preocupación por los trastornos alimentarios. Es un tema de salud mental, porque
1: seguro.
0: Aparece lo que se llama bulimia, anorexia, trastornos por atracón, donde la persona tiene una obsesión, diría yo, por el peso, por la figura corporal, por la comida.
1: Sí.
0: Y debe atacarse en forma interdisciplinaria o multidisciplinaria, porque necesitamos clínico, neurólogo,
1: psiquiatra, psicólogo, todo.
0: Incluso la juntos. Familia, ¿no es cierto?
1: Sí, ¿no? Importantísima. 50% en la familia.
0: Más está, en
1: ¿no?
0: los adolescentes, ojo, presten atención, papás, mamás.
1: Sí, sí, sí.
0: Porque,
1: es verdad, comen después del atracón, a veces se van al baño.
0: Sí.
1: Y bueno, hay que prestar atención.
0: Hay que escuchar si vomitan.
1: Claro, si vomitan y un montón de cosas. Prestar atención. Prestar atención a los flacos que se están poniendo.
0: Sí.
1: A veces los miembros superiores son el brazo y el antebrazo los primeros que marcan.
0: Flaquitos se quedan.
1: Sí, se ponen flaquitos, se absorben, ¿no? Y bueno. Bueno,
0: en
1: Argentina, prestar atención, ¿no?
0: Muy bien, en Argentina es el día de graduado en ciencias económicas. Saludos
1: felicidades
0: a
1: todos
0: contadores,
1: los contadores.
0: ¿No?
1: Sí, sí, un abrazo grande.
0: El día del bombero voluntario,
1: sí.
0: En conmemoración y homenaje a la fundación de los bomberos voluntarios de La Boca.
1: Sí.
0: Es fundamental. En Italia, señores, es el Día de la República. Fratelli d'Italia, l'Italia se desta, del elmo di Cipio se cinta la testa. Saludos a la tía Conchettina.
1: Sí, que me den turno para el...
0: Esa, todos Esa. Juntos,
1: vamos.
0: Así, con las palmas, haciendo
1: vamos
0: palmas
1: arriba,
0: acá en Acevedo, señores.
1: Esto es éter, vamos.
0: Usted sabe que yo toco acordeón a piano, ¿no?
1: Sí, señor. Yo lo conozco de chiquito. Me acuerdo que iba a su casa un día y abría... Tráigala un día. Hacemos
0: la Mastropiano de 80 abajo.
1: Una canzoneta.
0: Hacemos, una canzoneta, ¿eh? Napolitana, sí. Señor.
1: Vamos, en serio.
0: Neche, neche, zuli, que esta cato lo más caturi. Te lo cato, seta, duro. 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Tomá, vos hablás inglés, yo hablo italiano. Bueno, hoy en el santoral católico es San Félix de Nicosia, que se lo venera como protector de los pobres, de los enfermos, de las personas humildes, de los analfabetos, un ejemplo de humildad, sí, y demás. Bueno, y termino con la efeméride de un día como hoy de 1953, la reina Isabel II. Nosotros tenemos otra reina que es Mirta Legrand.
1: Sí, sí.
0: O sea, la superamos en edad.
1: No, en todo. Mirta,
0: del,
1: en lo más.
0: Del Reino Unido. Es coronada en la abadía de Westminster, sí, que estuve, por supuesto.
1: No, seguro, obvio. No, ni quise preguntar.
0: Bueno,
1: porque usted es muy viajante.
0: Ese día salió del palacio de Buckingham.
1: ¿Estaba el abad en la abadía o no estaba?
0: No estaba. Bueno, salía del palacio de Buckingham, que también estuve.
1: ¿Del palacio de Buckingham?
0: Hubo 8.000 invitados ese día.
1: ¿Y usted era uno?
0: No, yo no estaba. No había nacido. Yo nací en el 58.
1: No, por la duda.
0: Esto, 5 años antes. Lució la pesada corona de San Eduardo, que San Eduardo era fue un rey de Inglaterra.
1: Ajá, bueno, muy
0: listo.
1: Bien.
0: Listo. Bueno, si usted
1: medio
0: quiere.
1: Medio agrio, ¿no? Inglaterra, la gente. Dicen que es uno de los candidatos del mundial, ¿eh? Atención,
0: ¿te parece?
1: Atención. Sí, para Países Bajos, Inglaterra, dice que son candidatos a la final. Yo no creo. Nos ponen a nosotros terceros y un montón de cosas. Sí, pero bueno, ojalá veamos a ver cómo vamos. ¿No?
0: Para
1: no
0: mí,
1: vamos
0: Francia y España son candidatos.
1: No, dicen
0: fijos,
1: que no.
0: Dicen que no. Dicen que no.
1: Bueno. Y igualmente en el mundial pasado, esta misma estadística que la saca la Universidad de Buenos Aires, ojo.
0: La UBA.
1: Sí, el Departamento de Estadísticas dijo que el mundial pasado, Argentina también estaba con Francia, pero tercero y cuarto. Candidatos eran Brasil. Este año hablan de España. Inglaterra, sí, pero tanto no tiene España. Pará, Tano, hablamos de, después hablamos de fulbo.
0: Si querés comenzamos con el viaje musical de este 2 de junio, bueno, un día donde nacieron leyendas, se publicaron y se editaron discos históricos, el rock volvió a cambiar la historia de la música, y un día como hoy de 1986, Queen lanzaba Un Tipo de Magia. Esta canción forma parte del álbum homónimo y banda sonora de la película Highlander. No merece ningún parlamento más, solo escúchala.

0: bien el operador.
1: El operador,
0: muy bien. Arriba, señor.
1: Nosotros tenemos otra radio que no es tan bueno como esa.
0: No, cansado con la columna destruida, pero la rema.
1: Sí, la rema en el dulce de leche repostero, señores. Y un día como hoy de 1941 nace Charlie Watts. ¿Está bien?
0: Sí, señor, sí.
1: Baterista de los Rolling Stones.
0: Allá el amigo del rock lo está escuchando.
1: Allá se está matando tiro en la 100. Se unió a ellos en el 63, lleva más de 50 años. Bueno, llevaba, porque no. Elegancia, precisión, sentido del ritmo. Y acá está, Salga de mi nube, un sencillo del año 65. Y suena de esta manera.

0: Bárbaro, mira cómo suena la batería, ¿no, señor? Qué lindo, ¿eh?
1: Buenísimo el tema.
0: Buenísimo,
1: ¿eh?
0: Buenísimo.
1: De Rolling, bueno. Los Beatles y de Rolling es como... y la misa, ¿no? Es lo más.
0: Es lo más. Bueno, un día como hoy de 1984, Aerosmith comienza su actuación en un tour de 59 conciertos, que sería la primera noche de su gira norteamericana, con un tema que se llamó De Vuelta en la Silla, que narra su regreso triunfal. Tomás, no te lo voy a decir
1: en inglés,
0: nunca.
1: Back in the States.
0: Fíjate, así, escúchala.

Sí, señores. Qué bárbaro Aerosmith. Bueno, y un día como hoy de 2008 sale el single Hombre Hueco, de la banda de rock de Estados Unidos formada en los 80 en Georgia, REM. Compañeros de la universidad eran, como nosotros, compañeros de la secundaria y de la universidad, con una presencia escénica fascinante. En medicina REM significa movimientos oculares rápidos, pero acá no, acá es música y la escuchamos

0: nos vino a visitar Javi. Que
1: Javi, va, otro operador nuestro.
0: Otro operador
1: del
0: lujo.
1: Nos bancó la carrera.
0: Sí, me entregó el título.
1: Sí, sí.
0: Me entregó un título. Él y yo
1: culpa
0: no.
1: De él estamos acá.
0: Sí, él y yo no hablamos inglés, señores.
1: Sí, sí, bueno.
0: Un día como hoy de 1987, Whitney Houston lanza su álbum homónimo, el segundo álbum de su carrera, número uno en la lista de la Billboard, éxito inmediato. 25 semanas en la cima. Vendió más de 20 millones de copias. Y mira cómo suena.
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0: Y así damos por finalizado el viaje musical de este 2 de junio con estas efemérides musicales que la gente se agolpó aquí en la calle. En Acevedo 262.
1: Es verdad, estamos medio aspen con este tema, pero, sí, bueno, pero... Mirá la carita del operador, pero bueno, igual estoy medio aspen hoy, pero no se cree operador, por los temas, pero bueno, vamos que vamos subiendo atrás, a lo último vamos más para arriba. Bueno,
0: escúcheme, usted tenía algo que contarme o lo quiere contar luego.
1: No, yo le voy a contar porque, eso porque me
0: porque es una estadística.
1: Me puso usted muy mal.
0: Dice,
1: los argentinos se perciben más activos sexualmente.
0: ¿Cómo
1: de
0: se
1: lo
0: perciben?
1: Que su agenda demuestra.
0: Sí.
1: El índice Hot, calentito, revela que solo 4 personas de cada 10 tuvo relaciones durante el último mes.
0: Fíjese,
1: Según el relevamiento de las consultoras, Question Pro, Trend City, el 19% en tanto no tuvo sexo en los últimos 3 meses. Y un valiente 9,3% de los encuestados confesó que tuvo relaciones 4 o más veces por semana. Mentiroso igual, no,
0: Ese es mentiroso.
1: Ese lo bancamos. No, este resultado indica que hay mucho más fuego en la cabeza que debajo de la sábana, ¿no? Los argentinos y argentinas se autoperciben con una alta capacidad erótica, aunque confiesan en una frecuencia moderada y una brecha entre lo que se desea y lo que le da la vida cotidiana y se lo permite.
0: ¿Qué le parece? ¿Con un papelito tratando de hacer una encuesta?
1: La brecha se agranda cuando le preguntan y apunta a la frecuencia deseada. Más de la mitad de los argentinos fantasea con una vida sexual más activa que lo real. El 14.8 quisiera tener sexo varias veces por día.
0: Quisiera.
1: Otro 14.8 una vez cada 24 horas.
0: Varias veces al día.
1: Y hay un 12.6 que aspira a 4 o más veces por semana. Y un 18.8 que con 2 o 3 estaría satisfecho, es decir,
0: dos
1: la frecuencia real es mucho menor que la que se fantasea, ¿vio?
0: Sí.
1: Y bueno, esto es importante, la brecha entre lo que se fantasea y lo que efectivamente sucede, ¿qué? Habla de prioridades contrapuestas.
0: O sea, eso es
1: tiempo,
0: la grieta, dice usted.
1: Exigencias laborales, la estabilidad emocional, la economía y el cansancio. Hoy compiten directamente con el espacio de la intimidad y la cama. Así que hay que tenerlo en cuenta. Argentinos, estamos como el culo.
0: Bueno, está bien. Escúcheme.
1: Bueno, vamos con música.
0: Vamos con
1: vamos
0: música,
1: a
0: fíjese.
1: Vamos a tirar áspero un poquito. Vamos.
0: A ver.
1: Vamos, vamos, operador. 9 to 5.

0: 18
1: qué
0: minutos.
1: Tema, qué tema. Mira el operador contentísimo.
2: Toda la gente baila. Bailaba. Qué lindo.
1: Pero lógico, en el colegio acá al lado, el colegio de la comunidad, todo el mundo atento de nuestra música.
2: Los chinos de enfrente también.
1: Los chinos también, bueno, los chinos para que se rían o bailen son más difíciles. Bueno,
2: 18 minutos pasaron de las 4 de la tarde y en cuanto a la actualidad y a las noticias que, del día de hoy, el peor final para Agostina desde hace 48 horas, ¿no es cierto?
1: Hallaron
2: el cuerpo en un descampado, desenlace fatal para esta nena de 14 años. Es un homicidio perpetrado por un psicópata. Ese es mi diagnóstico. Sí. Único detenido, Claudio Barrelier. Barrelier, hay una protesta de vecinos, o hubo una protesta de vecinos bastante importante, y con incidentes con la policía. Hay un fiscal que está muy cuestionado. No sé si no va a terminar en un jury. Totalmente agresivo, totalmente desorientado.
1: Sí, una conferencia de prensa malísima, un regalado, el tipo se regala. Yo creo que para ir a enfrentarse a un periodismo, si no tenés la verdad, si no tenés una preparación como para poder conversar, no es fácil, porque nuestro periodismo es insidioso y con razón. Sí. En un caso que entendés fue, estaba en el top de la semana y este hombre, la verdad, daba lástima con lo que...
2: Pero más que incluso con un ministro de seguridad de la provincia de Córdoba, mudo.
1: Se fastidiaba el tipo.
2: No lo dejó hablar. Pero más que nada, porque estamos hablando que la mamá fue a hacer la denuncia el sábado a la noche.
1: Claro.
2: ¿No? Tipo, o sea, sábado madrugada de domingo, tipo 1 de la mañana. No le tomaron la denuncia, la hicieron esperar hasta las 8:40 de ese domingo, y ahí es donde le tomaron la denuncia, pero con, ¿cómo se dice esto? Averiguación de paradero.
1: Sí, sí. Nunca alerta a Sofía, ¿no? Nunca pensar hasta al principio que podía ser un problema más importante, ¿no?
2: Pero ¿por qué pongo los horarios? Porque evidentemente, si el fiscal, o mejor dicho, si la policía le hubiese tomado la denuncia en ese momento y hubiese avisado a la fiscalía, yo creo que, bueno, porque había algunas pistas casi ciertas que este señor se le había llevado, o por lo menos había entrado a la casa. Por lo tanto, si allanaban el domicilio en ese momento, no digo que por ahí la encontraban viva, pero evidentemente se hubiese resuelto un montón de días de búsqueda, ¿no es cierto?
1: Sí, a 3 días del hallazgo del cuerpo de Agostina Vega en un descampado de Córdoba, este martes 2 de junio continúa la investigación para hallar a todos los culpables. No se busca uno solo, ¿eh?
2: No.
1: La chica de 14 años estaba desaparecida desde el sábado 23 de mayo a la noche. En el lugar donde encontraron sus restos había estado Claudio Barrelier, el único detenido por el caso que fue imputado por femicidio. Ahora. Habló la dueña del 4K, vio que aparentemente el señor Barrelier llevó los restos de la chiquita en un auto 4K y habló la dueña y dijo que Barrelier le había solicitado el auto para trasladar una ropa aparentemente de un tío, ¿no? Esa es la versión que dijo esta chica, que bueno, ya no estaba en pareja con él cuando ocurrió el femicidio y que tuvo una mala sensación cuando se llevó el auto. A las 9 de la noche me dice que necesitaba llevarle la ropa al tío y que me vuelve a pedir el auto prestado. Ya se lo había solicitado varias veces. Me mandó 3 mensajes como insistiéndome, pero era la intensidad que él tenía. Por eso dudaba de que algo pasaba en ese momento. Yo no le quería prestar el auto porque tenía una fea sensación. Le insistí que se quede, pero se paró y se fue al garage como para sacar el vehículo, dice. Barrelier se fue con el vehículo durante más de 1 hora. No volvía. Lo llamaba y no me respondía. Pensé que me había robado el auto. Era mi otra sensación. Este martes un operativo en la casa de la madre de Barrelier, ¿no? Donde el detenido por el homicidio de Agostina tiene su domicilio legal. A las 11 de la mañana, la división de canes de la policía llegó al domicilio que se encuentra sobre la calle Torres 296, esquina Tucumán. Lamento que yo me metí a esa persona, perdón, que yo metí a esa persona en mi casa, dijo la chica que le prestó el auto. Expuse a mis hijos, mi familia, lo quería un montón. Pido perdón, nunca me imaginé. Yo hacía mucho tiempo que estaba sola, pero el solo hecho de pedirme un auto me arruinó la vida. Mis hijos están intranquilos, no quieren estar en casa. No es justo que me haya cagado la vida. Si me manipuló con mis 42 años, imagínate a una criatura de 14, ¿no?
2: Pero lo que pasa es que hay cosas que a mí no me cierran, porque la señora que estabas comentando lo que decía, vive en la misma casa. Ahora, aparentemente, los periodistas que han estado en la casa dicen que es muy al fondo y que evidentemente no se pudiese haber escuchado los ruidos que pertenece, porque tiene, al desmembrarlo, no solo con unos cuchillos, sino que debe haber usado, no sé, algún elemento que hace ruido.
1: La necropsia dice que no se pudo plantar el cuerpo y estudiarlo realmente, porque bueno, se piensa que hubo animales, sí, depredadores, que estuvieron también en la intervención de la rotura del cuerpo y un montón de cosas más. Bueno, un desastre,
2: bueno, eso es lo que
1: dice la autopsia. Y como siempre seguimos, porque esto, claro, me parece que no aprendemos más. No,
2: es cierto. Ahora, yo no voy a entrar en temas criminalísticos ni peritaje forense, pero hay algo que sí quiero destacar, y ya que somos comunicadores, 5 pasos que todos deberíamos conocer, a ver, ante una desaparición de personas. Primero, hacer la denuncia inmediato, no esperar las 48 uh-huh. horas que a veces dicen. Y hay un número que es llamando al 145.
1: Sí, que, 145.
2: 145, que automáticamente, si en la comisaría no te toman la denuncia, puedes llamar a este número. Bueno, segundo, pedir que sea caratulada como medida de protección, no como fuga del hogar o averiguación de paradero. Porque sí, eso, no, se fue con el noviecito, no, espera que vuelva. A lo mejor se tardó.
1: Todo eso dilata para no laburar.
2: Bueno, y automáticamente pedir el alerta a Sofía, porque las fronteras deben ser, vigiladas.
1: Seguro.
2: Tercero, solicitar que cargue la denuncia al CIFCOP, que es el Sistema Federal de Comunicaciones Policiales. Que esto está en red y en todos lados tenés la denuncia.
1: Exactamente.
2: Con una base de datos centralizada, ¿no? Como cuarto punto, pedir copia de la denuncia y datos de la persona que toma esa denuncia.
1: Ajá.
2: Y quinto, aportar toda la información posible y foto reciente, ¿sí? Usar las redes sociales para difundir. Bueno, esos 5 pasos los tenemos que tener presentes, porque a veces no tenemos en cuenta que hacer la denuncia rápidamente es vital. Es fundamental.
1: Sí, es fundamental. Vemos que acá, con el tiempo que pasó, no se pudo hacer nada, no, lamentablemente. A lo mejor tampoco se podía hacer algo, pero por lo menos manejar la premura del caso y tratar de defender a esta criatura, bueno, o a la mujer que desaparezca, ¿no? A quien desaparezca.
2: Obvio, bueno, pero esto sigue, sí, porque está todavía en averiguación.
1: Bueno, cambiemos el ángulo de la información. Vamos con música, Tano. Mejoremos un poquito el momento difícil. Tears for Fears. 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

0: 16 grados en la ciudad de Buenos Aires y alrededores 16, 29 la hora en toda la República. Ajá. Bueno, ¿y hay clima de mundial?
1: No sé.

0: Ese gorrito es un gorrito extraordinario que yo se lo voy a traer y quiero que se lo ponga a usted y le voy a sacar una foto. Mire. Bueno, ¿y bueno. ¿Qué tiene usted del Mundial?
1: No, me dejó pensando realmente. ¿La gente está viajando para el Mundial? ¿Usted qué opina?
0: Yo no estoy viendo gente que viaje para el Mundial. Escúcheme, sí encuentro gente que sí va a ir, pero nada más.
1: ¿Cuánto cuesta ir al Mundial que...
0: Por eso, una fortuna.
1: ¿Qué compran hoy los argentinos y cuánto podría acelerarse la venta de paquetes? Escuche un poquito esto.
0: A ver.
1: La demanda para seguir a la selección en Estados Unidos se mantiene firme. A 10 días del inicio del Mundial de Fútbol, los argentinos continúan buscando y en algunos casos comprando paquetes para asistir a los primeros partidos de la selección mundial. Sin embargo, en el sector turístico creen que la demanda podría acelerarse más aún una vez comenzado el torneo, especialmente si el equipo dirigido por Lionel Scaloni avanza, ¿no?, en las instancias decisivas.
0: O sea, que quieren pasar la primera ronda, obviamente.
1: Una de las empresas importantes en venta de paquetes, que se llama Al Mundo y nunca nos manda nada.
0: ¡Al Mundo!
1: Empresa que forma parte del CBC Corp, comercializó cerca de 600 paquetes para viajar a Estados Unidos y aseguró que ya agotó el 95% de los cupos disponibles para la fase de grupos.
0: ¿Pero 600?
1: Sí, no, escúcheme, pero una empresa estamos hablando, no sí. Es que 600 personas viajan. No. ¿Qué le pasa hoy? ¿Está medio duro?
0: No, estoy pensando
1: un poquito en la neurona, vamos. Bueno. La mayoría de los viajeros no elige asistir a un único encuentro, sino que opta por experiencias más completas. Los paquetes más demandados combinan dos partidos consecutivos de la selección durante la fase de grupo y tienen un costo promedio de $9,500.
0: No, dos partidos.
1: Sí, señor. Dos partiditos.
0: Yo lo único que escuché fue el pitito que puso acá. ¿Qué? Sí.
1: Ese valor contempla los vuelos internacionales hacia la ciudad de sede, aunque no incluye los traslados aéreos internos dentro de los Estados Unidos.
0: Pará, y hospedaje también en Kansas, uno en Kansas y otro en...
1: Y no sé por qué el otro va a estar cansado.
0: Uy, Dios santo.
1: Te gustó. En cuanto a las modalidades de pago, eso es importante. Informaron una marcada preferencia por el dólar. Cerca del 70% de las operaciones se abonó en moneda estadounidense mediante transferencia bancaria, blanqueado. Y el resto se realizó principalmente en pesos y con tarjeta de crédito en cuotas o en un pago. ¿Qué les parece? Entonces yendo los argentinos.
0: 9.000 ¿no? dólares y contempla el aéreo.
1: $9,500. El aéreo. Ida y vuelta.
0: Hospedaje.
1: No, hospedaje.
0: Y dos partidos.
1: La entrada de los dos partidos. No con...
0: Pero claro, es imposible.
1: Exactamente, no contempla el movimiento interno.
0: Bueno, pero el movimiento interno, los aviones internos son baratos.
1: Sí, ponele, me imagino,
0: 180, 120, no pasan más de eso.
1: Bueno,
0: pero no pasa nada. Pero digo, pará, loco, $9,500.
1: Una persona.
0: Va a un matrimonio, son 19 lucas, ¿qué
1: sí,
0: le pasa?
1: Sí, señor, y si va. Y no llevar a los pibes, dos, tres pibes
0: no,
1: que quieren ir a verlos.
0: No,
1: te gastás $50,000 para empezar a planificar.
0: Tenés que tener mucho dinero para irte.
1: Bueno, pero parece que los argentinos lloran siempre, porque el argentino es una persona de llorar. Usted vio, yo lo escucho a usted, no hay un mango, estamos en la miseria, y después se toma el avión y se va a la mierda.
0: Yo voy a cualquier lado, pero menos a Estados Unidos, donde está Donald Trump.
1: ¿Y qué tiene que ver Donald Trump?
0: No,
1: es el mundial Qatar. No porque es Qatar, Donald Trump. Bueno, en Argentina tampoco querían venir porque no éramos derechos y humanos.
0: Cuando se juegue acá en Mendoza voy.
1: Va. Bueno, vamos con música, operador. No, se me pone difícil, ¿eh? La Tana.
0: Madonna.
1: Like a Prayer.

0: 23 minutos faltan para las 17 horas. Ajá. 16 grados 5 décimas la temperatura. Subió 5 décimas la temperatura desde que empezó el programa.
1: Desde que empezó, y la gente se calienta. Y la gente, papá, la gente y acá, hablamos del tema hot.
0: El hot, claro, el primer tema de, fue fundamental. Bueno, precios hoy del 2025. Un supermercado lanzó una canasta con precios del año pasado.
2: Sí, como dice.
0: Aunque usted no lo crea, son precios del año pasado. 200 productos, vigente todo junio en tiendas físicas y canal online. Tenemos.
1: ¿Cuál es el supermercado? Mande el aviso que se nos merece.
0: Chango Más.
1: Muy bien.
0: Chango Más, la plataforma. Más. Pueden ingresar a masonline.com.ar. Dulce de leche, galletitas de agua, atún, tomate en lata, leche, yerba, harina, espaguetis, arroz, artículos de limpieza, incluso electrodomésticos.
1: Sí, dice que alcanza almacén, perfumería, limpieza, frescos, bebidas, tecnología y pequeños electrodomésticos.
0: Vio.
1: Yo le voy a contar, yo compré 4 cubiertas en Chango Más para la camioneta y... Yo voy a decir, por el valor de 2, en la mejor de las gomerías, 2 cubiertas chinas, en la mejor de las gomerías, yo fui a Chango Más, compré 4 cubiertas en 12 pagos sin interés.
0: Por el precio
1: que compré 2. Cambié las 4 cubiertas y contento, pero le estoy hablando, y 12 cuotas sin interés, ¿no? Que yo no, la verdad, nunca compro en cuotas, pero bueno, no era para perder la oportunidad, ¿no?
0: Exactamente.
1: Los productos seleccionados volverán a exhibir precios del año 2025, dijo.
0: Sí, sí, por eso, precios hoy del 2025 es el eslogan. No hay duda que, por supuesto, este supermercado quiere atraer clientes, pero estas promociones, descuentos, iniciativas valen oro. Son importantes. Está perfecto.
1: También, lácteos también, señor. Sí, señor. Todo, sí señor, sí señor. Explicó la empresa que la propuesta busca ofrecer una alternativa de ahorro frente al aumento acumulado de precios registrados durante el último año. Frente a un contexto complejo para el consumo, redoblamos nuestro compromiso con iniciativas que revaloricen el poder adquisitivo de las familias en todo el país. Bueno, vamos a ver, después que la gente opine, que nos cuente, a ver si todo realmente junio, está el descuento en todas las cosas, ¿no?
0: En todo junio.
1: Pero,
0: y en todas
1: bueno,
0: las sucursales.
1: Pero bueno, me preguntaba el operador, almacén. Lácteos creo que es almacén. Creo, quiero suponer que si vos compras un yogur es de almacén.
0: Sí,
1: no,
0: ¿por
1: no
0: qué?
1: No es de ferretería, no, porque el operador dijo lácteos también.
0: Sí, sí.
1: Vamos a ver si retrotraen todo y bueno, las empresas que pueden llegar a acompañar esta promoción, ¿no? Que
0: por supuesto
1: acompañan al supermercado en esta promo.
0: Bueno, en otro orden de cosas, mañana,
1: de cosas?
0: 3 de junio, se convoca a llenar la Plaza Congreso. Con la marcha Ni Una Menos, ¿no? Se cumplen 11 años de la primera concentración y se espera una movilización masiva. No me empieces ahora.
1: No, yo no digo nada. Al contrario, Ni Una Menos, estoy totalmente de acuerdo. Estoy totalmente de acuerdo cuando, no cuando pasa un tema como el de esta chiquita, lamentablemente. No tendrían que aparecer antes, porque todas las semanas hay femicidios y todas las semanas
0: hay
1: mujeres que fallecen.
0: 327 casos la estadística de femicidios en toda la República en un año.
1: Y ahora,
0: es que todos los años, el 3 de junio, desde hace 11 años, se realiza la marcha. Yo estoy hablando de que es la marcha anual, independientemente de otra cosa.
1: Ah, bueno.
0: Pero, como decimos una cosa, también podemos decir otra, como avalar el proyecto en contra de las falsas denuncias de Carolina Losada, ¿no es cierto?
1: Sí.
0: Porque busca elevar las penas por falsa denuncia al doble, modificando, por supuesto, el código penal, ¿no?
1: Uh-huh.
0: O sea, está bien para mí que se dupliquen las penas por denuncias falsas, ¿ok?
1: Sí, estoy de acuerdo
0: con
1: eso.
0: Y otra cosa que también, y con esto termino, se debería volver a incluir dentro de esta textura de lo que hablamos de Agostina, de la marcha, del Ni Una Menos, y de la cantidad de femicidios ocurridos en un año, se debería volver a incluir en las escuelas la educación sexual. Para mí es mucha importancia, es de suma importancia para los adolescentes, y hablar fundamentalmente sobre la violencia de género. Como en alguna vez nosotros acá hablamos también sobre el tema del bullying.
1: Sí, señor.
0: Para mí, los adolescentes, porque los adolescentes hoy por hoy están teniendo algunos trastornos de mucha angustia, mucha melancolía, mucha ansiedad, mucho miedo también, porque bueno, evidentemente no avizoran un futuro cercano, ¿eh? Entonces no saben qué estudiar, no saben qué hacer, no saben cómo moverse, los padres tienen mucho miedo.
1: Así un desastre.
0: Bueno,
1: atentos todos a este tema, ¿eh? Es una cosa importantísima. Vio la necesidad que hay, y esto lo digo fuera del gobierno que esté, pero en este me llama la atención, la gente que está en la calle.
0: Sí.
1: La gente que está necesitando comer, la gente que está necesitando que le alcancen un plato de comida, una frazada, algo, un momento difícil.
0: Aparentemente no hay lugares en el, no hay, sí, digo bien, no hay lugar en estos instituciones donde pueden convivir a
1: la noche. Hay, en Capital Federal hay, ¿sí? Y en la provincia de Buenos Aires nunca armaron nada como para que la gente pueda ir.
0: No, en la Ahora, parte en de la Tablada capital, Ciudad Evita hay.
1: En la capital hay mucha gente que lamentablemente no quiere ir a ese tipo de lugares y prefieren
0: a la misma gente.
1: Prefieren estar en condición de calle. Hay una persona, lo voy a nombrar, se llama Pablo Expósito, que tiene en sus redes Pablo Expósito OK, dentro de Instagram, que es un muchacho que trabaja para esta gente, ¿no?
0: Ajá.
1: Entonces, bueno, yo lo escuché en un reportaje ayer por la radio. Voy a ver si esta semana que viene lo hago salir con nosotros, ¿no? Interesantísimo el trabajo que se está haciendo, comunitario, la gente que lo acompaña.
0: Ayuda a la gente que está en situación de calle.
1: Y entonces se compró también, él contaba, una mesa rebatible y dos sillas, y se planta a lo mejor cuando hay una persona que está durmiendo, abre la mesa, pone las copas, pone los platos y lo invita a sentarse y a comer.
0: Ajá.
1: ¿No? Y después dobla todo y lo acompaña si necesita, le busca el lugar, si necesita dormir. Es importantísimo el trabajo que se hace.
0: Más,
1: ¿no?
0: Ahora con este frío, con este invierno que
1: por
0: se
1: eso, avecina. La Cáritas, las iglesias, todo, hay que acercarse y hay que dar una mano. No es solo mirar cuando uno pasa con el auto y para en el semáforo, mirar a la gente, pobre gente, la que está ahí durmiendo en la calle. No, hay que dar una mano también, ¿no? Y bueno, los chicos jóvenes, por suerte, están tomando muchísima conciencia de este tema, ¿no?
0: Ojalá.
1: Y se están acercando a la iglesia a repartir comida que hace la gente, por lo menos para que tengan un plato caliente una noche.
0: Eso es fundamental, ya que habló de iglesia en Santana y San Joaquín, Pedro Lozano y Cuenca, en Villa del Parque, frente a la estación de Villa del Parque del Tren San Martín. Dos veces al día se entregan viandas, no solo la gente de Cáritas, sino que hay 88 voluntarios que se van turnando noche y día para entregar estas viandas. Será poco para la gran cantidad de gente que va.
1: Sí, ¿no? Seguro. Lo que tiene este chico, Pablo, que no es tan chico, es que todo lo sube a las redes.
0: Ajá.
1: ¿No? Y todo se visualiza.
0: Sí.
1: Entonces tiene un gran compromiso con la gente que está en la calle, porque bueno, todo el mundo lo ve y todo el mundo sabe qué está haciendo y qué no está haciendo por la gente, ¿no?
0: Sí.
1: Y bueno, contaba el caso de una persona de calle, uh-huh, que lo vio su familia desde otro país, ¿eh? Lo reconocieron como una persona que lo estaban buscando hace muchísimos años y se juntaron con él. Con un teléfono y él pudo hablar con sus familiares de afuera.
0: Ah,
1: que le ofrecieron pasaje, que se vaya para otro país, un montón de cosas.
0: Ah, mira.
1: Porque hay mucha gente que lamentablemente tomó condición de calle y que nadie lo sabe. Hay otro también muchacho que lo reconoció a su amigo del colegio, como seríamos nosotros, dijo, ese es el Tano Policaro.
0: Claro, ¿qué hace ahí afuera?
1: Estudiaba con nosotros.
0: Sí.
1: Y lo llamó y lo llevó a trabajar a una heladería y le consiguió hospedaje afuera en la provincia y el tipo se fue y está trabajando, digamos.
0: Ajá.
1: ¿Cuánto la exposición, cuánto ayuda en este
0: sí,
1: tema?
0: Sí, por supuesto.
1: ¿No?
0: Bueno, la viralización por las redes sociales, ¿no?
1: Bueno, así que bueno, vamos a ver si lo podemos conseguir a Pablo para
0: Dale.
1: Tener
0: Sería
1: una
0: interesante.
1: Charlita la semana que viene, ¿no?
0: Bueno, Ponga un poquito de música.
1: Vamos con
0: por
1: música,
0: favor.
1: Operador, sí, vamos con música. Este tema.
0: Este tema.
1: Ya empezó a subir. Escúchelo, no. Sí. Vamos. Ay, todavía.
0: Qué lindo, maravilloso.
1: That's what friends are for. Qué tema. Dale, operador, dale. Cambia la cara. Vamos. Arriba, fuerza, ¿eh?

0: 50 minutos.
1: Qué malo que es el operador. Mirá qué tema. ¿Te acordás?
0: Sí, pero ¿cómo no me voy a acordar? Bueno,
1: pero viste,
0: Castro Barro, escuchame, 75.
1: Vos sabés que hoy es el día del bombero voluntario. Nos bombea todo. No. Yo le agradecí al principio, pero ahora nos está matando.
0: Pero me este tema lo escuché y bailábamos en Castro Barro 75, sí, la Federación de Box.
1: La Federación de Box, ahí de la mano derecha.
0: A mano
1: que
0: derecha.
1: Estaban los dos boxeadores en la imagen ahí afuera. No, no, el operador no sabe nada. Era lactante en aquella época.
0: Bueno, después nos fuimos a Elcheland, a mi club en Banfield.
1: ¿Y usted se acuerda de Juan B. Justo?
0: Juan B. Justo
1: arriba
0: y Tres Arroyos, ¿no?
1: ¿Cómo se llamaba ese boliche? A ver si se acuerda. Sí, no se acuerda. Sí. Vamos.
0: Pará, se me fue el nombre.
1: Ah, bueno,
0: se me fue.
1: El cuarto piso tenía una calecita. Y, usted
0: y
1: para
0: tenía
1: bailar,
0: luz negra, Pérez.
1: Y usted para bailar le tenía que pedir permiso a la madre.
0: Si Zodíaco,
1: la madre,
0: Zodíaco.
1: La madre no le permitía, o le decía, nene, no, con este no, que tiene cara de tránfuga, usted no bailaba, Tano.
0: No, primero, el cabezazo, ¿se acuerda?
1: Planchaba toda la noche, sí, señor.
0: Bueno,
1: era así.
0: Otra cosita, 2 años de trabajo en el Piñero. El Piñero es el hospital, porque todo el mundo le dice Piñeiro,
1: no, es Piñero.
0: Pero es Piñero.
1: Ajá.
0: Ahí en Flores, en Varela y Asamblea. Obras de infraestructura en el hospital tras 2 años de trabajo, que en definitiva buscan mejorar la calidad de la atención, ¿no es cierto? Se remodeló la guardia, se construyó nuevos consultorios, se equipó al hospital aparatos para diagnóstico por imágenes, y en esta gestión de Jorge Macri se sumaron 900 camas en la ciudad de Buenos Aires. Los servicios más requeridos fueron clínica, rayos, justamente, pediatría, odontología y salud mental.
1: Sí. La gente no se acuerda, ¿no?
0: De
1: muchas cosas que en un momento se criticaron mucho y ahora no están tan mal. El Garraham es otro de los hospitales que lo conversamos en un momento. Está llevando a cabo el plan de modernización de infraestructura y equipamiento más grande de su historia. Una inversión de 30 mil millones de pesos. Las mejoras se centran en renovar tecnología obsoleta, ampliar áreas críticas y optimizar la seguridad sanitaria. Perdón. Esto le hacía falta. Es un hospital
0: que se inauguró.
1: Nunca se le hizo nada. Renovación de camas y camillas. Se compraron 310 camas de última generación con capacidad de hasta 210 kilos y sistemas eléctricos silenciosos.
0: Todo, la tecnología nueva es fundamental. Incluso
1: acelerador lineal, pediátrico, ¿sí? El ECAT Evo, un equipo único en el país para atacar tumores con exactitud milimétrica. Cirugía de alta complejidad, se está reacondicionando el equipamiento de 4 quirófanos y se sumó un nuevo microscopio quirúrgico oftalmológico.
0: Bueno,
1: áreas críticas, mejoría de las terapias y emergencias, se adquirió una nueva ambulancia equipada con sistema ECMO para el traslado de pacientes críticos.
0: Bueno,
1: nombremos también lo bueno, porque siempre bombeamos y la gente de Garraham, fíjese que los de Garraham no salen más ahora a protestar. Sale el grupo, entre comillas, político de Garraham
0: para... El tema del salario, que no es solamente acá, es en la provincia, es en Córdoba, es en Jujuy, es en Salta.
1: Todos los médicos estamos
0: muy mal pagos, etcétera.
1: Sí,
0: bueno,
1: pero
0: fundamentalmente yo hablaba desde hace un tiempo, por ejemplo, los hospitales antiguos como el Álvarez, el Piñero, el Muñiz, que deben refaccionarse.
1: Sí, pero
0: sin
1: seguro que hay que meter
0: lugar
1: plata.
0: A dudas.
1: El gobierno de la ciudad,
0: obsoletos.
1: Lo que pasa es que están totalmente obsoletos.
0: Sí, sí.
1: Entonces el gobierno de la ciudad, en este caso,
0: está
1: la ayuda
0: es
1: fuerte, porque el Garraham no depende solamente del gobierno de la ciudad,
0: no, es nacional.
1: Sino que es nacional, ¿no?
0: Sí, sí.
1: Pero bueno, tenemos a clínicas que también es nacional y
0: pobrecito. No, es universitario.
1: Pero ¿y la Universidad de Buenos Aires dónde depende?
0: No, pero no le da, no, pero eso fue por eso la marcha, porque evidentemente no tienen presupuesto la Universidad de Buenos Aires. Eso
1: no,
0: es otra cosa.
1: Eso es lo que usted piensa.
0: Bueno.
1: Tiene presupuesto para lo que le conviene, tiene presupuesto.
0: No llega, por favor.
1: Yo me voy con música.
0: Váyase, después termino yo con...
1: Escuche este tema, así el operador se pone arriba. Vamos, The Police, Every Breath You Take. Te dije bien. Thank you. Ahora estamos escuchando Guns N' Roses, Sweet Child of Mine.

0: Cuatro minutos faltan para las 17.
1: Se nos fue.
0: Y tengo una, dos formas de decirle a alguien que tiene pocas luces.
1: A ver.
0: Te falta una semana de incubadora. Menos luces que el castillo de Drácula. Nació con la tarifa básica. Inteligente asintomático. Más inútil que submarino descapotable. Nos fuimos, ¿eh?
1: La semana que viene, Dios mediante, volvemos a estar con ustedes. Muchas gracias. Esto fue,
0: es y será mucho más que dos.
1: Chao. Hasta la semana que viene.

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2: Bueno. Bienvenidos, bienvenidas, bienvenides a este espacio de reflexión, de calma. Primero un gran saludo para mi abuela, que siempre escucha estos episodios, incluso los nuevos, que me dijo, ¿cambiaste de nombre? No cambiamos de nombre. Este es un side show de cómo contar cosas, donde me permito bajar un cambio, relajar, no preparar tanto, si se quiere, los programas, pero aún así venir y disfrutar del momento de aire, verlo a Facu, verlo a Miguel, a los muchachos de acá, están los tipitos acá tocando afuera, y nos metemos un poco también en lo que es el interior de algunos capítulos quedados, olvidados quizás ya en el pasado. A propósito, es una pequeña mención de los últimos episodios. El último episodio de Malena Pichot nuevamente volvió a meterse en los rankings. Estuvo entre los 100 más escuchados de la Argentina en Trending Topic. Realmente igual creo que fue una mala noticia, porque esta semana tuvo que ver seguramente con el femicidio en cuestión que ocurrió en nuestro país, que bueno, obviamente puso nuevamente en la agenda lo trágico que sucede en esta sociedad terriblemente. Pero bueno, cuando salga esto al aire ya habrá pasado y seguiremos viviendo, pero fíjense qué vigencia que tiene los audios que pasamos del año 2013. Más allá de la coyuntura, más allá de lo que está sucediendo, vamos a meternos en este episodio en particular en algo que me gusta mucho, en algo que sucedió en la red social Instagram, en mi Instagram privado, en mi Instagram personal, que de privado no tiene nada, durante los primeros días de este año, y me estoy refiriendo a la gran ceremonia de premios que impuse de este mismo podcast, de este mismo contenido. Estoy hablando de los premios Pablo para podcast propios del año 2025. Exactamente, unos premios que premian su propio contenido, los PPPPP, mis propios premios para poder ponderar mis propios capítulos, repasando así los mejores episodios de la temporada 1, algunos audios, algunos segmentitos, algunas cositas para rescatar en lo que fue la mejor portada, el episodio menos escuchado, el episodio menos esperado y el episodio más olvidado, que fueron las categorías que se votaron en Instagram. Pero más allá de la votación de la gente, el jurado soy yo, porque yo hice esos episodios y tengo esa percepción. Igual me interesa mucho saber qué opinan, así que les voy a preguntar y voy a también abrir el espacio de comunicación. Ya saben, pueden escribirme, mucha gente me comenta los episodios, me escribe a mis redes privadas, pero también existe el mail comocontarcosas@gmail.com, así que quien quiera escribir un mail y participar de estos espacios con alguna pregunta, con algún comentario, con algo en particular, sepa que tiene ese espacio del pasado llamado mail. Ahora sí, en este episodio en particular de cómo chorear cosas, vamos a abordar las categorías faltantes, las categorías premiadas quizás más trascendentes de lo que fue la temporada 1 de Cómo Contar Cosas. Y estoy hablando del mejor guión de todos los episodios de la primera temporada, del mejor hallazgo, la joyita que hayamos encontrado en todos los episodios de la primera temporada. Son 28 los episodios. El mejor episodio. Vamos a elegir cuál fue el mejor de los 28 episodios y también cuál tuvo la mayor repercusión, cuál tuvo el mayor impacto. salvando cualquier distancia. Mis capítulos son como mis hijos, son mis creaciones, es mi material y por eso me parece bien premiarlos, ponderarlos, jerarquizarlos. ¿Quién más puede elegir mejor cuáles fueron los más memorables? Y acá tengo todas las categorías y todos los nominados. Y vamos a empezar por la primera categoría. Estoy hablando del mejor guión, el mejor guión estructural de toda la primera temporada. Y vamos a empezar con los nominados. Hablamos mucho del tema guión en el episodio de Male Pichot, que obviamente no entra en esta competencia por ser de la temporada 2, que llegó de nuevo a meterse en el ranking de tendencia además. Y eso que mi audiencia es 85% masculina, o sea, una cosa de locos. Pero bueno, vamos a repasar los premios Pablo para podcast propios del año 2025. Porque cualquiera hace premios a fin de año o a principio de año. Pero bueno, a mitad de año, ¿eh? Y sin jurado, y sin votación. De hecho, hubo una votación, la podríamos repasar. Pero bueno, mejor portada había ganado Black Mirror. Menos esperado el de Hugo Alconamón, capitulazo. Más olvidado el de Tecnópolis. El menos escuchado fue Perfume de Mujer. Pero ahora sí, para mejor guión los nominados son... En primer lugar... Todavía no vamos con el redoblante, vamos a pedir los audios. En primer lugar, un capítulo muy bueno que tuvo muy poca repercusión en YouTube, pero que en Spotify es también de los menos escuchados. Y estoy hablando de un capítulo que podría interesarles mucho, y es del genial Damián Cifrón. Estoy hablando del especial de cómo contar cosas de Damián Cifrón.
3: La desigualdad trae aparejada directamente la violencia. O sea, yo si hubiese nacido muy pobre en condiciones infrahumanas y no tuviese las necesidades básicas cubiertas, yo creo que sería delincuente más que albañil.
4: Ay, sí, claro.
3: Bueno, te pido disculpas por el comentario, pero a mí, para mí eso tiene una violencia contenida enorme.
2: Bueno, hablando de Damián Cifrón, obviamente repasamos en el capítulo sus producciones, una obra maestra atrás de otra, comentamos En el fondo del mar, el peliculón con Gustavo Garzón, comentamos Los simuladores, de las mejores series de la historia de la Argentina, Hermanos y detectives, una miniserie espectacular con Rodrigo de la Serna y Rodrigo Noya, hablamos mucho de Tiempo de Valientes, una joya, una reliquia del cine nacional, y por supuesto repasamos también un poco de Relatos Salvajes, es un paralelismo con la obra de Bielinski y Nueve Reinas, y por fin nos metimos en lo que más me interesaba. Estamos hablando de guión y estamos hablando de la famosa clase de capitalismo que dio Damián Cifrón en la mesa de Mirtha Legrand.
3: Claro, pero la instancia previa al hecho de violencia es violenta en sí.
4: Yo creo que hay una falla en la justicia o el código penal,
5: es
4: algo
5: pasa. Es un problema cultural que estamos padeciendo.
3: Pero está ahí, para mí la justicia viene después, es previa, la violencia ya está engendrada.
2: Bueno, lo escuchamos ahí de fondo a Ricardo Darín. Como decía, en la mesa se estaba hablando del tema inseguridad, obviamente, y lo que hizo Cifrón es explicar con paciencia y con mucha claridad cómo es que funciona eso que la gente llama el sistema.
3: Pero vivimos en un sistema global que requiere de gente pobre. O sea, este sistema necesita que haya gente dispuesta a ir a trabajar por salarios bajos a... una planta, a extraer materiales de la tierra.
4: ¿Qué necesita?
3: El capitalismo es así, se basa en esa desigualdad.
2: Y si bien esto está nominado como mejor guión por todo el trabajo de análisis que tiene adentro, fue un trabajo que en principio hice para la facultad, para la carrera de guión, bien podría servir también como mejor hallazgo, categoría que vamos a ver más adelante, porque aunque haya quedado afuera de la cuaterna de mejor hallazgo, escuchen lo que le dice textualmente a Mirtha Legrand. Dice, vos, Mirtha, no trabajás de basurera, pensalo un poquito.
3: O sea, vos no trabajás de basurera, vos no haces ese trabajo, hay alguien que lo hace. Y este sistema necesita que haya gente que nazca que pobre para aceptar esos trabajos.
5: Esos trabajos tendrían que ser los mejores pagos.
6: Y más dignos de los
3: bueno,
6: más.
3: Estoy de acuerdo.
2: Claro, sí, estoy de acuerdo, pero no, necesitás que haya gente pobre que acepte esos trabajos, Mirtha, para que vos no lo hagas. Increíble, ¿no? Cómo se da ese debate en la mesa más paqueta de la televisión abierta. No es tampoco tan difícil de entender, viejo, es un secreto a voces, una verdad revelada. No hay mucho que discutir. Este sistema necesita pobres.
3: Este sistema necesita pobres. No se sostiene sin pobres. Digamos, alguien fabrica las cosas que nosotros compramos en el shopping center. Alguien extrae los materiales de la tierra. Alguien los cose, alguien los borda, alguien limpia los shopping de noche. Alguien barre las calles. Alguien se sube a andamios y a piolines para construir un rascacielos, un edificio
5: millones,
3: corporativo.
5: Millones,
3: o sea, millones de personas hacen eso todo el tiempo. Y sin esa gente no tendríamos el mundo que muchas veces uno sostiene, ¿viste? Entonces, sí, para mí está mal.
6: para mí está mal. Y ahí, bueno, uno creo que es Oscar Martínez, que está en la mesa, le dice, bueno, el socialismo no lo resolvió volviendo a todos pobres, ¿eh? Bueno, dice Cifrón, el socialismo tiene ideas que me parece que hay que prestarles atención y que se pueden reincorporar. Y tiene un muy buen ejemplo que usa siempre él y habla de Romeo y Julieta, de Ricardo III, que dice, Romeo y Julieta, tremenda obra, puede tener una mala puesta, pero no por eso es una mala obra. Falta quizás una puesta en escena un poco mejor. ¿Se entiende a dónde va?
3: Hay gente que está criada para producir, que es la clase baja, está criada para nacen
4: en la vida. Este país debería ser un país con 44
3: millones de gente. Y después hay gente que está criada para consumir. Hay gente que está en la clase media que está criada para comprar cosas.
6: Pero bueno, ya tocamos la cuestión de clase. Vayan a escuchar el capítulo de Damián Cifrón. Ya tocamos la cuestión de clase también en el gran especial de Malena Pichot. Y por supuesto, en el especial de Perfume de Mujer, de Integridad, que fue el menos escuchado de todos. Así que un poquito de lo que hablamos siempre en todos los episodios. Este no estuvo exento de ese tema que siempre tocamos. Y no, no estoy hablando de drogas. Digo lo otro que siempre está presente. Quiero decir esto de la pasión, de hacer lo que a uno le gusta.
3: De concepto, yo le deseo a todo el mundo de verdad que viva de la forma en que, por ejemplo, vivimos nosotros, que es que hacemos lo que nos gusta. O sea, hay algo en la satisfacción que te produce tu trabajo que para mí es vital. Y he conocido gente que disfruta de cosas que uno no disfrutaría, por ejemplo, de labrar la tierra.
6: Después hay un gran momento donde Mirtha le dice que la gente tiene que vivir un poco mejor. Y ahí Cifrón se saca. No es que se saca, pero digamos que le pone los puntitos sobre las íes.
3: Para mí el problema es que la gente tendrá que vivir mucho mejor. Porque cuando decís un poco mejor, es peligroso. Es decir, mejorar las condiciones de los trabajos. A mí esos sistemas, a veces al revés, pienso que contribuyen al problema. Mejorar un poco las condiciones. No. Mejorar muchísimo las condiciones.
6: Picante, picante, Cifrón, en la mesa de Mirtha Legrand. No mucho más, la invitación es a que escuchen aquel episodio, pero es el primer nominado de la categoría Mejor Guión. Y en ese capítulo se menciona que muchas veces se llama delincuencia al que comete un robo, pero también hay delincuencia en el sector bancario, en el sector, bueno, un montón de cosas. ¿Qué gobierno no quiere terminar con la pobreza? Le dice Muriel. Ninguno, dice Cifrón. El sistema necesita pobres, vuelve lo mismo, gente que haga el trabajo que nadie quiere hacer. Pero vamos a ir al segundo nominado de la categoría Mejor Guión. Y es un episodio que marcó un antes y un después, porque es aquel episodio que escuchó mi amigo El Pelado viniendo para acá y que luego me invitó a su programa, porque además de contar una gran película como es Yesterday, aquella película donde un tipo tiene un accidente y de pronto nadie se acuerda que existen los Beatles, excepto él, que se acuerda un par de temas, y dice, ¿qué hago? ¿Qué hago? Agarro y toca las canciones de los Beatles como si fueran mías, y va y lo hace, se toma, se sube a ese caballo, se hace ese papel. Es tremenda la película, es un tremendo laburo de guión. No sé si está tan bien llevada, muchos hablan de eso, pero para mí es una gran producción y está muy bien contada. Pero además de hablar de eso, de contarla de principio a fin, en la parte final del programa hubo un momento para rememorar una vieja columna de radio de Juan Esclar en el programa de Matías Martín. Se llamaba El Cazador o algo así, y recorrían un poco la vida de ciertos héroes. El Cazador Solitario, creo que se llamaba. Y ahí vimos un poco cómo cuenta la vida de los Beatles, la vida íntima, los Beatles más populares del mundo, el escritor más chancho de la Argentina, llamado Juan Esclar.
7: Lennon detestaría el culto a la persona post-mortem que se hizo de Lennon. Le parecería una cagada, no simplemente no estoy de acuerdo, una cagada, una verdadera cagada, lo que han hecho con Lennon, ícono de la paz.
6: Cuestión que en la columna se aborda un poco la vida personal de John Lennon, basada en su biografía, en testimonios de todas las personas que lo rodeaban. Su viejo lo abandonó cuando John tiene 17 años, su madre muere y su padre no reaparece hasta entrados los 60, cuando John Lennon ya era famoso. John Lennon entra en el secundario, en la música y en el estrellato, sin su mamá muerta y sin su padre desaparecido. Y el tipo de joven era, al parecer, medio incontrolable. Era ese pibe que te decían, no te juntes con él, no te juntes con Lennon. Y para ejemplificarlo, Juan Esclar cuenta una anécdota en el cumpleaños 21, o sea, cumplía 21 años Paul McCartney, y una situación entre John Lennon y Bob Buller, el DJ de The Cavern, donde ellos solían tocar bastante seguido.
7: En el cumpleaños 21 de Paul, John tiene 22, casi 23, Bob Waller, que era el DJ de The Cavern, le dice, che, contanos lo que pasó con Brian en España. Brian Epstein, el manager de, dale, esto sabemos, dale, contanos. Medio dando a entender que había habido una historia de amor gay entre Lennon y Brian Epstein. No estaba muy deconstruido John en ese momento, porque que le dijeran puto. De hecho, son las palabras que usa Lennon para referirse al episodio. Dice, sentí que hablaba como de mi inner fagot, de mi puto interior, y lo cagué a trompadas. Y de hecho, lo manda al hospital y casi lo mata. O sea, para un poquito antes de matar al DJ de The Cavern. Macanudo.
6: El capítulo cuenta que Lennon va a ser un padre bastante bardero, como venía siendo su vida. En el juicio de divorcio, el testimonio de Cynthia Powell, una de sus mujeres, él era muy celoso y muy posesivo, era un padre ausente, poco interesado, le pegaba al niño, se drogaba y metía minas en la casa. Nunca me dio una gran golpiza, dijo ella, solo una vez me dio una bofetada y yo me golpeé la cabeza contra una tubería y pensé, nunca me pasó algo así y no quiero vivir de nuevo esto. Terrible, justo con el femicidio de Agostina acá palpitando. Pero igual, sea cuando sea que escuches esto, probablemente siempre haya una mujer sufriendo violencia. Hay una canción de los Beatles que se llama Getting Better. Eso era yo, decía John Lennon. Me peleaba con hombres, le pegaba, no podía expresarme a mí mismo. Yo era un golpeador.
7: Por esto hablo todo el tiempo de la paz. Es la gente más violenta la que anda con el tema de la paz y el amor. Todo es su opuesto. Pero creo sinceramente en el amor y en la paz. Soy un hombre violento que aprendió a no ser violento y que se arrepiente de su violencia. Tendré que ser mucho más viejo antes de poder enfrentar en público el modo en que traté a las mujeres siendo joven.
6: Eso está publicado, el texto y el audio de John Lennon en inglés. Está él mismo diciendo eso. Yo era un golpeador, yo le pegaba a las mujeres. El ícono de la paz dice, yo les pegaba a las mujeres, en plural, públicamente lo dice, y en una época de mi vida, no una vez, dice, yo era un golpeador.
7: Hay una mitología construida alrededor de Lennon que es como nociva. No sé, no tiene nada que ver con Lennon. No tiene nada que ver con lo que ni con lo que Lennon pensaba. Claro. Hay una frase muy buena de McCartney que dice, desde que se murió se transformó en Martin Luther Lennon.
6: Como decía mi amigo Gaby, una enfermedad puede transformar a un sorete en un luchador. Y no es que, lo decía Paul McCartney, lo interesante del episodio es que repasa una y otra vez que el mismo Lennon lo decía, estaba en su propio mensaje.
7: Lennon mismo estaba a las patadas con la idea de que alguien que dice algo sea transformado en un profeta.
6: Y es lo que hicieron, transformar a John Lennon en un profeta de la paz. Convirtieron en un tipo, en una leyenda de lo que nunca fue. El problema de confundir el mensaje con el mensajero. Lo que siempre decimos acá, eso de focalizarse en cualquier cosa menos en el contenido, que es exactamente donde hacemos foco en este programa.
7: Lo que pasa es que alguien aparece con una buena verdad, y en vez de que la verdad sea observada, es la persona que trajo la verdad la que es observada. Se adora al mensajero en vez del mensaje, y así hay cristianismo, maometanismo, budismo, confucianismo, marxismo, maoísmo. Es siempre sobre la persona y nunca sobre lo que la persona dijo.
6: Y tampoco esto es sobre la música. El tema es que, de nuevo, ese mito no tenía nada que ver con lo que él mismo decía. La gente que ama a los Beatles, que ama a Lennon, de nuevo, yo no conozco tanto. O sea, realmente nunca me metí de lleno en el fenómeno. Recién entré en el documental que no paro de recomendar una y otra vez, que es Get Back. ¡Qué tremenda producción! Dios mío, me han quedado cosas afuera de ese episodio de Get Back. Algún día lo vamos a repasar. Pero bueno, los que sí lo siguen, o sea, ¿qué onda? ¿No lo escucharon?
7: Es como no lo escucharon, no escucharon sus canciones, no escucharon sus entrevistas, no lo leyeron. Como, ¿por qué flashearon que Imagine era la representación de su persona y no una expresión de deseo?
6: No era ni siquiera algo en lo que Lennon creyera. En entrevistas habla en contra de la santificación del artista. Lo mismo que el Pete Álvarez, que pueden también ir a escuchar el de Pete Álvarez, no está nominado, pero también tremendo guión. Y además, no sé si conocen el tema Run for Your Life, que es composición de Lennon McCartney, pero que el tema es íntegramente de John.
7: Prefiero verte muerta, nenita, que verte con otro hombre. Mejor quédate tranquila, nenita, o no respondo de mí. Corré por tu vida si podés. Escondé tu cabeza en la arena. Te agarro con otro hombre y es el fin.
6: Bueno, si te agarro con otro, te mato. La inolvidable referencia a Cacho Castaña. Y bueno, cerramos. Cerramos por este recién el segundo nominado a Mejor Guión. ¡Qué lo parió! ¿Cómo se va este programa? Ya, este es el... Sí, el segundo nominado. Mejor Guión. El primero que teníamos ya... se fue. El primero Damián Cifrón. Y el segundo es el del capítulo de Los Beatles.
7: Con respecto a Lennon y su vida, perdón, a los adoradores de un mito inexistente, que el mismo mitificado despreciaría, pero Lennon no era eso que el mundo creyó, ni quiso serlo. Fue un tipo difícil, y si tuvo perdón y tuvo redención, lo tuvo después de muerto.
6: Bueno, tremendo capítulo y tremendo ese documental. Les recomiendo que vayan a ver esa intimidad porque a mí, que me chupan bien un huevo los Beatles, me dejó absolutamente fascinado. Pero vamos al siguiente episodio nominado. Otro que tuvo muy pocas escuchas, tanto en YouTube y tanto en Spotify. Y me sorprende porque es un capitulazo. Pero además creo que de guión es muy bueno. Lo meto a la fuerza en esta cuarterna. ¡Claro que sí! Estoy hablando del gran McDonald's.

0: Me encanta también el eslogan. Me encanta. Qué tremendo también que se hayan apropiado de una expresión tan espectacular como me encanta. Bueno, durante ese capítulo, la recomiendo mucho. Ahí Facu me decía también, tremendo capítulo. Si las pocas vistas deben ser mías y también mías, pues yo ya lo escuché un par de veces. Gran capítulo, gran hallazgo, el capítulo de McDonald's. En ese capítulo cuento un poco la película. Es parecido al capítulo de Perfume de Mujer. Parecido al capítulo de La Suerte Está Echada. Pero también hacemos mucho foco en el guión, porque la película en sí... Está bien, sí, habla de cómo se creó McDonald's, pero en realidad habla de otra cosa. La película empieza con un vendedor, con un busca, con un tipo que va ahí en la ruta vendiendo la novedad del momento, como los que ahora pueden vender curso, pero antes vendían parripollos y cancha de pádel. Y el tipo se va en una Estados Unidos del 60 a recorrer lugares y lugares y lugares y lugares y lugares, y de pronto ve un McDonald's que tenía una sola sucursal abandonado, pero un sistema novedosísimo. Y se le revienta la cabeza, no puede evitar decir, che, acá hay algo espectacular, hay algo que no me deja, o sea, esto es totalmente diferente. Y uno, no sé, yo siento que cualquiera puede sentirse muy identificado con eso de sentir, che, esto me rompe la cabeza. O sea, lo vimos también en el capítulo de Pergolini, esto es increíble, algo tengo que hacer con esto. Bueno, va, le pide, quiere entrar, los tipos le dicen que no, le ponen todas las trabas posibles, y él va, y va, y va. Insiste, hace las cosas, se pone en movimiento, no se rinde. Y sobre todo hay una parte muy graciosa que es que él en su auto, en su momento, cuando para en hoteles de cuarta categoría, porque tampoco tiene un mango, escucha en un tocadiscos un disco de vinilo, pero un disco de autoayuda. O sea, se va repitiendo cosas como quien escucha cosas para sentirse mejor. Y el disco que escucha habla justamente de la persistencia, de insistir, de ser constante con lo que uno hace. Y esa es la mentalidad que se le graba a fuego al tipo y que hace que pueda suceder absolutamente todo lo demás.
1: Persistencia. No hay nada en el mundo que pueda superar a la persistencia. El talento no lo hace. No hay nada más común que hombres fracasados con talento. Los genios tampoco lo hacen. Los genios sin reconocimiento son casi un cliché. La educación tampoco lo hará. El mundo está lleno de idiotas educados. La persistencia y la determinación son realmente poderosas. Demuestra que nadie puede vencerte, que puedes tener paz mental, buena salud y energía continua e inagotable. Si todos los días intentas lograr estas cosas, el resultado será algo obvio para ti. Aunque pueda sonar como algo mágico, está en tus manos el poder crear tu propio futuro. El descubrimiento más grande de mi generación es que los seres humanos pueden alterar sus vidas cambiando la forma de pensar. Ralph Waldo Emerson dijo: un hombre es lo que piensa durante todo el día.
0: Es tremendo porque el tipo además lo escucha en la mala total. O sea, el tipo realmente se puso al hombro 25.000 emprendimientos, ninguno funcionó. Todos eran la nueva novedad, todos los iba a vender como la joya del momento. Che, no sabes lo que tengo por ofrecerte. O sea, yo sé que tenés un comercio, que estás laburando todo, pero de pronto tuviste suerte y caí yo con un producto espectacular que te va a cambiar la vida. Iba con esa intención, con esa emoción, y fracasaba una y otra vez. Y volvía siempre con un nuevo producto y siempre volvía a fracasar. Y hasta en un momento se da cuenta que McDonald's no es una casa de hamburguesas, que nadie hace negocio vendiendo hamburguesas o teniendo un pequeño porcentaje de la acción de una hamburguesa que se vende por mucho que se venda, sino que se da cuenta que el negocio de McDonald's son las bienes raíz. Va, se da cuenta, lo dice otro tipo. Bueno, vayan a escuchar el capítulo está realmente buenísimo y a nivel guión es súper interesante por justamente esos cambios de enfoque, cambios de ángulo que tiene el personaje. Y bueno, el guión en sí, que también tiene varias joyitas, porque también uno que podría ir muy bien también en la sección mejor hallazgo, pero que tampoco va a entrar, es un tema que me costó muchísimo encontrar, pero que a la vez recordaba muchísimo también de mi infancia. Me lo acordaba a la perfección de memoria. Y bueno, buscando, después de horas de producción y curaduría, logré encontrarlo. Así que voy a compartirles a los nostálgicos como yo la canción del Big Mac.

0: Bueno, era una pelotudez, pero la verdad me puso muy contento en ese momento. Así que McDonald's entra también como el segundo nominado de mejor guión. Y ya estamos casi en la mitad del programa, tremendo. Quizás no llegamos a las otras categorías, pero no importa porque ahora sí vamos con uno de los máximos candidatos. Estoy hablando también de un episodio que fue un antes y un después, donde también los chicos de What Seba republicaron mi historia, me ayudaron. Fue el primer episodio que tuvo algún mínimo crecimiento en YouTube. Y bueno, también por todo lo que dice adentro, que ya vamos a empezar a repasar, está candidateado en tercer lugar como mejor guión para los premios Pablo para podcast propios del 2025.
1: A veces una persona que es guionista va a un asado y alguien le dice: tengo una re idea para una película, tengo una idea genial.
0: Si nos habrá pasado a los guionistas que todo el tiempo te dicen: no sabes la idea que tengo, tenés que escribir esta idea, tengo una idea espectacular. Sí, muy vos estudiaste guión, no sabes la idea que tengo para contarte.
1: No solo generalmente no es genial lo que te cuentan, sino que no importa la idea, importa cómo se ejecuta la idea.
0: Lo que siempre hablamos acá, el cómo, las ideas no valen nada. O sea, está bien, sí, obviamente es muy bueno tener buenas ideas, pero lo mismo que hablamos en el capítulo de McDonald's, la persistencia, personas con talento, con buenas ideas, sobran, no es importante, pero ponerlas en práctica y sobre todo cómo desarrollarlas, cómo contar eso que te parece increíble. Porque sí, una buena idea puede tener cualquiera, pero contarlo de manera original...
1: Lo importante es contarlo de manera original. Puede ser, pero ni siquiera eso. Entonces, ¿qué es lo importante? Que sea verdadero. Que sea verdadero.
0: Que tengas identificación con lo que haces. Porque lo mismo que vimos en el capítulo de La Negra Bernassi, se nota. Si sos falso, se nota, se ve. Queda a la vista. En las buenas producciones, no importa de qué se trata. Yo me he visto series que me fascinaron, no sé, de un hacker... chupa huevo la tecnología. Perdón, mi abuela, si sigue escuchando, que no le gusta que insulte. Pero digo, no importa el tema en cuestión, es cómo está contada, qué ángulos tiene, cómo lo enfocan, cómo muestran lo que quieren decir.
1: Yo creo que todas las historias ya se contaron. Pero se contaron no el año pasado, se contaron hace 5.000 años todas las historias. Porque las historias o los conflictos o los núcleos de conflicto no son tantos.
0: Claro, no son tantos los conflictos, son, no sé, 36, como diría Bielsa con las tácticas. Y acá voy a detenerme mínimamente en lo que fue el episodio de What Seba, de Seba de Caro, porque es también lo que me compete, el guión, y lo que algunas personas también valoran del proyecto. El guión, el tema de la escritura, la concatenación que hago de los audios, el hilo que va uniendo las palabras del personaje. Y para eso, para hacer un buen guión, dice de Caro que es muy importante conocerse a uno mismo.
1: En definitiva, escribir, sea un guión, un cuento, un libro, es un camino de autoconocimiento. Es un viaje hacia lo que nos gusta y no nos gusta de nosotros mismos.
0: Dice De Caro, señalando la importancia de la definición y la diferencia, que verse es uno ante el mundo, no uno como prioridad. Uno con sus aciertos y sus desaciertos. Es muy difícil. La escritura lo vimos también en el capítulo de Dolina, gran guión que quedó afuera de la nominación de mejor guión. Pero bueno, la buena escritura tiene que ver justamente con gente que se conoce. Y el conocerse tiene que ver

0: Modelos, las tenés, hermano, son lo que viviste, lo que aprendiste, lo que te llegó, aunque no mires nada. Mientras menos te instruyas, más perdés.
1: Ese mundo canchero de no compro nada, soy un crack. Lamentablemente mucha gente con ansiedad, lamentable mucha gente con mucha angustia, lamentable mucha gente que no sabe para dónde salir disparada, porque no hay noción de trascendencia. Si yo te hago sentir que nada vale un carajo, sos muy capo cuando criticás al otro, pero vos tampoco vales un carajo, o tu historia o tus cosas. Entonces no es tan gratis todo eso que parece gratis.
0: Bueno, nada, me resulta muy gracioso Seba de Caro apasionado y muchos que lo escuchan enojado. No sé, yo lo veo compenetrado, como muy comprometido con lo que está contando WhatsApp. Es un gran programa de guión que sale por YouTube. Pero ya que estamos en la categoría mejor guión, cosa que nos consumió gran parte de este programa y que me hace pensar que no vamos a llegar a descorchar las cuatro nuevas categorías, hoy vamos a hablar un poquitito nomás de guión.
1: El guión es muy importante, pero está muy sobrevalorado. Es muy importante, ¿eh? No estoy diciendo que no lo sea, pero todo lo demás también es muy importante. No es menos autor de la película el director de fotografía que el guionista.
0: Claro, el guión es etimológicamente una guía, es un engranaje muy importante en un mecanismo de producción. No es la idea final, la punta de la pirámide, es la base, la estructura que lo sostiene, si se quiere. Pero claro, parece que en el texto está el cómo contar. Y no, no es solo ahí, no solo dicen las palabras, justamente lo que hablamos antes, es el cómo. Y en ese cómo mostrar está el guión, está el sonido, está la puesta de cámara, está la iluminación, todo es parte de esa obra, de esa pieza final.
1: Los guiones no dicen cómo se filma la película, los guiones no dicen los planos, los guiones no dicen cómo se estructura la secuencia, los guiones no dicen cómo se hace el montaje, los guiones a veces ni siquiera dicen la ropa que lleva la gente, los guiones no dicen los peinados, los guiones no dicen la música.
0: Bueno, tremendo, pero me aburrí. Vamos con el ganador, vamos con el ganador. Tenemos los tambores. Bueno, a propósito, los nominados son Damián Cifrón, el capítulo de McDonald's, el capítulo de Seba De Caro y uno más. Me faltaba, ¿no? Ah, y el de los Beatles, el de los Beatles, exactamente. El de los Beatles. Y el ganador de la categoría Mejor Guión de los Premios Pablo 2025 para podcast propios es Sebastián De Caro y WhatSeba.
1: Lo original no necesariamente es bueno y lo parecido no necesariamente es robo. Plagio es querer ser otro. ¿Alguien quiere ser otro? Bueno, está mal de la cara, que vaya a terapia antes que escribir un libro. Plagio es eso, plagio es la voluntad de robar algo.
0: Bueno, vayan a escuchar el tremendo capítulo de cómo contar a What Seba y Seba De Caro. Gran capítulo abordando el guión, la escritura, el cine y la vida en general. En el tiempo que nos queda, vamos a repasar el mejor hallazgo de todos los que encontramos en la primera temporada. Y si llegamos un poquito de el mejor episodio. Pero vamos entonces por el mejor hallazgo, va a ser más cortito. Y el nominado número uno es Tecnópolis, porque además de contar toda mi experiencia en Tecnópolis 2015, encontré audios y videos de mis días más felices de ese lugar. Es un programa muy íntimo que tuvo muy pocas escuchas, por suerte quizás. Nada de mi actuación, lamentablemente, que haya encontrado en esos videos, pero sí muchos sonidos que encontré que eran moneda corriente y habitual en esos días felices de mi vida. Así que para los nominados de Mejor Hallazgo, meto estos fragmentitos que encontré del 2015 de lo que era el recorrido de Tecnópolis en el stand de integración digital.
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0: Ah, emocionante ese programa. Facu se agarra la cabeza, me dice lo que lloré con ese programa. Y bueno, escuchábamos también en los últimos cómo chorear cosas a Monty, el amigo del pelado, también emocionado en el colectivo escuchando el episodio. Es realmente increíble. Pero bueno, gran hallazgo haber encontrado los audios reales de ese momento de mi vida ahí. Pero vamos a ir al segundo lugar, a la segunda gran nominación.

0: Y vamos también a hablar de un gran episodio para el segundo mejor hallazgo de un tipo que me cae fenómeno y que me encanta su música, pero que no soy necesariamente super fan. O sea, fui a ver a Los Piojos en su vuelta, tuve algún ritual previo a su separación. Estoy hablando, por supuesto, del capítulo de Andrés Ciro. Y en aquel capítulo abordamos cosas espectaculares, también muy relacionado con seguir tu pasión, pero desde un lado crítico, lógico, pensante. Abordamos muy buenas cosas, repasamos un histórico cumpleaños en lo que ahora es el Teatro Vorterix, que incluyó enanos, una enana haciendo striptease, algo que resultó muy incómodo para Ciro, gran momento para destacar, pero no es ese el nominado a mejor hallazgo, y tampoco es el hecho de que Ciro no se llama Ciro, y que no es su nombre ni su apellido, ni su apodo, sino que se llama Andrés, su apellido es Martínez y Ciro es su segundo nombre. El hecho que traemos como gran hallazgo del episodio es su sueño frustrado.
1: Aviación porque me gustaban mucho los aviones y en Palomar estaba todo el tiempo viendo aviones. Y claro. Aviones de casa que pasaban a 10 metros de tu casa y te hacían explotar la casa. Porque pasaba primero el bicho y después ¡pah! ¿Viste? Porque va más rápido que el sonido.
0: Claro, ese es su sueño, pero ¿dónde está la frustración? Porque recordemos, los porteños nunca vemos aviones volar por nuestra casa y no pueden soñar con ser aviadores. Pero bueno, Ciro vivía en el Palomar y obviamente mi recuerdo del Luna Park cuando lo vi y salió en un cazabombardero de la Segunda Guerra Mundial del techo del Luna Park. Pero bueno, cuestión que Ciro no pudo ser aviador porque tenía un gran impedimento. ¿Cuál es el gran impedimento de Andrés Ciro?
1: Averigüé y soy bastante daltónico. Pinté perros verdes.
2: ¿Ahí te enteraste que eras daltónico?
1: La bandera argentina rosa en la primaria. Bueno. Veo una vez en Brasil, hace poco, estaban jugando al fútbol. Y digo, ¿cómo? ¿Por qué juegan todos con la misma camiseta?
2: ¿En serio?
1: Sí, eran verdes y naranjas. Y bueno, por eso me dijeron, aviador no puede ser.
0: Tremendo. Y recuerdo mi vieja conversación con Lalecito cuando lo escuché y se sorprendió. Me dijo, che, entonces el disco azul, él lo ve de otro color. Y verdes paisajes del infierno. Y claro, le digo, y tus ojos verdes, oasis para mi sed y la suerte negra. Y quizás no son tan negros los ojos del brillo loco en la bandeja, ni tan roja la sangre, ni el verde paño de la libertad, y la ciudad gris, la naranja pensa. Y así podríamos seguir eternamente. Pero vamos al siguiente candidato al mejor hallazgo, el tercer nominado de la noche, del día, de la mañana, de la tarde o de cuando sea que escuches este episodio. Uno de los capítulos bisagra, uno de los capítulos donde empecé a encontrar el formato, donde me di cuenta de que algo había y donde encontré cosas alucinantes que yo no sabía que existían, que por ahí había leído que Luca Prodan agarraba y si le decía algo se bajaba del escenario y se fajaba con alguien. Pero claro, empecé a encontrar viejas entrevistas donde efectivamente contaba eso. Por supuesto que estoy hablando del capítulo de cómo contar a Luca Prodan.
3: Una vez en Cemento estamos tocando un tema y de repente digo, no hay más bajo. Y miro, no estaba el bajista, no estaba. Digo, ¿qué pasó? Claro, le tiraron una madera y le golpeó en la cara y él bajó del escenario y nos fue a cagar a piña. Así, así nomás. Se sacó el bajo, lo puso ahí. ¡Pah! ¡Pah! ¡Chao! Y entonces ahora no, y yo me tiro. Él bajó por la escalera. Yo me tiro del escenario.
0: Tremendo, yo me tiro del escenario. O sea, cosas que había leído por ahí en alguna revista, pero de pronto encuentro la entrevista donde efectivamente lo dice y es espectacular. Pero igual no es ese momento en particular, sino lo que quiero nominar para mejor hallazgo no es ni eso, ni la parte donde habla de la homosexualidad, ni de la falta de amor que recibió con sus padres, sino una espectacular nota con Lalo Mil, creo que en Radio Bangkok, donde uno de los puntos en cuestión era la aclaración del nombre del cantante.
4: ¿Puedo aclarar una cosa?
5: Yes.
4: Si querías terminar. No. Yo quiero decir que, por favor, yo me llamo Luca, no Lucas.
0: No, increíble. Para mí, haber escuchado eso fue espectacular. Pero además, lo más lindo es que incluso Lalo profundiza y le pregunta un poco sobre el tema. ¿Qué onda? ¿Te molesta? ¿Te pone nervioso?
5: Te pone nervioso cuando te dicen Lucas.
4: Sí, lo odio. Encima dicen, ¿qué haces, Lucas?
5: Esa
4: una S enorme. Ya sé que soy serpiente en el horóscopo chino, pero no me ponga esa S, ¿no? Yo no tengo nada que ver. Luca, me gusta Luca.
0: Me gusta Luca. Ay, hermoso. Es como escuchar un tema nuevo, una declaración de alguien que te encanta, pero que nunca escuchaste. De alguien, sobre todo de alguien que ya no está. Nada, me alegro muchísimo de la producción de aquel episodio. Me quedaron muchas cosas afuera, como Luca hablando de la dictadura argentina y demás. Pero ya habrá tiempo para repasar todo ese gran material de archivo en algún otro Cómo Chorear Cosas, Luca, parte 2. Pero pasemos al último de los nominados a Mejor Hallazgo. Por el gran trabajo de producción que hice, sobre todo en pandemia, cuando me vi horas y horas de entrevistas y de material de archivo de todo lo que pasó en Cromañón, aquella fatídica noche del 30 de diciembre del 2004. Hablo, por supuesto, del tremendo episodio de Omar Chabán. Obviamente repasamos su gran vida, su gran obra, su invaluable aporte a la cultura rock y a la cultura nacional. Pero obviamente lo que marcó trágicamente su vida fue lo que sucedió en su último boliche y por el cual terminó condenado por el Poder Judicial. Lo curioso es que durante todo el proceso, el gerenciador del lugar, Omar Emir Chabán, no es que dijo, bueno, entiendo, hubo cosas que hicimos mal, pero algo de culpa tuvimos. No, no, no. Para él, por lo menos ante los medios de comunicación, no tuvo ninguna responsabilidad.
2: ¿Usted siente que no tuvo absolutamente ninguna, ni la más mínima responsabilidad de lo que pasó en Cromañón?
6: Por supuesto que no.
0: Bueno, pero no es solo eso. Ya vamos a escuchar un audio más acerca de la responsabilidad. Uno de los mayores hallazgos sobre este tema lo encuentro no en Chabán, sino en un show en vivo de Callejeros. Un show en vivo en el Estadio Obras, sonido de consola. Tremendo material histórico de archivo que data del 30 y 31 de julio del año 2004. Apenas 6 meses antes o 5 meses antes de la gran tragedia.
7: El tema de las bengalas en Obras. Sin silbido, sin nada, Raúl. El tema de la ventana se no, no, no, no, en serio. Es extremadamente cerrado. Por favor. Bueno, no soy la policía, no me chifle. Ustedes saben cómo nos manejamos nosotros siempre con este tema. Pero a veces tenemos que hacer excepciones. No, no, no hay vuelta que darle. Ustedes saben cómo nos manejamos. O sea, lo saben realmente. Pero bueno. Son así las cosas. Yo sé que lo hacen de corazón y nosotros lo valoramos un montón.
0: Esto es en Obras, unos meses antes de la tragedia. Claro, el tema es que a Callejeros, se habla mucho en ese episodio, se lo acusaba de incentivar el uso de las bengalas, de ser los que metían la pirotecnia, de agitar a su público para que eso mismo suceda. Lo que escuchamos es muy claro. También lo dijo Chabán antes de que suceda lo que sucedió. No tiren bengalas porque nos prendemos fuego, no queremos que pase lo mismo que en Paraguay. Y bueno, ya en Obras, varios meses antes, como vemos, la preocupación estaba totalmente presente. Como dijimos, hicieron 2 noches, el 30 y el 31. Está el audio de las 2 noches. Es un audio del Pato Fontanet hablando con su público en medio de las canciones. No es que, bueno, una advertencia inicial. En medio de las cosas, nada, habla, dialoga con la gente que lo fue a ver. Ya lo habla en la primera noche y lo vuelve a insistir con lo mismo en la segunda noche.
7: Ya no sé un porongo. Ayer expliqué el tema de las bengalas. Ustedes saben, vuelvo a decirlo mismo ayer, saben cómo nos manejamos nosotros con este tema, saben qué es lo que opinamos. Queda su libre entendimiento. Acuérdense de la excepción que les pedí, pero bueno, tampoco puedo hacer milagros. O sea, hay un cachero en la puerta, si pasaron las bengalas, pasaron. Vamos a cantar y vamos a divertirnos, vamos a hacer lo que siempre hacemos.
0: Bueno, tremendo, tremendo para mí. De los mejores hallazgos va a competir fuerte con el de Luca y con el de Ciro, por ahí el de Tecnópolis que es un poco más relegado. Pero otra cosa interesante que me parece, hablando justamente de responsabilidad, que es un tema que obviamente tocamos mucho en el episodio, es cómo se consideraba a sí mismo Chabán. No solo no, y también me parece parte del gran hallazgo, no solo no asumía responsabilidad alguna de lo que pasó, ni la más mínima, como le preguntaba, sino que para su propia percepción, él era un héroe. Decía que si no hubiera sido por él, todo hubiera sido mucho peor.
8: No sé cómo me están señalando a mí, como que yo quise que pasara esto, porque si yo personalmente, en ese momento, no corto el sonido antes de que se corte la luz, morimos las 2.500 personas. Y morimos las 2.500 personas.
9: ¿Cómo es el razonamiento?
8: Es así. Acá el signo, ¿vos lo ves? El signo para que la gente empiece a escaparse y a salir desesperadamente en una situación de pánico, es porque yo corto el sonido. Si yo no corto el sonido y se corta la luz cuando la gente está mirando el recital, morimos todos.
0: Ah, una locura, ¿no? Pero bueno, él realmente pensaba eso. Es una entrevista muy tremenda con varios periodistas de primer nivel de distintos medios. La entrevista se da en una unidad de detención donde estaba Chabán y lo hacen con una maqueta a escala del boliche. Van repasando todas las cuestiones que sucedieron esa noche. Chabán dice que identificó a las personas que tiraban las bengalas, digamos, las candelas, los 20 tiros, y le dijo al sonidista que corte el volumen. Que corte el volumen así, en el primer tema, che, bajá el volumen. Estás loco. Y que por eso, cuando el tipo cortó el volumen, la gente como que medio que se quedó, y ahí que empezó a salir, y al toque se cortó la luz, y bueno, eso ya fue un caos. Pero que él dice que él medio que salvó a la gente cortando el sonido antes de que se corte la luz, de alguna manera, como que avisó que algo estaba pasando, si no se hubiera cortado en la mitad y que hubiera muerto mucha gente. Bueno, es su propia percepción. Él ya obviamente no está en este mundo. También hay que recordar que la gente no murió prendida a fuego ni quemada, sino que murió por la inhalación de un humo tóxico de la media sombra, que justamente sí se había prendido fuego. Nada, vayan y escuchen ese tremendo capítulo porque es una joya periodística. Y ahora sí, vamos a ir a la solución, al gran ganador, al mejor hallazgo de la temporada 1. A propósito, voten, déjenme en los comentarios o díganme, che, para ustedes, che, para mí no, nada que ver, el mejor guión fue tal, o para mí el tal, no, este ni siquiera entró nominado, fue el mejor. Díganme qué les parece a ustedes, cuál es el mejor guión, cuál es el mejor hallazgo, qué escucharon y dijeron, che, muy bueno esto, esto no lo había escuchado nunca de nada, no sé, hablamos del Diego de sus primeros laburos y demás. Pero bueno, el premio Pablo para los podcasts propios en la primera temporada del mejor hallazgo es... ¡Luca Prodan y la confusión con su nombre de Lucas! Pero atención, porque hablando de confusión, como ya escuchamos la confusión en cuestión, otro hallazgo, además de la confusión del nombre de Luca con el nombre Lucas, otro hallazgo de ese material que había quedado fuera. Y antes escuchábamos el momento en que el bajista de Sumo bajó y se puso a cagar a piñas a uno porque le había tirado una botella. Bueno, hay un día que Luca cagó a piñas a un fan suyo y que esa pelea tuvo un final inesperado. Escuchen.
6: Yo una vez, alguien me estaba escupiendo todo el tiempo, con la luz tenía así, yo no veía, tenía ¡pah! Entonces yo de repente vi, ¿no? El tipo una cresta que venía ahí.
9: Un bonito.
6: No, pero no era. Bueno, espera, entonces yo me tiré y le, no sé qué le hice, le escupí a él, no sé, le pegué, no me acuerdo. Y claro, y después subí a escenario. Después me metí en el camarín al final y cuando ya no había casi nadie entró ese tipo y me dijo, pero ¿por qué me hiciste eso? Le dije, porque fuck you, loco, gástate. Vos estás acá adentro y me decís, ¿por qué me hiciste esto si me escupiste? Dice, no, pero no fui yo. Y lo vi en su cara que no era él, ¿entendés? Que si no, ni había venido. O sea, que no fue él, pobre. Y yo le estaba ahí mirando y de repente el cantante hace ¡mua! Yo me senté encima, sí, tipo se quedó en el piso, montó arriba. Y dije, ¿cómo? No sé qué carajo. Pero esa vez me equivoqué.
0: Le pegó al fan equivocado, tremendo, tremendo. Gran ganador, Luca Prodan, que también está nominado para mejor episodio. Ya lo hablaremos en futuras emisiones de cómo chorear cosas cuando abordemos el capítulo de mayor repercusión, sus nominados y recién. Pero ahora, el premio al mejor hallazgo es de Luca Prodan. ¡Sí!

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Bueno, nos empezamos a despedir. Ha sido un gusto. Muchísimas gracias, Facu Sosa, por la operación. También ahí, Miguel, siempre presente. Los chicos, siempre me olvido el nombre, los sigo en Instagram, pero no recuerdo el programa. Quédense acá en la programación de Radio Éter, disfrutando de todo. Y bueno, la invitación, obviamente, a calificar el contenido, a seguirlo, a escribirme. Recuerden que abrimos el mail, comocontarcosas@gmail.com, para quien quiera expresarse de alguna manera por correo. Y también, bueno, obviamente el canal de WhatsApp, seguir el podcast en Spotify, ponerle estrellitas y demás. Nos queda pendiente para próximas emisiones el premio al mejor episodio de la primera temporada. Así que si quieren elegir ustedes, si quieren votar, si quieren inclinar mi propia balanza personal de cuál fue el mejor de los episodios, ya saben, pueden manifestarlo de la manera que a ustedes mejor les parezca. Nosotros nos vamos a despedir con música. Ya la escuchamos de cortina, hablamos de McDonald's, perdió en su momento el premio a mejor guión, pero igual es un capitulazo que les recomiendo ir a escuchar y que puedan repasar. Nos despedimos con Kevin Johansen, Mac Guevara o Che Donalds. No soy muy de Kevin Johansen, la verdad, pero bueno, este tema me gustó mucho. Siento que representa bastante el espíritu del capítulo. Bueno, eso, los dejo que disfruten, que tengan muy buena semana. Nos volvemos a reencontrar el martes en vivo de 17 a 18.

0: amigos, acá a la hora loca, 14 grados la actual en la ciudad de Villa Crespo, y aparecimos nosotros para cagarles el mood. ¿Qué era lo que sonaba antes? ¿Miles Davis era? Claro, estaban escuchando Miles Davis y justamente aparecemos nosotros para cagarles la tarde. Pero bueno, no, es mentira, estamos acá para acompañarlos. Esta vez somos dos en el estudio, faltó la señorita Velarde porque tiene unos problemas bárbaros, ¿no?
1: Con los vecinos,
0: unas cosas bárbaras. Y no, hoy igual la vamos a llamar, va a estar, por supuesto, aunque no esté físicamente, la tenemos en espíritu y con espíritu,
1: sí, es como un fantasma, nos va acompañando todo.
0: Correcto, algún fantasma como el Momo, también muy conocido en las redes. Y así estamos con este día, que está hermoso porque está nublado, no hace ni frío, ni calor, ni no sé, medio raro. Pero hoy ligamos cosas lindas. Vino a tocar el guitarrista de Los Tipitos, puede ser, Raúl, el apellido no recuerdo. Ahora lo buscamos bien y había catering, me dieron un pedacito de torta.
1: No, ¿en serio?
0: De batata.
1: Qué rico.
0: No estabas. Y bueno, no. La tuve que destrozar. Ahora dos juguitos, un levité, un cepita.
1: No sé. ¿Eso le sobró?
0: Claro, le sobró. Oh. Me dijeron, che, ¿lo quieren? Y bueno, ahí está, Raúl Rufino, un genio, la verdad. Yo lo escuchaba y decía, ¿quién es este tipo? ¿Quién es? Y después empezó a cantar y dije, ¡ah, Los Tipitos! Bueno, qué bonito, qué bueno. También feliz mes gay para todos, empezó junio, así que tendríamos que hacer algún tipo de cambio.
2: Miau.
0: Ahí está, miau. Algún tipo de cambio en las redes sociales, algún posteo, alguna cosa linda para...
1: Juani nunca me mandó los programas. No pude hacer recortes. No pude hacer clips porque nunca me mandó los programas.
0: Ay, ¿en serio? Bueno, pero le hubieses dicho cuando estaba ya. Ahora Juani es un recuerdo del pasado, sí. Pobrecito. Estamos así.
1: Pobrecito.
0: Bueno, una mano arriba para un minuto de silencio para los caídos. 11 kilómetros por hora el viento, humedad 82%. Hoy no nos pueden ver, pero sí, yo lo estoy sufriendo en la cabellera. Vos no, vos venís con el flequillo a punta de pistola, como se le puede decir. ¿Cómo haces?
1: Me ha costado domarlo, pero ya mi pelo ya es así. Tipo, si yo ahora quiero tirarme el flequillo para atrás, lo tengo todo raro. Como que se vuelve para adelante, ¿entendés?
0: Ah, ok, es como que ya tiene su propia forma de vida.
1: Pero bueno.
0: ¿Te habla?
1: Sí, a veces sí.
0: ¿Qué te dice?
1: Le hago preguntas, me contesta.
0: Ah, mira. Te dice que
1: quemes
0: cosas.
1: Tiene vida propia ya, a veces se despierta. ¿Qué?
0: Que te dice que quemes cosas. ¿O no?
1: Sí.
0: Bueno, igual no nos vamos a meter con el tema ese porque ya la otra vuelta estuvo difícil. Pero bueno, así es como arranca la hora loca a las 18, casi 04. Mira, ahí está. 10, 9, 8, 7, 6, 5, 4, 3, 2, 1.

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1: Muy bien, casi 18:10 de la tarde y estamos en comunicación con Kiara, que como siempre nos va a decir qué hay para hacer en la ciudad. Hola, Kiarita querida, Kiara.
2: Hola,
1: Velarde.
2: Chico, ¿cómo les va? Buenas tardes, ¿cómo andan?
1: Bien, mi
3: Hola.
1: Amor, ¿cómo va esa...?
3: ¿Nos extrañas?
2: Ay, sí, tremendamente. No saben lo que ha sido. Esto es como una pesadilla. Tiene su lado bueno, su lado malo, pero bueno.
1: ¿De qué estamos hablando?
2: De la mudanza.
1: Ah.
2: He parido como cuatricizo ya con esto.
1: Bueno, feliz mes gay, feliz mes de los trolos.
2: Sí, hoy estoy aparte con todas las ganas. Después voy a llevar mucha bandera, muchos colores. Me van a tener que aguantar un mes.
1: Está bien. Tráete por favor tu abanico.
2: Abanico, vestido. Viste que yo soy muy temática. Soy como un cartel luminoso de neón andando por todo corriente.
1: Hablando de corrientes, ¿qué es lo que tenemos para hacer en esa zona?
2: Una semana muy movida de las últimas dos, pero bueno, ahora se vienen algunos eventos más que tiene la ciudad de Buenos Aires. Tenemos un Ópera Dementia el martes y jueves y sábado a las 20 horas en el Teatro Colón, Cerrito 618, barrio de San Nicolás. Llega el estreno mundial de Dementia.
1: Ay, qué lástima, Bueno, nos dejó ahí con un poquito con la... Ahí está. Kiarita, repetí sí. Que justo se te cortó la comunicación. Movete un poquito de donde estás, a ver si podés conseguir un poquito más de señal.
2: A ver.
1: Son cosas ahí, que pasan.
2: Ahí ¿Ahora tengo mejor señal?
3: Sí.
1: Eso parece.
3: Se escucha más.
2: Sí, ahora sí.
1: Muy bien. A ver,
2: bueno,
1: sigamos.
2: Les contaba, sí. Martes y jueves tenemos una ópera Dementia a las 20 horas en el Teatro Colón, Cerrito 18, San Nicolás. Llega el estreno mundial de Dementia del compositor argentino Oscar Astronovi y con libreto de Ariana Harwitz. Uno de los acontecimientos más importantes del año, una ópera encargada y producida por el Teatro Colón con dirección musical de Tito Cicerini. Uh-huh. Al frente de la orquesta estable de Colón y con dirección escénica de Mariano Pensotti. Por ese lado después tenemos Smoked Festival de ahumado. Bueno, acá es una mezcla medio de barbecue yankee con algo de ahumado y también con gastronomía argentina. Uh-huh. El sábado 6 y domingo 7 de 12 a 20 horas en la rural Avenida Santa Fe y Tames, Palermo. Más de 35 puestos para disfrutar y descubrir el mundo de las carnes ahumadas y los fuegos del espíritu festivalero. Con entrada libre y gratuita, un recorrido por algunas de las propuestas más destacadas del universo de barbecue, Smokehouse, uh-huh. Y también el Risque Tejano,
1: sí.
2: Y este Riff Barbecue, Pulled Pork y Pastrami.
1: Pulled Pork, ahí va la mierda. ¿Eh?
2: Pulled Pork, Pastrami, Smash Burger.
1: Okay. Están bastante de moda las Smash, ¿no? No sé.
2: Sí, son... están con las Smash Burgers por todos lados. Y especialidades argentinas. Eso es por el lado de gastronomía.
1: Ah, bueno, gracias a Dios.
2: Después, el Minecraft, que ya lo mencioné un montón de veces.
1: El Minecraft Experience.
3: Sí, pero lo mencionaste tremendo. Todas las veces y nadie fue.
2: Nadie va, ¿viste? No sé qué le pasa con Minecraft. Después hay algo deportivo, 15K a de cero, el domingo 7 uh-huh. a las 8 horas, Avenida Figueroa Alcorta y Dorrego en Palermo. Los 15K de cero son una prueba más, son más que una prueba, una experiencia para quienes se atreven a acelerar más allá de sus límites. Esta vez la cita será en uno de los barrios más lindos de la ciudad, Palermo, uh-huh. Y acá no se trata solo de correr, se trata de sentir el desafío de hacerlo más rápido y mejor. Habrá una competencia individual y por equipos de entrenamiento. Y bueno, después, Ali, que no podemos perder a aquellos fanáticos.
1: Música.
2: Se viene Lali el sábado y domingo a las 21 horas en el Estadio Monumental Avenida Presidente Figueroa Alcorta, 3597 Barrio Belgrano, es Núñez, pero bueno, dicen Belgrano, vamos a ponerlo en Belgrano.
1: Sí.
2: Lali es una de las artistas que no necesita presentación, simplemente es ella y su arrolladora impronta. y sigue haciendo historia. Tras un tour del 2025 que recorrió gran parte de Argentina, además de las ciudades de Uruguay y España, este año llega con el mayor estadio, con la capacidad máxima, el Monumental.
1: Qué lindo. Bueno, Lali en el Gallinero y después en el Movistar Arena.
2: Tenemos Soda Stereo Eco.
1: Ahí está, que se viene.
2: Jueves con el... a las 21 Mirá, horas.
1: Perdón, Kiarita, del otro lado, Facu, el operador, pone una cara, está en contra de los hologramas, está completamente en contra de los hologramas. Yo también lo digo, mirá, ahí sí, ahí sí. Yo también lo digo, hasta que salgan los hologramas de los Beatles, Facu. Ahí me gasto toda la plata a ver a los hologramas de los Beatles, no tengo ningún tipo de problema, ¡Vamos, los Beatles! Muy bien.
2: Bueno, no es un tributo, no es un homenaje, no es una película, es Soda en vivo. La banda que marcó generaciones y transformó la historia del rock en español regresa con una propuesta que fusiona tecnología innovadora y música en vivo, una cita ineludible con la vanguardia, la emoción y las canciones que vieron generaciones enteras.
1: Muy bien, canciones muy buenas como por ejemplo Nada Personal, La Ciudad de la Furia, a mí me gusta Un Misil en mi placard, que habla justamente de un misil, pero de eso que Isabel, para los
2: después,
1: que saben.
2: Bueno, como últimas cosas, tienen el Mirador del Obelisco, que tiene todos los días de 9 a 21.
1: Hermoso.
2: Entrada en la avenida, el 9 de Julio y Corrientes, barrio de San Nicolás. Y por otro lado, Madame Butterfly. El día de 20 horas y domingo a las 17:30 en el Teatro Avenida de Mayo, un teatro icónico de la ciudad de Buenos Aires, de Montserrat, de estilo español. Una de las obras cumbre de Giacomo Puccini, estrenada en 1904, cuenta con una vida de geisha y más cosas así que tienen para disfrutar la ciudad, pero todos los días, todo fin de semana a pleno.
1: Muy bien, Kiarita, muchas gracias por mostrarnos, como siempre, qué es lo que hay para hacer en la ciudad.
2: Y los dejo, gente, saludo a todos los que los están escuchando y los dejo en las mejores manos. Esta gente no tiene ni idea, están con un 10 y una 9.5.
3: ¿Qué? Pero... Ah, gracias, Kiara, ella va a saber la próxima.
1: Chau, Kiarita.
2: Chau, chicos. Un placer, nos vamos a encontrar la próxima semana.
1: Beso.
3: Besito.

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1: Bien, yo tengo una relación rara con el cigarrillo. Hay días que no me cuesta nada y días donde aparece esa locura de querer estar fumando todo el día.
2: ¿Solo con el cigarrillo tenés una relación?
1: Bueno, che, no, hay cosas para meterse, hay cosas para no. Igual no hablemos de meternos cosas, que hoy no vino Velarde. Cuestión, siguiendo con el tema del cigarrillo. Sí, sabes que tengo un pequeño problema con eso. Y es que a veces fumo más de lo habitual, de lo que pienso que es correcto. Ahora, ¿qué es lo correcto dentro de fumar,
2: no fumar
1: cigarrillo? Claro, no fumar. Pero es que están esos cigarrillos que yo lo fumo y digo, no puede faltar. El puchito después de comer. No okay. Sé. Vos sé
2: es que
1: no,
2: yo no fumo,
1: sos,
2: por eso.
1: Claro, eso iba a decir. Sos no fumadora.
2: Claro.
1: Pero tenés algún amigo fumador, alguna persona cercana.
2: Sí, capaz más cuando salen.
1: Fuman. Ajá. El fumador social.
2: Sí, sí. O viste, tipo, estás ahí tomando algo y te dan ganas de fumar, capaz. Pero no tengo tanta gente, creo, que fuma todo el tiempo.
1: Correcto.
2: ¿Vos cuánto fumás por día?
1: Y por día pueden oscilar entre los 5 y 10 cigarrillos. Mucho más.
2: Manu.
1: Bueno, hay gente del Coco Basile, se fumaba 2 atados por día, ¿eh?
2: Es demasiado.
1: Pero cuando fumaba Facu, mira, un paquete por día fumaba Facu. O sea.
2: ¿Y eso cuánto es?
1: Son 20 cigarrillos. También está el paquete de 10,
2: no,
1: que eso además vos te sentís que estás ahí en el aire totalmente, porque encima te trae 12. ¡Ah, qué cosa genial! Y después te lo fumás en un día, ni te diste
2: cuenta. ¿Y cuánto
1: cuenta.
2: Sale un paquete?
1: Un paquete de cigarrillos, no sé cuánto oscila, porque dejé de fumar cigarrillo industrial para empezar a fumar tabaco. El tabaco oscila entre muchos precios, desde los 8.000 pesos hasta 14.000 puede estar. Depende del tipo de tabaco, hay muchas marcas.
2: ¿Y te gusta más el tabaco?
1: Y el tabaco me gusta un poco más.
2: Ah, mira.
1: Sí, te sentís un poco menos asqueado. Es como que no tiene tanto aditivo como.
2: Claro.
1: Pero lo que tiene el cigarrillo común es esa sensación de ligereza luego de fumarlo, porque al tener también más nicotina, al tener más cosas, sentís que se te llenan completamente los pulmones. Pero bueno, así están, ¿eh? Uno es locutor, pero
2: sí, la verdad.
1: Pero bueno, los pulmones le están sangrando. Y hablando de sangrando, hay cigarrillos sagrados, no sangrados, ¿eh? El que yo decía, justamente, el que va después de comer. El ese no lo puedo dejar. Es imposible. Hay días que puedo estar sin fumar, pero el puchito después de comer, imposible. Después de. No, es terrible todo esto.
2: ¿Y qué otra cosa? ¿Y cuándo más?
1: Y después hay otros varios. Por ejemplo, el puchito famoso después del café o con el café.
2: Ah, sí.
1: Fumar mientras.
2: El desayuno.
1: Café,
2: café y un cigarrillo.
1: Claro, desayuno de campeones. Ese es conocido. Es una dupla bastante así como. Que va de la
2: bien
1: mano.
2: Bien que te quema.
1: Claro,
2: directamente. Sí.
1: O el mate. O con el mate. El cigarrillo con el mate también es bastante. Es clásico, clásico. Luego está el primero del día. Ese que cuando arrancás, antes de ponerte a hacer cualquier cosa, antes de desayunar, antes de ponerte las zapatillas,
2: chico,
1: lo que sea, bien ahí. Arrancás el día con esa voz ahí, ¿viste? Cafecito y encima cafecito y cigarro, muñequito de barro. Mirá lo que te digo, tené cuidado. Pero es bueno para antes de salir de tu casa.
2: Bueno, no sé si es, pero bueno.
1: No, quizás para el sistema digestivo. Luego con el alcohol, lo que decías vos.
2: Para mí sí, es como el top.
1: ¿Ese es el top?
2: Sí.
1: Lo que podrías llegar a fumar vos.
2: Sí, sí.
1: Un día, después sí. De tomarte un par de damas
2: tipo,
1: juanas.
2: Salís y. Sí.
1: ¿De Santa Quilombera?
2: ¿O de qué? No, Santa Julia,
1: Santa
2: el vino.
1: Julio, bien. Pero también es el enemigo de los exfumadores.
2: Claro.
1: Porque agarran y quieren dejar el cigarrillo y justo salís.
2: Pero no es tu caso.
1: Está, no,
2: no es tu caso por el momento.
1: No,
2: así que.
1: Bueno, qué sé yo. También el cigarrillo, el que hace que aparezcan las cosas mágicamente. Por ejemplo, el colectivo.
2: Ah, ¿viste? Eso es verdad. Sí.
1: Estás esperando un colectivo hace 20 minutos y decís, no, voy a fumo un cigarrillo. Cigarrillo. Le pegas 2 pitadas y ves que ahí ya está viniendo el colectivo. ¿Ahí qué haces? ¿Lo apagás o lo tirás directamente?
2: No, lo apagás y lo guardás.
1: Ah, bien. Bueno, depende igual cuál. Porque el armadito, como venía diciendo.
2: Sí, el otro es más difícil de guardar.
1: Y
2: el
1: más
2: industrial.
1: Oloroso.
2: Ah, sí, no sé ni idea.
1: La barandungs tiene, que es terrible. Pero bueno, ¿qué le vamos a hacer? Otro cigarrillo también, el cigarrillo de después de coger. Ese es el.
2: Okay.
1: El hasta tiene un nombre.
2: No fumo ni cojo.
1: Bien, yo tampoco. Excepto por lo de fumar.
2: Por fumar.
1: Pero qué virgen la hora loca, ¿eh? Qué terrible. La hora virgen.
2: Bajó la natalidad fuerte.
1: Pero ese, bueno, también un clásico. Hasta hay una banda que tiene ese nombre, Cigarettes sí. After Sex. Bueno, eso también es un pequeño cliché. Me parece que ya impuesto por otra cultura, por una subcultura de las películas, de lo que sea.
2: Puede ser.
1: Que ahí, bueno, ahí tenés. Luego, cuando estás estresado, que decís, me voy a fumar un cigarrillo.
2: Pero eso quiero... te desestresa, ¿o no? Que te hace...
1: No, no te desestresa. ¿No? No. Uno dice, me voy a desestresar.
2: ¿Te saca tipo la ansiedad más?
1: Y ese también, ese sí ayuda para desestresar, pero el otro no.
2: No, depende. Si estás muy mal, te pega para el otro lado.
1: Te pega mal.
2: Sí, te secuencias.
1: Bueno, ¿qué le vamos a hacer? Claro. Y a veces me pasa que me pongo a pensar que se va a morir el Indio Solari, se va a morir Charlie García.
2: Nunca tu mamá, no, el Indio Solari.
1: Y no, es que, no, si me pongo a pensar que se muere alguna parte de mi familia, ya es caer bajo, hondo. Son pensamientos bueno, más oscuros. Tampoco es
2: por
1: que
2: eso,
1: me da la...
2: Yo hablo de eso.
1: No llego, no.
2: Ir
1: no.
2: bien al fondo.
1: No, con el churro no llego a eso. Le pasó, yo creo, dijo que es un montón. Pero bueno, el cigarrillo cuando tenés estrés no es recomendable como ningún otro cigarrillo por el hecho de que te sube la presión arterial en realidad. Ah, te destresa claro. más, aunque vos creas que te bajó la abstinencia y tenés nicotina, pero
2: yo porque
1: tu cuerpo
2: escuché
1: está más
2: mucha gente
1: estresado.
2: Que decía tipo, estoy ansiosa, fumo un cigarrillo y me calmo.
1: Y es una vaga idea que es incorrecta también.
2: Claro.
1: Todos estos cigarrillos para después de o para son... Impuestos,
2: sí, sí.
1: Son impuestos por la cultura, completamente. Y después, cuando todos ya están durmiendo, vos pasaste de largo, ese para ir antes de dormir, ese también.
2: Pero para todas las situaciones, ¿hay?
1: Sí, hay un cigarrillo para
2: sí,
1: todas
2: sí, claro.
1: las situaciones. Y ahí vos decís, ¿esos son todos los cigarrillos? Que son... Que no. ¿Cómo me gusta Damas Gratis? ¡Por Dios! Bueno, sí. La gente dice, esos cigarrillos son infaltables. Y cuando te diste cuenta, tenés 10, 20 infaltables.
2: Claro,
1: y ya te
2: todo ese siempre es infaltable.
1: Completo. Bueno, ¿qué le vamos a hacer? ¿Qué sé yo? Quizás está fumando un facito, quizás está fumando un cigarrito. Qué bien que todavía no te tocó la que tiró a Olmedo del balcón. Pero bueno, así es la vida. ¿Qué le vamos a hacer? Y hablando de Olmedo del balcón, escuchemos ahí algún ratito a los Redonditos de Ricota con esta canción que me encanta y tiene bastante que ver con eso que quedó ahí en el tabú de la hora loca. Esto es los Redonditos de Ricota, Motorcito.

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1: Muy bien, yo te iba a hablar también de cosas que no se hacen más. Esta música, la que escuchábamos recién, por ejemplo, no se hace más. Pero hay cosas que quedaron en el pasado.
2: Tener sexo, uno... por ejemplo.
1: Sí, por supuesto. Esa es una que acá... ¿Cuántos
2: hace
1: años?
2: Tanto.
1: Sí.
2: Ay, Dios. Qué nostalgia. Mirá, ya me da nostalgia, me pongo a llorar un poco.
1: Me parece que si juntamos la cantidad de tiempo que estuvimos sin tener sexo entre vos, Facu y yo, no sé, podemos... Si fuese el número, si fuese plata, ya nos abrimos una obra social.
2: No, olvídate.
1: Una cooperativa, alguna cosa así.
2: Sí, sí, ya vivimos en otro país, multimillonarios.
1: Sí, sí. Muy bien.
2: Pero hay más cosas que ya no se hacen más y que un poco de ansiedad me dan también, si las pienso.
1: ¿Por qué?
2: Por ejemplo, llamar a la casa de alguien y que te atienda a la familia, tipo el padre. Llamás al chico que te gusta y te atiende el padre.
1: ¿Y qué le decís?
2: Corto.
1: Hola, ¿está tu hijo? Le preguntas.
2: No. Sí, o sea, en su momento se hacía. Claro.
1: Claro, ahí te
2: preguntas. Vos, Facu, lo hacías.
3: Hola.
2: ¿Y te daba ansiedad o fue?
1: En una vez que marca, dice.
2: Una vez que marcas.
1: Tira toda la carne al
2: pero
1: asador.
2: Pero un poco de nervios te daba, ¿o no?
1: Sí. Da nervios.
2: Ay,
1: sí,
2: no, sí. O sea, imagínate que a mí a veces me da nervios cuando alguien me llama. Uh-huh. Ay, no, chicos, estamos mal igual. No puede ser que hayamos retrocedido
1: tanto. Te da nervios
2: todo. Sí, capaz lo
1: tendría
2: que hablar con mi psicóloga. ¿Qué decís?
1: No, ya fue, guárdatelo y viví con eso el resto de tu vida.
2: Y ya fue, y trastornate sola, flaca, no molestes a tu psicóloga.
1: No, igual estaba bueno, mira, te redoblo la apuesta. Cuando llamabas a alguien y te decían, ah, bueno, espérame un momentito, y te mandaban al fax. Claro, porque te contestaban de la parte quizás de abajo de la casa.
2: Eso no me pasó.
1: ¿En serio?
2: Estás
1: nunca
2: mintiendo.
1: De verdad te estoy diciendo. Te contestaban de la parte de abajo de la casa, tenían quizás dos pisos. Ah, bueno, ahí le digo que te contesto. Y te mandaban al fax que estaba arriba. Y te ponían alguna musiquita. Así, algún Beethoven. De verdad.
2: Ah, bueno. Eso me pasa cuando pido un turno médico.
1: Ah, bueno, sí. Pero ahí es porque hay líneas telefónicas.
2: Claro.
1: Dentro de una casa no era lo más común, sino también estaba el que levantaba el teléfono y te escuchaba la conversación.
2: Y bueno, mira, yo sería un poco.
1: Ah, mira.
2: ¿Qué querés que te diga? Todos somos un poco.
1: Bueno, pero vos sos la evolución, porque
2: pero vos sos una tóxica.
1: Vos, claro, primero eso, y segundo, que vos revisás ya celulares.
2: No reviso, no, chicos. Pues, sí, reviso, ya está.
1: Sí, ahí va, el primer paso es aceptarlo.
2: Asumirlo.
1: Muy bien.
2: Bueno, después otra también, que siento que esta también me daría un poco de ansiedad hoy.
1: Ajá.
2: Es, te encontrás con alguien en un lugar y antes no podías avisar.
1: Claro.
2: Che, estoy yendo, ya salí. Era como, bueno, nada. Cuando sea te lo encontrás, ¿entendés?
1: Sí. Hoy en día igual también está el típico boludo que agarra. Sí,
2: claro, pero ponele que se te hizo tarde
1: físico.
2: Con el bondi. No le podías avisar.
1: Te quedabas esperando, claro. Te quedás ahí en una esquinita, en un café.

0: Malavia y Corrientes, y ya ahí te quedás.
1: O sea, si te atrasaste o lo que sea, no le puedes avisar. El otro tiene que estar ahí parado esperando.
0: Hoy en día la gente se queja del ghosting. Y antes, si te dejaban plantado, ni te enterabas. Así que, mira, ¿qué le vamos
1: a
0: hacer?
1: Sí, eso también. Bueno.
0: Ah, nos damos cuenta, sí.
1: Sí, ustedes, sí. Ustedes, no había ansiedad en su generación, era acá, se pone la cara, chao.
0: Sí, por supuesto, no, ahora nos da miedo estar ir a hacer caca, pero bueno, el miedo es una patología, así, claro, sacaban a bailar a las minas.
1: Sí, es verdad.
0: Eso es que no, terrible. Claro, no en la cara, y te tenías que bancar el rechazo dentro de... Y ahora, hoy en día, también con las aplicaciones de citas, no sé la gente qué pretende, porque le estás sumando a un problema que es la soledad, le estás el rechazo. Y no tenés el rechazo ahí enfrente tuyo para que lo puedas, como digamos, charlar, o para que puedas disimular, o para lo que sea. ¿Viste? Para que veas a la persona de frente que te dijo que no. Bueno, ya está, pasó. Te mandaron un mensaje. Ay, ¿y ahora por dónde lo comunico?
1: Sí, o mismo si antes tipo cambiaban el número de teléfono, se mudaban y no tenías contacto con la persona, listo.
0: Claro.
1: No tenías más contacto. Tipo, no, es que bueno, lo sigo en redes y más o menos sigo viendo que... No, ya está, dejabas de tener contacto con la persona.
0: El típico pelotudo que seguís hace 15 años y no le hablas hace 15.
1: Sí, medio que después dejás de seguir igual.
0: Depende, si te importa el número... Hay gente que te deja de seguir al toque. Es increíble, que pueden llevar años.
1: Ah, el número
0: seguido, claro.
1: Pensé que hablabas de otra cosa.
0: Bueno,
1: esta, no sé si será tan así, Facu, bueno, está concentrado. Ir a buscar a alguien a su casa sin avisar previamente. Yo creo que sí.
0: No, esa pasa. Que...
1: Ay, a mí me molestaría
0: ¿por
1: mucho.
0: ¿Por qué te molestaría? ¿No te gustan las sorpresas?
1: Depende cuál.
0: A ver.
1: Pero que vengan de la nada a mi casa.
0: Sí.
1: ¿Vos lo haces?
0: Muy de vez en cuando, y con la gente que sé que puedo, porque hay gente que no. Pero no es algo que acostumbro. Pero digo, tampoco no tiene nada de malo, yo digo.
1: No, pero no sé, a mí no me coparía mucho, la verdad, siento. Bueno, también el hecho de escribir tipo cartas y esas cosas, y llegaban meses después.
0: Bueno, eso sí, pero eso ya... Eso pasó hace mucho.
1: Sí, bueno, pero son cosas que pasaron y ya no. Mirá, Facu había preguntado si pasaba antes que alguien te caía de la nada a tu casa y te tocaba timbre.
0: Sí, por supuesto. Sí. ¿Y ahí qué puede ser?
1: Para verte.
0: ¿Qué haces? ¿Lo mandas a la mierda? Hoy en día, no podés mandarlo. Claro, por supuesto.
1: Y si no tenías
0: una
1: ganas...
0: Una coquita. Y después de la noche con birra, sí.
1: Coca con
0: una birraza rolinga, Qué bueno, disculpe, señor Cosquero. Sí, pero hoy en día quizás, mira, acá lo tengo, es un meme, literalmente. Amigo, ¿estás? Sí, recién llego del laburo, yendo, preparada esos matecitos. Quédate ahí, deja de romper las pelotas que estoy recalzado.
1: Ese sería yo.
0: Eso no podías hacerlo.
1: No, tenías que aceptar y listo. No. Y mismo también, no sé, si te perdías en la calle o lo que sea, adiós Google Maps, que te ayude Dios.
0: Sí, literal, eso me encanta, porque hoy en día hasta te quedás sin cobertura y ya decís, ay, ¿qué es lo que voy a hacer con mi vida? Después llegas, haces un
1: como sea,
0: un
1: haces
0: paseo.
1: Dedo.
0: Bueno, un paseo por Mordor, alguna cosa así rara, y llegas a tu destino.
1: Pero bueno, esas son las cosas. Uh-huh. Y también el hecho de no llenar como espacios con ruido, con estimulación. O sea, antes estaba estar en silencio, lavarse los dientes, lavándose los dientes, o bañándose. Como que no estaba todo eso de tanto estímulo y tanta cosa que hay hoy.
0: Sí, por supuesto. Igual, lo bueno, que siempre lo voy a recalcar, es que estaba la radio. Eso es hermoso.
1: No, igual todo lo que dijimos yo siento que era bueno también.
0: Sí, pero digo, la costumbre hoy en día es una sobreestimulación, pero el ruido de fondo siempre estuvo. De alguna u otra manera, con la radio, te acompañaba. Hoy en día es como que es tu algoritmo que elige por vos y vos simplemente te dedicas a consumir, pero...
1: Sí, o mismo lo que tiene la radio de distinto es que... Capaz escuchás música tipo Radio Fórmula y no sabes qué tema va a venir. Como que estaba eso también de la sorpresa. Y ahora es como vos elegís, podés saltear la canción ni habiendo llegado a la mitad. Como que hay otra cosa también.
0: Sí, por supuesto. Pero, y bueno, ese tipo... Y la interacción también, que hoy en día ya no... No es, te juntás y hablas con gente de lo mismo, que piensa lo mismo que vos y... No sé, quizás en la radio antiguamente la dinámica estaba un poquito más bonita. Pero bueno, ¿qué le vamos a ver? ¿Sorpresa, Facu? Sorpresa.

0: qué descontrol total, y es por eso que elegimos este tema. Hoy tuve un problema, me puse como un neurótico total, tratando de bancarme la neurosis ajena.
1: Eso no, eso nunca sale bien.
0: Eso es terrible, porque después no se vuelve, no buscas una forma de solucionar tus problemas y tus diferencias con la gente, sino que es una pelea a ver de quién es más neurótico y quién se pone más nervioso o nerviosa en otros casos. En sentido, no estamos hablando de nada en sentido clínico, no hablemos de eso porque tampoco somos especialistas, pero si hablamos de lo cotidiano, ¿no? Que siempre uno va a pensar algo malo de vos, necesitar confirmación constante. Por ejemplo, yo tuve un cambio de horarios hoy con unas cuestiones con otras personas que tenían que ver con un ensayo musical, un show que se viene en Quilmes, 12 de junio, Popurrí, en Teatro Origen Arte.
1: Tira, si quieren,
0: ahí, sí, desde Villa Crespo hasta Quilmes te vas. pero... Y cualquier inconveniente también es una catástrofe. Empieza con la locura de la gente, que te cambian algo pequeño en la rutina y ya te volvés
1: completamente... loco, porque tenías todo organizado, decís, me voy de acá, hago esto o lo otro, ¿eh? Y de repente un cambio es un drama.
0: Sí. Si tuvieras que describir al peor tipo de neurótico que te cruzaste alguna vez,
1: vos no
0: podrías
1: ser...
0: Bueno, te doy
1: mi
0: tiempo.
1: Mi cabeza.
0: ¿Tu cabeza? Ah, bueno, está bien. Eso ya es un tema para hablarlo en otro lugar, en otra entrevista, me parece.
1: Okay.
0: Pero también está el catastrofista, ¿no? Que es una catástrofe, que si no respondió es porque pasó algo terrible y vive 10 pasos adelante del problema. Que...
1: Creo que mi papá es medio así. Si está escuchando, te mando un beso.
0: Escucha, a ver. Muy interesante. ¿Y en qué te hace pensar eso?
1: Bueno, te cuento. No, pero es medio así como algo malo va a pasar.
0: Bien.
1: O desconfía de la gente, ¿viste? Que está un poco bien, o sea, siendo porque es como bueno. No tenés que entregar todo, ¿viste? Ya de una, pero también es como bueno, no todos siempre tienen que salir mal, ¿viste? Como que hay una cosa ahí. Pero sí, siento que él es medio así.
0: Ok, y de ahí...
1: Okay,
0: salgo de esas,
1: yo.
0: De esa, claro, de esas raíces saliste vos.
1: Sí, que es ¿por qué lo decís?
0: Porque es el neurótico sobreanalizador.
1: Ay,
0: que analiza de arriba abajo una mirada, un mensaje,
1: dije esto y dije, uy, no, capaz que le hablé medio mal y no me di cuenta, y fue sin querer o entendí otra cosa, así, re.
0: Después el que pide consejos todo el tiempo. Está todo el tiempo preguntándote por consejos que después no va a utilizar.
1: No los va a utilizar.
0: Porque es mentira, porque está tratando de
1: desquitarse. O el que quiere que siempre le des la razón.
0: Oh.
1: Tipo, solo te cuenta algo para que le digas, no, amiga, sí, es verdad, está mal el otro. Y es tipo, bueno, vos también estás mal.
0: Sí.
1: Y no quieren escuchar eso.
0: Ay, como me habías dicho el de Chiche Gelbro.
1: Ah, sí. Te peleas con tu mamá, te peleas con tu papá, te peleas con tu hermano. ¿No será vos el problema? No.
0: No, encima, a cara de perro la Zuler,
1: sí. No.
0: Ay, tendríamos que, no sé, llamarlo a Jacobo para que solucione toda esta situación. Pero ¿cómo sobrevivimos a esta neurosis colectiva? Bueno, bueno, te doy unos tips para ver si te sirven. No resuelvas todo en el momento, las cosas se resuelven con tiempo, no todo es instantáneo. Sé que es difícil, sé que sucede, pero cuando llegas a un momento que decís, ok, me sobreexalté, vamos a resolver las cosas, se puede, ¿eh? Porque la otra persona, quizás con la que te enojaste, puede haber la peor en un momento, pero después te pones de acuerdo para solucionar las diferencias.
1: Sí, además pasa un tiempo y es tipo, che, no era para tanto. Como que también está bueno sentir la emoción bien a fondo para después, cuando estás más tranquilo, es como, era más tranquila la cosa, ¿no?
0: Claro,
1: no era tanto.
0: No era para tanto, ¿no? Así que tampoco hay que contagiarse, me parece, ¿no? No dejen que sea contagiosa esta neurosis total. Si no, lo último que puedo decirte... Fingí demencia y ya está, y listo, y así pasa la vida. Yo escucho esta canción y finjo demencia porque me la pongo a cantar en mi cabeza. Es como Homero en ese capítulo. Sé que escuchas mis pensamientos, muchacho. Bueno, mis pensamientos dicen esto.

0: ¿Quedó en claro entonces cómo queda mi cabeza cuando disocio?
1: Claro.
0: Ay, la, que con Kylie Minogue.
1: Bien fingiendo demencia.
0: Can't get you out of my mind, un temazo. Bueno, ahí está, ¿eh? Te pones a pensar en alguien y quizás se
1: está
0: te
1: bien,
0: pasa un
1: sí,
0: poquito.
1: Un poco de dopamina.
0: Sí, por supuesto. Cosas lindas, hace mucho que no hacíamos.
1: Que
0: una
1: no me pasan, ¿no?
0: Ay, por Dios. Bueno, yo te voy a dar una razón para que te pongas contenta. Y es que un día como hoy, 2 de junio de 1986, por EMI Records en el Reino Unido y por Capitol Records en Estados Unidos, ¿qué salió, Facu? Salió A Kind of Magic, el álbum de Queen, duodécimo álbum de estudio de la banda de rock británica. Liberado 2 de junio de 1986 y grabado entre septiembre del 85 y abril del 86. Géneros hard rock y pop rock, una longitud de 40 minutos y 40 y... perdón, sí, y 42 segundos. y el productor Mac y David Richards. Nada, ¿qué te puedo decir de este increíble álbum, con sencillos increíbles como A Vision, A Kind of Magic, que es el nombre homónimo de este álbum, y lo que escuchamos de fondo, Friends Will Be Friends, una canción muy linda de Queen, me encanta. Who Wants to Live Forever también, nada, increíble, elogiado por todos lados. ¿Te gusta este álbum? ¿Lo escuchaste?
1: Sí,
0: ¿lo tenés
1: sí,
0: por ahí? ¿Es el mejor de Queen?
1: No sé,
0: y es difícil
1: ¿vos?
0: Elegirlo.
1: ¿Qué opinás?
0: Ay, yo voy a escuchar un
1: no,
0: poquito.
1: No, de verdad estoy diciendo. Chamullera, me dice Facu.
0: Dice chamullera, bueno, puede ser. Pero, a ver, ¿otro disco de Queen tiramos? Ay, te mató.
1: Estoy por tirar uno, pero tengo miedo que fallar. O sea, yo conozco las canciones.
0: ¿Cómo?
1: Yo conozco tipo canciones sueltas, pero no los álbumes.
0: Bueno,
1: fallé en esta.
0: Bueno, vamos a dejar.
1: Pero
0: una...
1: por los nombres que dijiste,
0: sí.
1: No nombraste ninguna de las canciones que conozco.
0: No, porque no están en ese
1: por
0: álbum.
1: Eso, entonces.
0: Bueno, vamos a presentar entonces un poquito de este álbum para que lo escuchen.
1: Sí, pero los temas que nombraste dijiste lo conozco.
0: Ah, este lo conoces. Este, de, ¿la publicidad de qué era? Ah, y había una publicidad con esta canción. No la recuerdo. Pero bueno, escuchamos a la voz de Freddie Mercury y después en un ratito ya nos...

0: Ay, estábamos recién cagándonos de risa. Estaban metiendo un camión en un lugar así, como súper estrecho, acá sobre Acevedo. 25 millones de autos estacionados, tráfico, gente, quilombo. Y el tipo ahí estacionándolo con una mano. Decía Facu también, qué muñeca que tiene. Bueno, hay gente que conozco que tiene una muñeca también prominente, pero no por andar manejando camiones. ¿Qué le vamos a hacer?
1: Mejor no pregunto por qué.
0: Ey, mejor los dejamos en la duda y nos despedimos por, vamos a decir, una locura. El día de hoy, ay, que no me escuchen los profesores de la escuela, porque si no me van a arrancar la cabeza. Pero así estamos, con 14 grados de actual y sin mucho más que decir, porque ya nos desquitamos con todo el mundo.
1: Ya hicimos todos terapia, catarsis, todo.
0: Está bien. Bueno, la radio es terapia. ¿Qué le vamos a hacer? Te queremos, Freddie Mercury. Feliz mes gay. Y esperamos que Velarde se pueda sumar.
1: Sí.
0: La próxima
1: sí,
0: no, voy a
1: no,
0: estar, no voy a estar yo. Aprovechen. sí, rémenla en dulce de leche. Y
1: no,
0: que disfruten su programa de las chicas. ¡Las chiquis! Chao.

0: Buenas tardes, ¿cómo andan? Bueno, esta no es la cara que habitualmente ven cuando arranca el programa, pero la señorita Julieta, señora, una señora casada, está de viaje, anda por ahí por el norte, medio apunada seguramente, anda entre llamas y no sé qué otras cosas que hay por ahí por el norte, ponchos, empanadas y todas esas cosas. Pero yo todavía no te voy a hablar porque todavía no te presenté. ¿Vos sabías que no te presenté? Pero esto es así. Bueno, hola Facu, hola Chino. Buenas tardes. Esperemos
1: hola.
0: Que este programa...
1: Hola.
0: Esperemos que este programa sea fluido, relajado, hermoso, con buena música y con un montón de cosas e informaciones que vamos a tener para ustedes. Voy a presentar aquí a mis compañeros de esta tarde, de esta jornada, en ausencia de Juli. Juli seguro está escuchando, así que le mandamos un beso enorme, que disfrute su viaje. A mi izquierda la tenemos a una conocida del programa, porque ha estado como invitada, pero ahora columnista, invitada, Carolina Occhiusi. ¿Cómo andas, Caro?
2: Feliz de la vida.
0: Bueno, te voy a acercar el mic un
2: poco. Dale.
0: Ahora sí, decime,
2: genial.
0: ¿Cómo estabas?
2: Feliz de la vida.
0: Muy bien, ¿estás contenta?
2: Muy.
0: Este momento? Me lo venías pidiendo.
2: Pero más vale, déjame ser.
0: ¿Y cuándo me vas a ir?
2: Y así. Y bueno, ¿viste?
0: Y acá está.
2: Acá estoy.
0: A mi derecha tenemos a otro conocido del programa que vino a compartir la jornada, el famoso Miguel Morrone. Ahí está.
3: ¿Todo bien?
0: ¿Todo bien, vos?
3: Bien. Acá, mal. En realidad, mal.
0: ¿Pero qué te pasa? Espera, eso te quería preguntar.
3: La verdad que ya empezamos mal.
0: Habla cerca de...
3: La gente no está bien.
0: ¿Por qué no está bien
2: la Tana gente? Ferro, parece. Sí, versión masculina.
0: No, y viste, gente, todo programa tiene.
3: Esperemos que no tenga un hijo esta semana.
0: ¿Por qué?
3: Y porque si sale con cara de pelota de mundial... Todo, tengo los huevos llenos de las propagandas del mundial. Cualquier cosa que te venden dice FIFA, de esto, de mundial. Basta, déjenlo ser.
0: Bueno, pero vos sabés por qué, ¿no?
3: No.
0: Porque tenés alma de brazuca.
3: Bueno, sí, puede ser.
0: El señor es el único argentino que hincha por Brasil en el mundial del fútbol.
3: A mí me gusta el fútbol.
0: ¿Qué les parece?
3: Bueno, a mí me gusta el fútbol.
0: Ahí está.
3: Me silenciaron.
0: Ahí lo tenés, sí, un silencio. Sí. Bueno, ponele cada vez que hable le pones ese cosito arriba.
3: Así estamos.
0: Bueno, pero tenés que entenderlo. Pasa una vez cada 3 años y medio, esta vez.
2: 4.
0: No, 3 años y medio,
2: es verdad.
0: Sí. Esta vez. Nos robaron medio año de ser campeones del mundo. Una vergüenza absoluta. Bueno, nada, después me vas a contar más cositas.
3: Te voy a contar más cosas, claro.
0: ¿Querés adelantar algo, spoilear?
3: ¿O dejás yo así vine como... para hablar, pero bueno, si hay que hacer algo.
0: Vos vas a hablar, vas a hablar y vas a hacer de tus cosas también.
3: Sí.
0: Porque no te traigo
3: está
0: más.
3: Musiquita.
0: Ahí la tenés.
3: Me encanta.
0: Ahí la tenés, el mago.
3: Tengo que ser
0: Fafá.
3: Yo. Claro.
0: Muy bien. Bueno, y así como quien no quiere la cosa, vamos a ingresar al primer tema musical de la jornada. Aprovechando que no está Juli. Vamos a poner un tema del Indio Solari y los fundamentalistas del aire acondicionado, llamado El Tesoro de los Inocentes.

0: Bueno, aquí estamos de nuevo. Aparentemente la plataforma YouTube está teniendo problemas, pero no son nuestros esta vez, ¿eh? Son de la plataforma. Estamos con complicaciones con YouTube, pero
1: Estás como
0: después
1: loquita.
0: este programa va a estar subido a dicha plataforma y lo van a poder ver para aquellos que no toleran, no soportan la idea de no poder ver estas caras maravillosas y necesitan, además de estas voces increíbles, tener nuestros rostros para poder dormir a la noche, ¿no?
2: Obvio.
0: Es así, porque mirá, cerrá los ojos, vos cerrá los ojos. Imagínate mi cara ahí en esa pantalla.
2: Uf.
0: ¿Ves cómo te viene el sueño? Enseguida te pegás un embole. Así. Bueno, y hablando de embole, vamos a ingresar a la primera de las columnas, que en este caso me corresponde. Y vamos a hablar de un prócer, porque realmente nosotros estamos acostumbrados a que los próceres son toda gente de la política, gente de no sé, militares que han ganado batallas importantes, con, no sé,
2: Médicos.
0: médicos, ¿por
1: Gente
0: qué
1: que no va al
0: no?
1: baño, va, en
0: Pero
1: una palabra.
0: podemos entender también que los humoristas, la gente que hace reír a gente, son próceres, o sea,
1: Sí.
0: yo digo. Vos sabés que voy a contar algo, me voy a sensibilizar. Por favor, operador, música de sensibilidad
1: De
0: emocional.
1: gente sensible.
0: Gente sensible, voy a decirles. Yo no lloro cuando se me muere una mascota. No lloro cuando se me muere un pariente. Lloro cuando se muere un humorista. Solo lloro cuando se muere Rabinovich, cuando se muere Moonstock, cuando se muere Ginsburg. Y era muy chiquitito, yo tenía apenas un añito cuando murió este señor de quien voy a hablarles ahora. Pero seguramente cuando tenía un año lloraba. ¿Y sabes por qué lloraba? Seguro, aunque no lo sabía, porque se murió este tipo. ¿De quién estamos hablando? El gran Pepe Biondi. Pepe Biondi, ahí
1: El
0: tenemos
1: uno.
0: la imagen para cuando lo puedan ver por YouTube. El número uno.
1: El uno, el
0: Es
1: uno,
0: el
1: el
0: uno.
1: uno, el
0: Pepe
1: uno.
0: Biondi no es un tipo, digamos, que simplemente con cachetazos fingidos o con sus sombreros, sus salidas que se fue metiendo en el ADN de todos los argentinos, sino que es un tipo que tiene una vida increíble atrás y tiene todo de lo que un ser humano debería estar hecho para trascender, digamos, un prócer real. Los más jóvenes, por ahí les hablas de Pepe Biondi y no tienen ni
2: No van a
0: idea.
2: saber quién es.
0: No, e incluso ponen los videos, porque en esa época, en la década del 60, especialmente que son los videos que más se conocen de él, era un humor muy distinto, muy particular. No, no hay, no, no, no es como ahora, ¿no?
1: Sí, pero
0: No.
1: está, Bob, si ves los videos, está bastante, es como si los ves ahora.
0: Tiene
1: O sea,
0: chispa.
1: tiene, no, no, aparte la, no, no es que quedó viejo, no es un humor que quedó viejo.
2: No, pero
0: No,
2: es
0: no,
2: un
1: no.
2: humor
1: Porque
2: sano.
0: es sano, es un humor sano, es un humor que no se trata de ofender al otro, ¿no? O sea, incluso cuando personifica estereotipos, tampoco lo hace desde un lugar de la ofensa o de cagarse de risa de, sino de, incluso creo yo, porque todos sus personajes se llaman Pepe.
2: Sí.
0: Pepe esto, Pepe el otro, porque él es Pepe Biondi. Entonces, básicamente, yo creo que son aspectos que él tiene
2: En su
0: en
2: vida.
0: su vida y que los va sacando a través del humor.
2: Sí.
0: Bueno, nada, es maravilloso. Bueno. El tema es que no siempre fue así, digamos, la vida de Pepe Biondi. Pepe Biondi, a los 7 años, los padres lo entregaron a un circo, porque no lo podían
2: Claro.
0: alimentar, no lo podían mantener. Entonces, él creció en una familia súper humilde en el barrio de Parque Patricios. Y nada, dijeron, ¿qué podemos hacer con este nene que morfa mucho y no tenemos para darle? No tenemos para darle. ¿Qué hacemos? Lo vamos a
1: ¿Cómo le
0: entregar a un circo.
1: cobramos? Llegalo al circo.
0: Y
1: Bueno.
0: ahí conocían a un tipo que era el acróbata del circo, que se llamaba
1: Ajá.
0: de apodo, por supuesto, Chocolate. Y Chocolate lo fue disciplinando, lo fue formando
1: Negro.
0: en muchas de las. Chocolate.
1: Por ahí.
0: Mirá.
1: No sé.
0: Claro, porque si hubiese sido blanco todavía, ¿no?
1: No estamos hablando de
0: Ah, no,
1: racismo.
0: no, está bien.
1: Que quede
0: No
1: claro,
0: te voy
1: no
0: a
1: está,
0: agarrar a
2: no
0: vos.
2: aclares que,
1: No,
2: no
0: bueno.
2: aclares que oscurece.
0: No, déjalo así.
1: Buah, el humor.
0: Déjalo así.
1: El humor del
0: Vamos a
1: QC.
0: decir que amargo.
1: Amargo.
0: Ni blanco
1: Buah,
0: ni negro.
1: está
0: Pero
1: bien.
0: lo fue disciplinando. Y no lo fue disciplinando al estilo de va a aparecer mi mano acá en este plano. Vení, Pepe, yo te voy a enseñar. Fue más bien tipo latigazo puro. Sí. Latigazo posta, ¿eh? Sí, sí, lo educó sí. A latigazos, le enseñó la profesión de la acróbata, etcétera, a latigazos. Y bueno, la verdad que los famosos bofetones de Pepe Biondi un poco fue la canalización saludable, actuada, de toda esa violencia que él recibió cuando era chico, digamos, ¿no? Él recorrió toda América Latina haciendo acrobacia y humor, ¿no? No es que solo se quedó en Argentina, ¿no? Pero la realidad es que el éxito rotundo lo obtuvo recién a los 50 años. En el año 1961, Pepe Biondi comienza su programa más conocido, que tuvo hasta 66 puntos de rating, una locura, locura absoluta. O sea, se Biondi. Paraba el país para ver a Pepe Biondi en Canal 13, en blanco y negro, por supuesto, todos los viernes a la noche. Se para todo, no hay nada, todos a ver a Pepe Biondi. Y bueno, en ese programa glorioso que tuvo.
1: Estuvieron figuras aparte.
0: Muchas figuras,
1: seguro. Todas figuras.
0: No. Era. A ver. Ahora vamos a adentrar.
1: Era como ir a lo de Pepe. Era como el Tinelli de.
0: Era el Tinelli, bueno. Sí.
1: En el sentido de la
0: Susana,
1: popularidad.
0: O la Mirta, en cada claro, época. Claro, era, claro. La popularidad era el máximo. El número
1: había
0: uno.
1: Había que ir a lo de Pepe.
0: El claro. Número uno. El que no estaba en lo de Pepe no existía.
2: No existía.
0: Pero ¿qué pasa? Muchos se suben a esos lugares y no te miran ni al que tienen al lado. ¿Viste? Obvio. Bueno, ya vamos a ver que no es. No, Pepe Biondi no fue así. Pero este tipo inventó, bueno, creó, digamos, un montón de personajes. Uno de ellos, quien sabe, uno de los más legendarios, es Pepe Galleta, ¿no? Decíamos, todos los personajes se llaman Pepe de él. Uh-huh. Este es Pepe Galleta, que era un guapo de barrio, un tipo de camisa raya, sombrero, que se pasaba desafiando a todos al grito de
1: Pepe Galleta, único guapo en camiseta.
0: Exactamente, o el último guapo en camiseta. Depende del programa, lo decía de una manera o de otra. Lo divertido era que a la hora de los bifes siempre terminaba cobrando él cuando venía.
1: Siempre había uno más guapo.
0: Siempre había uno más guapo, pero él se hacía el guapo todo el programa hasta que en un momento lo cagaban a palo, ¿no? Bueno, podemos poner al aire un fragmento porque es fundamental poder visualizarlo.
3: Un momentito.

0: esos pasitos tradicionales de Pepe Galleta. Entra como dando uno para atrás, uno para adelante, y mueve el bracito haciendo musculito.
1: El único guapo en camiseta. ¿Usted vio esa canción que dice ya todo está en calma, el músculo duerme?
2: Sí.
1: Bueno, este no duerme nunca.
0: Ah. ¡Pumba!
1: ¿A quién hay que bajarle los dientes?
2: A nadie.
1: ¿A quién hay que romperle la cabeza?
2: A nadie.
1: ¿Entonces para qué me llama para hacerme perder el tiempo? Tengo la mano. Mire, agarre la mano que se me va. Se me va. No le dije que se me va. Mire, cómo tengo la muñeca en cortocircuito.
3: Oiga, señor, no gaste sus bríos con mi hermano. Y ya que es tan bravo, a ver si se anima a ir al pueblo llamado Siete Muertos en busca de un guapo que se llama Richard, R. Richard, y darle su escarmiento.
1: Yo lo agarro así y lo rompo todo. A mí si me provocan, me gusta que me provoquen. A usted le voy a romper el alma porque me provoca.
2: Yo lo provoco.
1: Usted me está provocando.
2: Yo lo provoqué.
1: ¿Qué dice aquí?
2: Usted es un papanazo.
1: Me provocó.
0: ¡Pumba! Bueno, y este era el humor de Pepe Galleta, hermoso, que era genial.
4: Hermoso.
0: Genial. Además en vivo, claro, en vivo. En vivo. Todo esto,
4: claro, claro.
0: Era en vivo, era increíble.
4: Pepe,
0: bueno,
4: Díaz Lastra, también un elenco.
0: Un elenco tremendo.
4: Y era el cuñado swing. Pepe Díaz Lastra.
0: Era el cuñado, ¿no? Sí, uh-huh. Sí, sí. Bueno, un swing para el humor.
4: No,
0: uno se pone a hacer esa boludez y se te quedan mirando. Más que 66 puntos de rating, tenés 6 o 0,6.
4: No, se van. Directamente.
0: Se cierra el canal, ¿no? Sí, pero sí. Hay tipos que hacen estas cosas y tienen un swing tremendo. Bueno, otros personajes. Pepe Curdela, que era un borracho tremendo, que filosofaba sobre la vida con una botella, etcétera.
4: Abogado, floriconsulto y mancha papeles.
0: Exactamente. Pepe Canarito. Pepe Canarito era el famoso, el típico empleado de oficina, tímido, etcétera, que ya lo vamos a visualizar ahora en un próximo video que está por venir en breve. Pero nada, es el famoso, hay una frase muy famosa que tira Pepe Canarito, que ya la vamos a ver en breve. Después tenía Narciso Bello, que era un galán seductor irresistible, una cosa hermosa. Pepe Estropajo, que era humilde y un torpe limpiador o jardinero, depende cómo se lo diga.
4: Le tiene alergia al trabajo, Pepe Estropajo.
0: Sí, alergia al trabajo. Después Pepe Luis, que era un peluquero afeminado. Pero la manera en que él representaba a este peluquero era genial, no era una...
4: No estaba...
0: No era, viste, rompe portones. Era genial. Bueno, Pepe Mamboleta, que era un detective privado que no investigaba nada, no descubría nunca nada, era un desastre. Bueno, y después frases muy célebres, ¿no? Como, qué suerte para la desgracia. Uno de sus latiguillos favoritos. Por supuesto, si yo te digo una palabra de Pepe Biondi, ¿cuál es?
4: Patapúfete.
0: Tal cual. Patapúfete, que bueno, es la palabra que quedó instalada. De hecho, creo que hay chicos, uno de mis hijos, incluso cuando era chiquito, le había enseñado a la abuela a decir patapúfete.
5: Exacto.
0: Lo decía de otra manera, como podía, claro. Pero se instaló. Y nadie sabe por ahí de dónde viene. Como muchas de ustedes, pues, bueno, anota Anita, anota Pepe Canario, ¿no?
4: Pepe Canario.
0: Es esta cuestión dubitativa, y Anita era la secretaria, todo, ¿no? Yo creo que este momento es el momento para poner exactamente a Pepe Canario con sus frases célebres.
1: Anita.
6: Los felicito, señor. Ganó Margarita y dio 20 pesos por boleto. Son 200,000 pesos.
2: Sí, ganamos.
1: Gané.
6: No, ganamos. Recordá que la mitad del caballo es mía.
1: Sí, pero la mitad que entró primero fue la mía. La mitad suya empieza de la barriga del caballo para atrás. Recuerde que usted me dijo que siempre está detrás mío en todo.
6: Sí, pero...
1: Anita, para la cocina. Anita, anota. 50,000. Anota, Anita. 100,000. Anita, anota. 200,000. Anita, anota. Anota, Anita.
0: Un genio.
4: La música, las músicas,
0: las ambientaciones. No, tremenda. Bueno, después uno de los insultos más lindos y naif de la televisión. Chichipío, te decía.
4: Chichipío.
0: El tipo te decía, claro. Chichipío, ¿no? Para los que eran perdedores, torpes, etcétera. Expresiones que por ahí después se arraigaron mucho en la cultura, pero que nacieron con Pepe Biondi, como por ejemplo decir un tierno. Un tierno,
5: un tierno.
0: Es Pepe Biondi. A la pucha con la lancha, era una de sus expresiones favoritas. Y después, pará, ¿cuántas veces nosotros, o generaciones que no tienen ni idea, se encuentran diciendo epa, epa, epa? Esto es Pepe Biondi.
4: Pepe Biondi, claro.
0: Epa, epa, epa, epa. Es Pepe Biondi.
4: Sí, sí, sí.
0: O qué fenómeno, esta expresión es de Pepe Biondi. O vas hablando, ayer me pasó, me subí a un taxi y me hablaba solo, como casi siempre me subo a un taxi, yo no soy muy conversador, nunca, pero menos en los taxis, y hablaba solo y me decía, mirá vos, y este mirá vos también mirá es de Pepe vos. Biondi. Bueno, la cuestión es que hay muchísimas anécdotas que se pueden contar de su figura. Una muy, muy linda es que cuando fue la Revolución Cubana, el programa de Pepe Biondi era el éxito más grande de la televisión cubana en ese momento, y por lo tanto, los revolucionarios querían demostrar que el control del país lo tenían él. Y no se les ocurrió mejor idea que secuestrar a Pepe Biondi y decirle a toda la población que ellos tenían el control de todo. Si controlaban a Pepe Biondi, significaba que controlaban todo. Así de groso era Pepe Biondi. La cuestión es que a Pepe le dijeron, no te vamos a hacer nada, tranquilo, solo que tenemos que demostrar que el país está bajo nuestro control. Pepe Biondi dije, relájense, muchachos, les cocinó, les contó chistes toda la noche, le firmó autógrafo, todo, y después cuando terminó y quedó claro quiénes tenían el control del país, que era Pepe Biondi. No era Che Guevara ni Fidel Castro. Pepe Biondi era el que controlaba Cuba. Lo dejaron ir y todos felices y contentos. Luego, el tipo solidario, digamos, atrás de los flashes, de todo lo que se veía en la tele, del hombre más famoso de ese momento de la televisión, era un tipo absolutamente... buen compañero, nunca se olvidó de dónde vino y nunca se olvidó de sus propios compañeros, ¿no? Los que estaban al lado actuando.
5: La humildad
0: y los que
5: de un grande.
0: ¿Cómo?
5: La humildad de un grande.
0: La humildad de los grandes y de los que estaban tras de escena, ¿no? Porque Pepe Biondi no fue millonario.
4: Carlitos Escasiota trabajaba en un circo, era payaso también.
0: Era payaso, sí.
4: Y estaba en el elenco de Pepe, lo vimos recién.
0: Tal cual. Salta Violeta, exactamente.
4: Claro, Carlitos.
0: Bueno, él no era millonario, pero ¿por qué no tenía un mango nunca en el bolsillo en general? Porque toda la que cobraba, que era mucha, se la daba a sus compañeros, a los técnicos, a gente que no tenía un buen sueldo.
5: Claro.
0: Y se volvía en colectivo, porque se había gastado el efectivo ayudando a los extras a los que se cruzaba por la calle y se subía al bondi y se volvía porque había entregado todo lo que había ganado. También visitaba hospitales de niños, asilos de ancianos. Cuando había que pararse de mano con las autoridades del canal, plantarse por las condiciones en que laburaban todos, no él, porque era una figura. Entonces él se plantaba. Si no ganan más los muchachos, si no están las condiciones dadas para todos los que trabajan acá, yo no hago un carajo el programa. O sea, se plantaba de esa manera. Se plantaba bandera. Y además tenía una capacidad enorme de perdonar el tipo. O sea, ¿qué le pasó? Con los años se reencontró a Chocolate, que lo había recagado a palos toda la infancia, ¿no? ¿Y qué hizo? Con el poder, la guita, todo lo que él tenía. ¿Se vengó de Chocolate? No. Como Chocolate estaba muy enfermo, estaba en la indigencia, estaba ciego, ¿qué hizo? Lo cobijó, se hizo cargo de él, le pagó absolutamente todos los tratamientos médicos, las medicinas, etcétera. Y cuando Chocolate murió, Pepe Biondi pagó el entierro y lo lloró como si fuera un padre. ¿Por qué? Lo perdonó, en definitiva se hizo cargo de él cuando era chico y tomó el lado que a él le sirvió, que es el hecho de comer todos los días.
4: Un ejemplo.
0: Y tener una profesión. Tener una profesión, porque de ahí vino. Bueno, la anécdota de la madre del taxista. Un día se sube un taxi, él sí hablaba con los taxistas, no como yo, que
5: no era
0: amargo. Pero el taxista estaba como llorando. Y entonces, ¿qué le pasa, buen hombre? No, que tengo a mi madre enferma, está como en las últimas, qué sé yo. Entonces le dice, ¿y qué pasa? No, que necesito un remedio que viene de Estados Unidos y es muy caro. Sacó todo lo que tenía, se lo dio al taxista y dice, con esto compre los remedios para su madre y si no le alcanza, acá tiene la dirección de mi casa, pasa por mi casa y yo le doy todo lo que falte para que le compre el remedio a su madre. No contento con esto, el taxista dice, mi madre lo ama a usted y sería un sueño para ella conocerlo antes de partir. Entonces Pepe Biondi, ¿qué hace? Se aparece en el hospital, se sienta en la cama donde estaba internada la madre y le dio charla, le contó chistes, la hizo feliz, vamos a decir. Y la mina se murió habiendo cumplido el sueño de conocer
4: contenta,
0: a Pepe Biondi.
4: Claro.
0: Todas estas cosas describen a este tipo que era, la verdad, lo más grande que puede haber, ¿no? Bueno, Pepe Biondi murió en el año 75, murió por problemas cardíacos, pero también porque estaba muy, muy complicado su cuerpo por toda la vida que había tenido, no había tenido para morfar, lo habían cagado a palos. A los 40 años, siendo trapecista, se cayó, tuvo una cosa jodida en la columna, lo operaron, tuvo 14 operaciones durante su vida. Y dos años antes ya de fallecer, dejó su programa porque ya no lo podía hacer, y fueron los dos años más tristes de su vida porque no podía hacer lo que a él le gustaba. Hasta que, bueno, terminó falleciendo en el año 75, y su deseo fue que lo entierren. Básicamente él quería que lo consuma la tierra, no quería estar en un nicho, fue lo que pidió. Y entonces cuenta la anécdota que el hijo de la señora

etcétera. Uh-huh. Al lado de todos estos debería estar sentado este señor Pepe Biondi, que no merece otra cosa más que un fuerte aplauso nuestro. Y así, como quien no quiere la cosa, señor operador, vamos cerrando este bloque.

0: y venimos nuevamente.
1: El misterio.
0: En plan misterio, porque Carolina no quiso compartirnos. Vos sabés que yo creo, intuyo, la intuición me dice, pues yo soy un intuitivo. Ah. Soy un intuitivo. Nada que ver con que yo subí las fotos de tu columna y todo esto. Pero intuyo que no quiere compartir porque viene acá a hacer más que una descarga, un descargo.
2: Vengo a hacer un descargo. Ajá. Y me siento atacada igual ya desde el vamos, ¿eh?
0: ¿Por qué? Sí, ¿por qué?
1: ¿Por quién? ¿Por qué?
2: Porque yo voy a hablar de el hombre y las camisetas de fútbol.
0: Ajá. ¿Y qué tiene que ver eso?
1: ¿Qué? ¿Tiene algo que ver con el mundial o algo?
2: No.
1: Porque ya, viste.
2: Va más allá del mundial.
1: Ah, ok.
2: Sí. Yo lo considero un fenómeno antropológico que la ciencia todavía no puede explicar. Dejemos la inflación, el clima, los algoritmos y hablemos de algo verdaderamente serio: el hombre argentino y su relación mística, obsesiva y casi matrimonial, por no decir matrimonial, con las camisetas de fútbol.
0: Viste que acá hemos contado que hay gente que se casa con muñecas de trapo.
2: Claro.
0: El hombre se casa con su camiseta de fútbol.
2: Más vale.
0: ¿Es así?
2: Obvio. A ver, señores, señoras que sufren este tema. Para el hombre la camiseta de fútbol no es ropa.
0: Y no.
2: ¿Sí? No entra en la categoría de la indumentaria. Es como un documento de identidad. Es el ADN de ese hombre, ¿sí? Es como un protector y fundamentalmente un traje de gala multiuso.
0: Claro, pueden ir a un casamiento con la camiseta. Gente,
2: y sí, si pudieran, lo harían.
1: Parámetro, pero yo no soy parámetro, la verdad que no tengo, creo que tengo tres.
0: Tres camisetas.
1: Y dos usé yo, así que no.
2: No, bueno, pero vos ves a un tipo, ponele, que para ir a un casamiento sufre.
1: Pero perdón, ¿no podemos decir lo mismo de las mujeres y los zapatos?
2: No.
1: Ok, era una pregunta.
2: No, porque es una crítica al hombre.
0: ¿Por qué no estamos hablando de eso?
1: ¿Por
0: no,
1: qué porque tienen...
3: No.
1: 70 cajas de zapatos y usan tres, por ejemplo.
2: No, yo uso un montón, ¿eh?
1: Bueno, no importa.
2: Por eso,
1: Bueno.
2: Ponele, vos ves a un tipo que tiene que ir a un casamiento y sufre.
1: Sí.
2: Se prueba los trajes de los amigos.
1: Ajá.
2: ¿Sí?
1: Sí, sí.
2: Se queja de que se ve ridículo, de que la camisa le queda apretada, de que no tiene medias para vestir.
1: No se compra
2: los zapatos medias. Que le dan ampollas. Es como que...
1: Tampoco se compra zapatos.
2: Ah. ¿Cómo?
1: No se compra zapatos. El hombre no se compra
2: Por eso, pide todo prestado y se siente medio ridículo. Pero... Para ir el sábado a la mañana al supermercado, usa el outfit perfecto.
1: Sí.
2: ¿Sí? La camiseta de Boca del 2003, con el sponsor ya medio descascarado.
1: Claro.
2: Por los lavados. Un jogging que ya le pide jubilación. Medias de fútbol y chanclas.
3: Qué boludo, mamita querida.
1: Ahí lo tenés.
2: Y el tipo va por las góndolas de los lácteos con el pecho inflado y como si estuviese, no sé, así desfilando.
1: Un pantalón
2: en una
1: corto
2: pasarela.
1: Y unos pelos en la pierna, así que le pasan por
2: sí,
1: los yogures.
2: Sí, también, porque siente que destila elegancia.
1: Ah, mira.
0: Pero bueno. es así.
2: Obvio.
0: Hay algo más. Atrayente, más como un imán hacia las mujeres que un hombre vestido de esa manera.
1: Yo creo que no.
0: Incluso mira, la única vez que dudé de mi heterosexualidad fue una vez que vi un hombre así. Dije, claro. este hombre me lo quiero comer.
1: Está perfecto.
3: ¡Acá sí que no se coge!
1: Está perfecto, pero...

0: No entiendo la columna todavía.
1: Y porque usted está en contra, señor Morrone.
0: Bueno, a ver, para ir a jugar un partido de fútbol no se pide, porque eso se tiene. Ahora, para ir a un casamiento bueno, se pide casi toda la indumentaria prestada.
1: Bueno.
0: Ahí está.
1: Por eso, ahí está, que le dan no es más.
2: Claro. ¿Cómo? Es que no es indumentaria, por eso.
1: Exactamente.
0: Claro.
2: Pero escúchame, vos tenés un tema personal con esto, hay algo. ¿Vos pensás que todas las mujeres piensan como vos?
1: Yo pienso que sí, muchas mujeres deben haber sufrido.
2: O sea, vos sabés que todos los hombres no somos como Javier, ¿no? Claro.
1: No sé por qué.
2: Un beso a Javier.
0: Que tiene una colección de camisetas de fútbol, ya sabemos.
2: No, pero es verdad que hay muchísimos, muchísimos hombres.
1: Mirá, ahí está.
2: Con esas cosas. Mirá.
1: Las fotos de los.
2: Ese es el armario de Javier.
1: Sí.
2: Nuestro traje de gala multibus. Hermoso.
1: La cosa es esa también. Las leyes sagradas del placar. La camiseta de fútbol tiene un ciclo de vida respetada a rajatabla. Primero
0: eterna.
1: Eterna. Exactamente. Primero es para salir. Léase. Mira. Ir a la cancha y asados.
0: Ajá.
1: ¿Sí? Después, cuando el uso va siendo más progresivo, es para ir a jugar al fútbol con los chicos.
0: Claro.
1: Y después, cuando ya se manchó con comida, después de muchos lavados que no pudiste sacarla, ya pasa a ser o pijama o ropa para estar en la casa.
2: Claro.
1: Nunca trapo.
2: No, pero que
1: nunca
2: no,
1: te van a dar ¿cómo? Una camiseta escuchame, de fútbol
2: escuchame.
1: Para que vos limpies los muebles.
2: No sirve, no absorbe, por eso nunca
1: hay trapo. Telas que sí, pero nunca te la van a dar para trapo.
2: Pero escúchame,
1: ¿viste
2: nunca
1: la van a tirar.
2: Lo que le pasó a Messi cuando usó de trapo la camiseta de México. Vino Canelo Álvarez y lo quería cagar trompada. Hasta que después vino Tyson y dijo, y yo lo cago a trompada a Canelo Álvarez. Entonces ahí se calmó Canelo Álvarez.
0: Claro.
1: Exactamente.
2: Fue así. Después así. Salió a pedir disculpas a Messi. Mal. No hay que pedir disculpas.
1: Sí, me acuerdo. ¿Sí, los banco?
2: ¿Casamiento temático?
1: Sí.
0: Todo.
1: Sí,
2: algo
1: obvio.
2: Algo muy típico.
1: Obvio. Algo
2: los
1: muy,
2: nombres, sí. Los novios son del mismo equipo de fútbol y se casan temáticamente.
1: Eso es otra cosa.
2: Es otra cosa.
1: Claro.
2: No te permito que le digas cosas.
0: Sí, yo...
2: No son cosas, señora.
0: Bueno, yo el otro día vi un video de un casamiento que el hombre entró saltando al salón.
1: Está perfecto. ¿Por de qué? Alegría.
2: ¿Se autopercibía qué?
0: Rana, canguro. No sé. Rana. Conozco, porque. A ver,
2: son de estos nuevos que son animales.
1: Yo los Terian.
0: La paro a la chica y le digo, sepárate. No es el momento. O sea, mirá con quién te estás casando.
2: Te
0: con una persona que entra al salón saltando.
2: Bueno.
0: La gente no está bien. Yo lo dije cuando empezó el programa. La gente no está bien.
1: Es la Tana Ferro, en versión masculina.
2: Pero, perdón, ¿no? Que te quito un... ¿Y vos estás bien, Miguel?
0: No sé, pero yo no entraría saltando un casamiento. Vamos a empezar.
1: Para. Vos no irías a un casamiento.
0: Yo no iría a un casamiento.
1: Entonces ya está.
0: No me caso directamente. Nunca me casé tampoco.
1: De invitado tampoco irías.
0: No, claramente. No, yo soy la persona que está atrás de todo en la mesa...
2: El amargo, se llama el amargo.
1: El que no baila, el que no nada.
2: Ahí está, ahí lo tenés.
0: No, y bien, ya bien, parezco bien. Una babosa que le están echando sal. Cuando escucho así, esa gente que se está divirtiendo, ¿viste? No,
1: exactamente.
0: No me gusta,
2: bueno,
0: me
2: entonces, señora, ¿qué hacemos con este
0: ¿qué
2: tema?
0: Con
2: ¿querés seguir descargándote o qué vas a
1: obvio,
2: hacer?
1: Después tenés... como si fuesen, esperen porque ahora me perdí.
2: Sí. Es que tiene tanto exacto. Para decir.
1: Ahí está,
2: ahí juro,
1: está.
2: Te juro, veo acá la computadora
1: no,
2: tiene
1: no. Hojas,
2: 63
1: hojas.
2: Páginas de puteadas a los hombres que.
1: ¿Qué, dime usan qué camiseta usas y te diré quién eres. Entonces.
2: ¿Y eso? A ver.
1: Está.
0: Expláyese.
1: El vintage o nostálgico.
2: Ajá. La mil rayitas.
0: Claro.
1: Que no usa otra camiseta. ¿Cómo?
2: La multicanal. La multicanal.
1: No usa la última. Ese usa una joya de los 80, de los 90, que la marca es retro, que quizás ya ni existe la marca, porque suele pasar.
2: Claro.
1: Tela brillante, pesada,
0: Arcades.
1: Que si transpira es como una lija Para la piel.
2: Es una expoliación. Sí. Las famosas camisetas expoliantes.
1: Sí, siente que tiene una reliquia histórica y te explica por qué el cuello de ese modelo tiene esa forma, esa tela.
2: Pero claro. Pero, bueno, escúchame, para mí sos vos el problema. Claro.
0: Pero ¿por qué
1: no soy yo?
2: No entendés nada.
0: ¿Quieres nada? Explayarse y explicarle a la persona que tiene al lado que no entiende.
2: Mirá, me encanta esa
0: de
2: foto.
0: De algo que él sí entiende.
2: Esa foto que estamos viendo, me encanta porque están las camisetas es ordenadas tremenda. Por número.
1: Ese es obsesivo
2: por
1: encima.
2: Por número es un obsesivo.
1: Exactamente.
2: Qué
1: que los hay, ¿eh?
2: Hay,
1: y
2: ¿no?
1: Después está bueno, el que por colores lo pone.
2: Hay una camiseta
0: entrar
2: extraña,
0: en la
2: ¿no?
0: mente de nadie, pero hay un problema.
2: Hay un número extraño ahí, ¿no?
0: Extraño.
2: Sí, sí, sí. Pero bueno. No importa, a ver.
1: Bueno, después tenés el congelado en la gloria.
0: Ajá.
1: ¿Qué es?
0: ¿A qué nos referimos?
1: El hincha que usa la camiseta del año que su equipo fue campeón por última vez. De la Libertadores, América, de lo que sea. Que todavía no rompió esa racha de 30 años sin haber ganado algo, entonces se queda con esa camiseta y es la única que usa.
2: Ya, aprovechamos para felicitar.
0: He quedado en el tiempo.
2: Para felicitar a Belgrano de Córdoba, felicitamos a Belgrano de Córdoba y le decimos, muchachos, acá, a esta cámara, pueden sacarse la camiseta de principios de siglo porque ahora tienen una de campeón.
1: Exactamente, exactamente.
0: Está muy bien.
2: Del siglo XX.
0: Basta la foto de Rodrigo.
2: Ya está, basta. Basta la foto de Rodrigo, pónganse la de campeón.
1: Y después tenés el de la Liga Exótica.
2: ¿Y eso?
1: El que usa una camiseta de una división, segunda, tercera, de Escocia, de Japón.
2: Claro, sí.
1: Entonces la gente le pregunta, ¿qué es eso? Y él se pasa 20 minutos
2: hablando de ese equipo.
1: Exactamente. Exactamente. Así que bueno.
2: Pero si no hablamos de eso, ¿de qué vamos
1: a
2: hablar?
1: Por eso, ¿ustedes otro tema de conversación no tienen?
2: No, sí, entre nosotros sí, pero con vos de qué vamos a hablar. Si no fuese camiseta de fútbol, ¿de qué podemos hablar?
1: Bueno, en fin, son así. Cambian de trabajo, de auto, cambian de corte de pelo, cambian de mujer, pero la camiseta no se cambia.
0: No se mancha.
1: Así que acá estamos.
2: Vamos con Cheques, Spinetta y los socios del desierto.

0: Y ahora, con esta musiquita de fondo, que no... ¿Quién es? ¿Quién es esta musiquita, Caro? ¿Sabés quién es esta
1: a
0: música?
1: A mí me da música de miedo, pero bueno.
2: De, ahora sí. De payaso, sí. De payaso siniestro.
0: Es la música de Harry Potter. ¿Por qué Harry la música Popotter. De Harry Potter? Porque tenemos aquí, una vez más entre nosotros, a nuestro querido mago oficial del programa, porque ya está, no tenemos otro, además.
2: No, que es el y que vino hay. Dos veces.
0: Vino dos veces. Lo tenemos acá al señor Miguel Morrone.
1: Muchas gracias.
0: Que nos va a deleitar.
1: Muchas gracias.
0: Nos va a deleitar con un par de trucos.
1: Si se puede ver,
0: un par de trucos. Sí, vamos, mirá, ahí está la cámara. Si vos necesitás tomar distancia, te retirás.
1: Que se vea acá.
0: No, ah, que se vea eso. Está complicado eso, ¿eh? A ver, lo intentamos, lo intentamos.
1: Mira, vamos a arrancar.
0: Lo intentamos, vamos a intentar hacer una toma de. Porque, viste, trucos en el aire. Esto de poner así y pasar la mano por abajo a ver si hay un hilo o no que está atando. Ese no lo trajiste.
1: No, mira, no, vamos a hacer una cosa, mira, más fácil y rápido. Mientras
0: acomodamos acá la mesa, a ver qué podemos hacer. Un sobre.
1: Un sobre que tiene una predicción, no sé, le hablo allá. Un sobre con una predicción. Ahí sí, para que se escuche bien. Dos clips. Un montón. A ver si. No sé si la cámara lo puede tomar ahí. Si se ve. Un montón de nombres.
0: A ver, vamos a abrir una cámara. Ahí está el plano. Acá. Bien, esto era importantísimo.
1: Un montón de nombres. Tengo anotados un montón de nombres. Entonces lo que voy a hacer.
0: Nombres. ¿Podemos leer los nombres?
1: Está en el otro wing.
0: A ver, Caro.
1: A Caro. Le voy a preguntar. Mira, Caro, yo voy a agarrar un clip. Voy a
2: sí.
1: poner la mano acá.
2: Sí.
1: Y lo voy a bajar o lo voy a subir, depende cómo vos me digas, cómo vos quieras. ¿Sí?
0: Ahí está,
1: sí.
0: Ahí se ven los clips.
1: Ahí está.
0: Vas bien. A retirar un clip.
1: Un sobre. Yo de este lado voy a bajar y lo voy a subir. Y vos me vas a decir alto cuando vos quieras. Cuando vos quieras, vos me decís alto.
2: Alto.
1: Acá.
2: Sí.
1: En este, acá.
2: Ahí.
1: Muy bien. Perfecto. Bueno, mira, esto es así. Yo tengo una lista. Ahora sí lo voy a mostrar a la cámara. Tengo una lista de actores.
0: Vení.
1: ¿Sí? Ahí está, lo mostramos. Ahí está. Una lista de actores. ¿Sí?
0: Brad Pitt, Gary Cooper, Leonardo DiCaprio, Woody Allen, Al Pacino. ¿Y se paró dónde?
1: ¿Y se paró dónde? No sé.
0: En Marlon Brando.
1: En Marlon Brando. Muy bien, muy bien. Bueno. Paramos ahí, en Marlon Brando. Mira, yo voy a sacar los dos clips acá y acá, ¿sí?
2: Sí.
1: Voy a guardar. Y adentro tengo una predicción. Porque yo antes de venir acá, tengo una predicción y es una carta.
0: ¡Apa!
2: Ajá.
1: Una carta.
0: Ahí debemos salir.
1: Una carta gigante. Y quiero que corrobores que adentro no hay nada del sobre.
0: A ver, vamos a ver.
1: A ver si tenemos un montón de cartas, que sería muy fácil.
0: Entramos.
1: No tenemos nada.
0: Sobre.
2: No hay nada.
0: Nada.
1: Muy bien. Entonces vos dijiste.
0: Marlon Brando.
2: Marlon Brando.
1: Ay, bueno. Que. Menos mal que dijiste Marlon Brando, porque la única foto que había dentro del sobre es Marlon Brando.
0: Pero la puta ahí? Madre. ¿Cómo puede ser? Es imposible.
1: Es imposible.
2: Es imposible. Bueno,
1: la magia.
0: Vamos a recuperar
1: hermoso.
0: El plano.
1: Vamos a... Sí.
0: A ver.
2: Ahí, ahí está.
0: Ahí está.
1: Bien,
0: ahora hermoso. Sí, tenemos la mesa, porque es mucho más importante la mesa. Vamos a ver cómo podemos hacer. Es un
1: mazo
0: quilombo.
1: De cartas.
0: Es un quilombo hacer magia en la radio,
1: después,
0: boludo.
1: Claro, después lo...
0: Claro. Yo te tengo el mic.
1: Sí.
0: Se ven, esto es las manos. Las manos mágicas
1: sí,
0: de Lira.
1: No se ven
0: las manos. Exacto, solo las manos. A ver, las manos mágicas.
1: ¿Cómo hacemos? Porque vine preparado. No es cualquier cosa.
0: No es como
1: la primera vez.
0: No es como la otra vez. A ver.
1: ¿Cómo hacemos magia por radio?
0: ¿Cómo hacemos magia
1: Porque
0: por radio?
1: ¿Qué pasa? Y si no tenemos cámara, no tenemos YouTube. Por ejemplo, se cae YouTube. Y la gente que está escuchando por la radio.
0: Claro.
2: Hay que escribirle todo el tiempo.
1: Ahora vamos a hacer algo para la gente que está escuchando en radio, lo cual lo podemos hacer acá también.
0: Bien.
2: Descriptivo sería.
1: No tanto. Mira, lo único que tienen que tener.
0: Ahí la está.
1: Lo único que tienen que tener es una llave, una lapicera Y una moneda.
0: Todos los oyentes, vayan todos corriendo oyentes a buscar una llave, una lapicera y una moneda. Vos me trajiste.
1: Claro, te traje para que vos lo puedas hacer.
0: A ver, a ver.
1: Lo que pasa es que yo no tengo que ver. Pero bueno, si querés, háganlo allá. Ustedes tapen ahí.
0: Nosotros nos arreglamos, nos arreglamos.
1: Mira, una llave. Te traje, perdón, te traje una moneda. Porque
0: una llave, una lapicera y una moneda. Todos corriendo a buscar eso.
1: Hoy en día, una moneda. Tenemos una moneda.
0: Una moneda.
1: Una moneda.
2: Ah, y una,
0: miren qué linda moneda.
2: Y es muy particular la moneda. Por aquí. También por acá.
1: Un bolígrafo.
0: Un bolígrafo.
1: Ahí está.
0: Un bolígrafo.
2: Por acá.
0: Todos ya tienen que tener en sus casas
1: esto. Muy bien. Una llave, una lapicera, una moneda. Ahora lo que tienen que hacer. Todos los oyentes.
0: Todos los oyentes haciendo lo que dice el mago Miguel.
1: Muy bien. Tenemos tres objetos. Una moneda, una llave y un bolígrafo. Los pueden, quiero que lo pongan sobre la mesa en el orden que quieran. O sea que como tenemos más de un oyente o más de tres oyentes, van a poner
0: te está musicalizando acá.
1: Sí, no, yo no estoy escuchando.
0: No está escuchando,
1: no estoy escuchando.
0: Se sacó los auriculares. Se distrae, dice.
1: Bueno, como quieran, no, ya a mí no me importa. Como bien pongan.
0: No importa, en un orden. Es,
1: muy bien.
0: Sobre la mesa en un orden.
1: Ya está, perfecto. Van a tomar, escuchen bien, van a tomar la moneda y la van a cambiar por el objeto que está a su derecha. Si no hay objeto, no dejan todo como está.
0: Bien, si no hay objeto, dejamos todo como está.
1: Exacto. Muy bien. Culminado eso, van a tomar la llave y la van a cambiar por el objeto que está a la izquierda.
0: Ok.
1: Si no tienen un objeto a la izquierda, dejan todo como está.
2: Ajá.
1: Ajá.
2: Ya está.
1: Y van a tomar, por último, la birome, el bolígrafo, y lo van a cambiar por el objeto que está a la derecha. Si no tienen nada a la derecha, dejan todo como está. ¿Está bien?
0: Perfecto.
2: Perfecto.
0: ¿Y ahora?
1: Y ahora, viene el final de todo esto. ¿Por qué? Porque van a tomar la llave, van a tomar el objeto que está a la izquierda. El primer objeto.
2: Ajá.
1: O sea, el que está más a la izquierda.
0: Sí.
1: Y lo van a poner en el bolsillo izquierdo.
0: En tu bolsillo izquierdo. La otra izquierda, Carolina. Esa. Ahí va.
2: La segunda izquierda.
0: La segunda izquierda.
1: Van a tomar el objeto más largo de la mesa y lo van a poner en el bolsillo derecho.
0: Que no se te vaya la mano, Carolina.
2: Ahí está.
1: Y ahora todos los oyentes. La magia sucedió. Van a tomar la moneda en la mano, que es el último objeto que tienen. Entonces les va a quedar la llave en el bolsillo izquierdo, la birome en el bolsillo derecho y la moneda en la mano. Espero que a alguno le haya salido. Acabamos de hacer magia por radio.
0: A la mierda. Pero como.
2: ¡Chadán!
1: A todo esto, espero que le haya salido a Carlos. No sé si
0: te salió, Carlos.
2: ¡Te salió!
0: ¡Te salió! ¿Qué lo parió? Bueno, una cosa de locos.
1: Magia por radio.
0: No es cualquier cosa.
2: ¿Me puedo quedar con la moneda y te devuelvo las otras dos cosas?
1: No.
0: Toma todo. Hacemos entrega de los objetos al mago. ¿Algo más que nos quieras contar, Miguel? ¿Algún truco para aprovechar este paño? Hagamos un último truco. Un último truco. Despedite con una, pero a lo grande tiene que ser.
1: Bueno, mira,
0: que no sea para los que están escuchando, que sea para los que están viendo.
1: Para los que están viendo ahora.
0: Bueno, a ver, ¿qué puedes hacer?
1: Bueno, la otra vez cuando vine me preguntaste por el casino y el juego.
0: ¡Upa! Entonces, a ver, vamos a tomar.
1: Unos dados.
0: Vamos a tomar el plano este. Trata de hablarle al micrófono porque si no, no te van a ver ni a escuchar.
1: Le hablo acá. Ahí va.
0: Ahí está.
1: Lo que pasa es que estoy como el de la fiesta inolvidable. Estoy acá, me siento como en la puntita de la mesa.
0: En aquel momento estás por caer. Pero
1: caigo. Pero
0: andate
1: bueno
0: más allá.
1: No, ahí está. Ahí estamos.
0: Ahí estamos, bien. Bueno, hay dados.
1: Hay dados, cartas. Hay cartas.
0: Bien.
1: ¿Y qué tenemos una mano, Mr. Dedos, acá, la persona que esté más cerca, en este caso, bueno, acá el conductor del programa. Tenemos cuatro dados. Quiero que tomes un dado, el que quieras, y lo tires como si estuvieses en un casino, pero tiraros varias veces para que no piensen que está cargado.
0: A ver,
1: algunas cosas.
0: Tres.
1: Ahora vuelve a salir el tres. Y
0: dos.
2: El dos.
0: Bien,
2: bien. El uno.
0: Dos.
1: Bueno.
0: Tres.
1: Bueno.
2: Listo, ya está.
0: Seis. Bueno, ya salió tres
1: veces. Bien. Bueno, elegiste el dado verde.
0: El verde, sí.
1: Primero. Quiero que... Ahora sí. Quiero que tires el dado.
0: Cinco.
1: Cinco, perfecto. Muy bien. ¿Te gusta el cinco?
0: Sí, está bien.
1: Muy bien. Mira, lo vamos a dejar acá. Entonces vamos a tomar el mazo y voy a contar una, dos, tres, cuatro y cinco cartas.
0: Bien.
1: Bien. Ahora quiero que elijas otro
0: dado. Agarramos este, tiramos.
1: Sí. Psh. Por favor.
0: Otra vez. Bueno, dentro del paño lo posible. Cuatro.
1: Cuatro. ¿Te quedas con el cuatro?
0: Me quedo con el cuatro.
1: Muy bien. Ponemos acá, vamos a poner el cinco arriba del primer montoncito de cartas. Y cuatro.
0: Cuatro.
1: Una, dos, tres y cuatro.
0: Bien.
1: Y vamos a poner el dado arriba del montoncito.
0: Sigo
1: de
0: tirando el otro dado.
1: No, ahora vas a tirar los dos juntos. Por
0: los dos.
1: No lo tires muy fuerte. Mirá,
0: discúlpame que tengo que hacer algo. Me voy a poner la mano así. Porque el otro dado es de un color que yo no toco. No te toco. El uno y el tres.
1: El 1 y el 3, muy bien. Sumame, por favor.
0: 4.
1: 4. O sea que vamos a repetir. ¿Querés quedarte con el 4 o querés cambiar de esprofeso alguno de los dos dados?
0: No, vamos con el 4.
1: El azar. El azar puro.
0: Si además no le doy segundas oportunidades a nadie, mucho menos a los dados.
1: Excelente.
2: Y menos si son rojos.
1: 2.
0: Y menos
1: tres,
0: si son de ese color.
1: Y 4. Vamos a dejar 4 cartas ahí. Vamos a dejar el dado acá.
0: Bien.
1: Muy bien. Pero bueno, la magia sucede, yo no voy a tocar absolutamente nada. Si la magia sucede, mira, donde vos tiraste un 5, yo voy a... Contamos 5 cartas, ¿verdad?
0: Sí.
1: 1, 2, 3, 4. Y la quinta carta es salió un as.
0: El as de corazones.
1: Salió un as. Donde sacaste 4. Un 4. Vamos a contar 1, 2, 3 y 4 cartas.
0: El as.
1: Y salió otro as.
0: Sí, de pico.
1: Donde tiraste 2 dados juntos. Que marcan 4. 1, 2, 3 y 4.
0: El as de trébol.
1: Y salió otro as. Y donde paramos de contar cartas, también había un as. Así que, como verás, el azar y el juego, en este caso, tienen mucho que ver. Pero no solo que tienen que ver, porque vos tiraste los dados.
0: Yo tiré los dados, yo todo. Sí.
1: Tiraste todo vos como quisiste, pero los números que quisiste.
0: Son todos
1: y lo loco es que vino este mazo con un error de fábrica.
0: Son todos ases.
1: Podías haber tirado cualquiera, porque el error de fábrica es que ninguna carta está marcada ni impresa. Es la única que está en los ases. Menos mal que está.
0: Pero la reputa madre que lo... ¿Sabés qué? ¿Sabés qué? Hablando de tirar magia, vamos a tirar el tema musical que viene ahora. Porque si de magia hablamos, estos dos que hicieron este temita juntos son dos capos, los capos de la nueva generación. La canción es Gil, de Milo, J y Trueno. Y nos vamos a preparar, porque tenemos una gran sorpresa, a un invitado de lujo cuando venimos. Así que este invitado... Nada, además es una persona muy muy querida porque tiene el mismo apellido que yo. Y eso no es que nos llamamos Pérez, Gonzalo, no, qué sé yo. Claro. Somos tenemos un apellido que no es fácil de encontrar.
2: Dos Prusak juntos.
1: Dos Prusak juntos.
2: Son dinamita.
0: ¿Vos sabés lo que es eso? Si ¿sabés lo que es eso?
1: Imagínate.
0: Bueno, pero no nos anticipemos. Vamos con el tema musical. El tema Gil, Milo J y Trueno.

0: escuchás, más o menos.
1: Bueno, estamos de vuelta y estamos de vuelta con un invitado muy, muy especial, especialmente para mí, ¿no? Porque tenemos a un actorazo, a un tipo que... Vieron que hay gente que trabaja de actor o trabaja de actriz, ¿no? Hay gente que básicamente estudió y ejerce la profesión. Quienes conocemos al invitado de hoy, que todavía no voy a dar su nombre, podemos decir que nació actor. Es un actor de la vida. O sea, vos lo ves a Carlos y decís, está actuando, todo el tiempo está actuando.
0: Es actor.
1: Es actor de nacimiento. Eso me contaron porque yo era más chico, no es que lo vi actuar cuando nació, pero me dijeron que desde que nació y lo primero que hizo el tipo fue actuar. El tipo no lloró, estaba actuando que lloraba, ¿entendés? Es otra cosa. Así que yo te pido, por favor, señor Chino, que pongamos un cortito. Es un corto con un recopiladito de algunas escenas del muchacho. Porque el tipo, ya se van a dar cuenta, pero el tipo estuvo en todas, estuvo en un montón. Y bueno, ya nos vamos a adentrar en su historia, en todas sus experiencias. Porque no, el actor no es solo el protagónico, el que está ahí diciendo de todo el tiempo. Es el que está ahí sosteniendo al lado cada una de las escenas que transcurren en una película, ¿no? ¿Vamos con el corto?
2: Tanito,
3: ¿a dónde vas? ¿A dónde vas? Quédate ahí. ¿Por qué no me atendés el teléfono? ¿Dónde está el teléfono?
2: ¿El teléfono? Espera que me fijo.
3: ¿Dónde está el teléfono, boludo?
2: Espera que me fijo.
3: Pero este no es el auto que había que afanar.
2: ¿Cómo que no es el auto?
3: No, la concha de tu hermana, Mario, la concha de tu hermana. Me cagás el negocio otra vez. Todo el tiempo estás haciendo cagada.
4: Bueno, tenés un que usted es muy suave, muy delicado, aunque muy castigado.
5: Señorita Leiva.
6: Señor comisario, está...
5: Manténgase al margen.
6: Pero necesito...
5: Tenga cuidado, la estamos vigilando.
7: Son fáciles de ver. Y una vez que las ves, no te las olvidas más. 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Pero se pudo. Y no importa todo lo que te digan por ahí. 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
8: Me cayeron todas las... 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
9: El cargo de presidente de la nación.

0: Bueno, y aquí observamos como este señor, Carlos Prusak, que casualmente tiene mi apellido, y podemos ver ahora en este momento en cámara 4, por favor, Carlitos, bienvenido.
1: Bueno, muchas gracias. Muchas gracias por la invitación. Bueno, señor, podrían servir algo también, ¿no?
0: Eso es, viene después.
1: Ah, viene después.
0: Viene después, bueno, perfecto, sí. Cuando vos te vayas, básicamente.
1: Ah, bueno. ¿Qué vamos a hacer?
0: No, pero la verdad, muchas gracias.
2: Había que traer un postre, te la dejo picando.
0: ¿No? Sí. Malísimo. ¿Qué va a ser?
1: Menos mal que no se vio mucho. Me tocó al lado.
0: ¿Qué va a ser? Perdóname, te pido disculpas antes de empezar todo esto.
1: Está bien.
0: Escuchame una cosa, estuviste en todas. Relato Salvaje, la serie del turco. ¿Qué se siente estar ahí al lado de un turco? Aunque sea falso, da un poquito de impresión, ¿no?
1: Bueno. Ante todo quiero agradecerles a todos la invitación. Para mí es un gusto y un placer venir acá a esta radio y estar con ustedes.
3: Gracias.
1: A ver, como vos dijiste al principio, algo que me llegó mucho, porque en realidad yo la cuestión de la actuación la llevo en la piel, digamos, ¿no? Es lo que más me gusta hacer. Sentir, ¿qué es lo que siento? Placer. Estar ahí en esos lugares, en esos espacios, más allá de la figura que esté al lado o no, que son grandes actores.
0: Claro, Leonardo es Baraglia en ese caso.
1: Leonardo
0: es
1: Baraglia, ¿no? Y estar al lado de él en una serie fuerte. Muy buena, muy fuerte, y con una figura muy fuerte también. Fue una experiencia maravillosa, y no solamente con el actor, sino con todos los compañeros que estuvimos trabajando en esa serie,
0: en esa producción.
1: La verdad que fue maravilloso. Y estar con Leo, que continuamente, o sea, era Menem, ¿no? Era Carlitos todo el tiempo, y la verdad que fue increíble.
0: Escúchame, bueno, no, yo simplemente te preguntaba porque me impactó cuando vi la serie y también cuando veo el resumen, ¿no? Me impacta esa imagen de verte ahí al lado del turco, ¿no? Es fuerte. Pero bueno, no nos adelantemos con las cuestiones. Vamos en orden, vamos a llevar en orden esta entrevista.
1: A tratar de llevar en orden.
0: Al menos en un orden cronológico, si se puede. La pregunta de rigor. ¿Cómo empezaste con todo esto? ¿Cuándo te diste cuenta que eras actor? Porque no es quiero ser actor, soy actor y voy a perfeccionarme para hacerlo de la mejor manera.
1: Es una historia muy linda, porque yo vengo de una familia artística, diríamos. Y siempre me gustó estar, primero, con gente. Y segundo, siempre hacía monerías, ¿viste?
3: Claro.
1: Y un día, yo tendría 13 años, 14, a pesar de que antes siempre me decía, bueno, a ver el nene que viene, y viste que siempre te dicen, y yo, bueno, me prendía en eso.
2: Era la gracia.
0: Sí. Te costaba un montón.
1: Me costaba un montón.
0: Y le sigue costando.
1: Sí.
3: Se nota.
1: Y mi viejo tenía, bueno, estaba en una cooperativa y había un...
0: ¿Lo podés nombrar?
1: Mi papá Isaac estaba en la cooperativa La Central, era presidente en ese momento, y tenía un grupo de folclore, hacía, bueno, cuestiones sociales, ¿no? Y bueno, yo era el más chico, entonces, y yo iba a aprender cosas, y bueno, a mí me fascinaba todo, bailar, cantar, cosa que no sé hacer muy bien. Bueno, y hasta que un día alguien... De ese grupo, dice, vos tenés que estudiar teatro. Ah, muy bien. ¿Y cómo es esto? Bueno, vas a estudiar conmigo. Y ahí empecé a estudiar teatro, éramos dos o tres nada más, ¿no?
0: ¿Y quién era ese señor?
1: Ese señor es un señor que yo recuerdo muy bien, Hugo se llamaba. Y al poquito tiempo, les cuento esta historia porque es muy linda, empezamos a hacer sketch de Hugo Moser en épocas complicadas de la vida institucional argentina. Ah,
0: vamos a decir que Carlitos tenía 13, 14 años cuando estaba la AAA.
1: Exactamente.
0: Y nuestra familia siempre fue toda militante del Partido Comunista.
1: Tal cual. Entonces, bueno, era como una cosa
3: jugada.
1: Jugada. escondida, yo te diría algo inconsciente de todo esto. Después, lógicamente, uno con la vida va concientizándose. Y les voy a contar esta anécdota porque mi primera actuación fue en un restaurante. Y yo tendría 15 años y el sketch era en un restaurante, la gente, en la cantina de Don Carlos, en la calle Rivadavia estaba. Mm. Y el primer sketch era, yo estaba haciendo equilibrio, como haciendo todo una cosa muy arriba de una cuerda, y como dos personas mirando y diciendo, no, no te tires, uy, se va a caer, y qué sé yo, y qué sé cuánto, ¿no? Y bueno, la gente miraba mientras comía, y el remate era, ¿acaso para vivir en este país no hay que ser equilibrista? En aquel momento, ¿no? Ese era el remate del chiste, ¿no? Bueno, y así empecé. Después, bueno, lógicamente los años fueron pasando, el estudio, me gustaba mucho el deporte, me gusta el fútbol, soy apasionado por las cosas, y creo que la pasión me llevó a seguir teniendo ese latido de querer expresar y querer decir cosas a los demás, ¿no?
0: Claro. Y adentrándonos en todas estas, porque ahí la verdad, como es un programa de radio, no podía poner un, no sé, 20 minutos de tu cara apareciendo en todas las series
1: menos
0: y películas.
1: Menos mal que no.
0: Pero traté de recortar algunas cosas, ¿no? Pero qué sé yo muchas veces, mirá, somos primos, ¿viste? Sí.
1: Vos sos mi sobrino.
0: Primo hermano de mi papá.
1: Sí, una casualidad del apellido, digamos.
0: Una casualidad absoluta. Un apellido tan común.
1: Sí.
0: Bueno, pero lo cierto es que muchas veces estoy viendo algo, cualquier cosa, y aparece la cara de este señor que yo no sabía que estaba ahí. Claro. Por ejemplo, el otro día estaba viendo la serie El Encargado, la última temporada, en la escena donde se... Bueno, no, la voy a spoilear. El que no la vio, que se joda. Y además me gusta cagarle la vida a Francella porque no me cae bien, a pesar de que es hincha de Racing. Sí. No, pero escúchame una cosa. Lo están velando a Francella, lo están velando al encargado, y vos estás ahí y llorándolo.
1: Y parece que, bueno, en mi cara...
0: ¿Qué hace Carlitos?
1: Da la cámara, qué sé yo. Atraigo.
0: Pero, escuchá, veíamos la escena más famosa de la historia del cine argentino. Bombita rompiendo el vidrio.
3: Sí. Y ahí atrás.
0: Y tu cara ahí atrás. Sos meme.
1: Sí, ya soy un meme.
0: Soy un meme,
1: sí.
0: Bueno, Atrapado es una serie muy, muy buena que también me encontré viendo y tenía que ser Carlito el que la salve a esta chica de las garras de ese que ya vamos a hablar del tema, ¿no? Porque es un tema que mañana es fundamental. Ya vamos a adentrarnos en el tema ese. Pero donde prendo la tele estás vos todo el tiempo, escúchame.
1: Bueno, y mirá, me tenés acá ahora.
0: Y ahora te tengo acá y no lo puedo creer. Te traje para tenerte acá, no te quería preguntar nada. ¿No? Sí, pero como hace mucho no te veía, digo, lo voy a invitar, así lo veo. Pero escúchame, vos haces publicidad también.
1: Hago publicidad.
0: Ay, y te he visto en varias. ¿Podemos, señor operador, poner alguna de las publicidades de una recién salida del horno? O mejor dicho, de la sartén de refritos. A ver...
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0: Es genial. La publicidad es que está buenísima, pero viéndote a vos besando la casita de pollo. Como si fuera la copa. Además, perdón, ¿no? Pero... te contratan mucho para esta cuestión de...
1: Y me contratan para abuelos.
0: Para ya a esta altura. Del primer mundial, ni siquiera el segundo.
1: Escúchame, yo tengo historia. Yo vi las tres campeonatos del mundo y no voy a nombrar otro porque no se nombra todavía.
0: Claro.
1: Los vi todos.
0: Claro, vos sabés que yo también vi todos. Porque si bien tenemos una generación de distancia, no nos llevamos
1: tanto.
0: Me llevas tantos años.
1: No.
0: Pero
1: vos sos más viejo que yo.
0: Sí, por eso te decía. Sí. Cuando vos tenías 13, yo tenía... Bueno, pero escúchame, esto de ser como los distintos rubros, ¿no? Extra en películas o series, hacer publicidades o ser protagonista, como en la película Los Venecia, uh-huh, que recomiendo mucho de cine independiente, todos los que puedan entrar a páginas de cine independiente van a encontrar Los Venecia, y muy recomendable, donde vos sos tenés el protagónico ahí.
1: ¿Qué, coprotagonizo con otros compañeros.
0: Exactamente. Bueno, ¿cuál de esos rubros, de esa especialización, es la que más te atrae a vos?
1: No, en realidad el audiovisual lo comencé a hacer en estos últimos años, que para laburar en realidad. Lo que más me atrae es el teatro, ¿no? El vivo. Lo que más me atrae es el teatro, ahora te voy a contar también de eso. Pero bueno, ¿y cómo llego ahí? Bueno, voy a castings, y felizmente, digamos, me eligen bastante. En cortos universitarios, donde, bueno, yo concurro muy asiduamente, y bueno, irá el target, y bueno, y trato de encontrarle la vuelta para que me elijan, y a partir de eso, esa película, Los Venecia, salió de una tesis de unos chicos de la FADU, que le mando un saludo enorme, chicos divinos, con una cabeza increíble, Tiago Nápoles, el director. Bueno, no voy a nombrar a todos porque si no me voy a olvidar de alguno y no quiero quedar mal, pero claro. Tiago Nápoles, el director, donde creamos una relación increíble, y de ese corto, a partir de eso, bueno, fue premiado en su facultad, y nos largamos a hacer una película completa que se estrenó el 1 de noviembre del año pasado, con mucho público, la verdad. Bueno, después las situaciones de poner películas en sala es complicada.
0: Siempre complejas, sí.
1: Pero es una película realmente muy buena, muy bien hecha, con absolutamente recursos, imagínense.
0: Sí, sí.
1: Y con una cabeza de los chicos, desde todos, de iluminadores, sonidista, cámara, asistente de dirección, y bueno, lógicamente los actores, que fueron también compañeros maravillosos en ese lugar. Hicimos una cofradía muy linda, y bueno, y estuvo buenísimo, filmamos. Ahora, también en el exterior, bueno.
0: Vos participás mucho de estas cuestiones, como cortos o películas universitarias y teatro en el under, uh-huh. Cuestiones, pero también, de nuevo, Relatos Salvajes, El Clan, la serie del Turco, la serie del Encargado, te codeas con un montón de gente muy, muy, muy, muy famosa. De toda esta gente famosa, ¿hay alguno que te haya impresionado por alguna cosa en particular? Lo que sea, quedaste impresionado por un ser, por un personaje.
1: Actor, como persona,
0: como todo, ¿y por qué, básicamente?
1: Indudablemente, ¿no? Digamos, por supuesto que no los conozco en profundidad, no son amigos míos, son compañeros de trabajo. Sbaraglia, creo que hoy es el mejor actor que he trabajado. Y lo vi, el profesionalismo, el compañerismo, el trato. Todo, absolutamente. Sbaraglia entra al set, en ese caso era Carlitos, y Carlitos fue siempre, o sea, Carlos Menem fue siempre, o sea, no paró en el almuerzo, en los break, en todo, fue Carlos, no salió del personaje nunca. Lógicamente era un personaje muy jugado y tenía que seguir estando, porque ustedes saben cómo es el cine. Bueno, cortemos, vamos de vuelta a la escena, vamos de vuelta. La experiencia con Ricardo Darín también fue muy buena. Ricardo me parece que es un actor, más allá de, digamos, uno de los mejores actores argentinos, indudablemente, y también con una calidez que realmente me impresionó. Hoy te diría que Sbaraglia, a mí en lo particular, es lo que más me impresionó, y la creación de ese personaje, que fue muy difícil, que es muy difícil hacerlo, ¿no?
0: Muy, muy, muy.
3: Sí, porque tiene una forma de hablar totalmente distinta, es algo que no puede salir del personaje por un ratito, che, vamos a comer, es como
0: te
3: que
0: desconectás,
3: no se puede perder, claro.
1: Y aparte hay todo un séquito de personas que hay que peinarlo,
3: que el pelo, que el color de la piel, ropa. Que...
1: Entonces están encima y él se guía, y bueno, y el director diciéndole, bueno, tal o cual cosa, ¿no?
0: Claro, porque uno ve la serie así de corrido y parece que eso se hizo casi en tiempo real, pero atrás de cada escena hay horas de laburo.
1: Horas, sí. Horas de noche, de día.
0: Claro.
1: Bueno, fue la
3: verdad de repeticiones, esas cosas. Yo lo que te quería preguntar es, como actor de teatro, es totalmente distinto, porque ahí no te podés equivocar, es en vivo, es como que tiene otra presión, me parece, actuar en teatro que en una serie.
1: Sí, en lo particular es lo que más me gusta, porque es, ese riesgo es el que quiero correr. Y aparte porque hay una ida y vuelta del público muy, muy loco.
3: Máscara.
1: Sí, no, cara, poner cara. El cuerpo ahí, estar ahí arriba en el escenario. Cuando pisás el escenario, bueno, el que es artista lo sabe, diríamos, cuando entras, esa energía y que se genera, y a partir de eso, bueno, todo lo que uno dice, ¿no? Es muy, muy, muy, muy adrenalínico, ¿no? Y eso es lo que más me gusta.
0: Y en esta conexión que vos mencionás, ¿no? Cada vez que te subís a hacer una función de teatro, obviamente, como cada vez que uno se sube a dar un concierto, si bien podés estar tocando lo mismo o haciendo la misma obra, cada oportunidad es distinta, ¿no?
1: Absolutamente.
0: ¿En qué momento vos te das cuenta cuál es la onda del público y para dónde tenés que ir haciendo lo que hacés siempre? Porque la letra prácticamente no va a cambiar. Algunas obras pueden tener algún tipo de cintura, pero generalmente, si vas a hacer esto, una obra que está escrita, tenés que decir lo que está escrito, ¿no? Entonces, ¿cómo jugás con esa energía?
1: A mí me pasa que a mí me pasa esto. Yo que siempre los embromo a mis compañeros, y antes de salir de escena no me acuerdo una palabra, no tengo idea de lo que voy a decir. Bueno, pero ¿cómo? El pie, tal cosa. No tengo idea, no me acuerdo de nada, ¿no? En el momento que piso el escenario, me doy cuenta, hay algo que me pasa, que me sucede, por supuesto, entrando, ya estoy en personaje, ¿no? Que me sucede que algo... que algo va a pasar. Y ese algo va a pasar, lo voy y que pasa a medida que tengo el diálogo con el otro, y hay como un circuito que sucede entre el diálogo con el otro, el público y yo, que eso me hace hacer como increyendo la situación, ¿no?
3: ¿Nunca te pasó que te olvidaste de la letra y te quedaste ahí o...
1: Sí.
3: ¿Para dónde sigo y cómo lo salvaste?
1: Hay técnicas, porque cuando uno está en el personaje, lo que está pasando es eso. Vos sabés la situación, si te olvidaste la letra o por una contestación, o volvés o haces alguna otra cosa para volver. Pero yo lo estoy viviendo, yo es como si estuviese hablando con vos en este momento.
3: Claro.
1: Entonces, a partir de eso... no hay nada que pueda sucedernos.
0: Claro.
1: Sí, en obras clásicas, donde la situación es diferente, no me pasó eso. Yo hice, hacía muchos años, en el Teatro Colonial, hacía obras de Molière, de Goldoni, ¿no? El teatro clásico, un poco remixado ya en esa época, pero sí, no te podías olvidar, porque ahí no es lo cotidiano, diría.
0: Además, muchos del público son conocedores y...
1: Tal cual.
0: Tienen el disco, se escuchan el disco de la obra de teatro en la casa, todos
3: los días.
0: Pues
3: yo digo, bueno, capaz que decís, uy, no apagué la estufa, uy, digo, ¿cómo volvés de eso?
1: No, pero con algunos actores que tenemos...
0: Dejé la camiseta de fútbol en la estufa.
2: En el clásico, en el teatro clásico no había estufa.
1: No, claro, lo podés decir.
2: ¿Cómo salís
1: de esa? No, perdón, y te vas y volvés. ¿Qué? Puede ser, depende de la hora.
3: Un escape,
1: digamos. Un escape, sí. Pero no me pasó olvidarme la letra. Cuando entras al escenario, ya te acordás de todo.
3: Es como que el personaje...
1: Entra en el personaje y ya la cosa, claro, varía. Salvo que en ese momento me agarre un Alzheimer o algo.
0: ¿Qué? Sí, ¿viste? Tenemos un saludo de Lauti Cueli que dice: vamos, Charlie, el mejor representante. A ver cuándo se prepara un asado. Es cierto, ¿eh? Legendarios. Legendarios los asados. Además de todo. Además, hay cosas. Vamos a revelar un par de cuestiones.
1: Dale, revela.
0: De la intimidad. El señor vive en un departamento en la calle Ecuador.
2: Pero
0: no vamos a decir el número para que no lo vayan a buscar.
1: No, que después tengo que
0: tenés toda la gente ahí. Dicen, el que actuó con Esmaragd.
1: ¿Cómo devuelvo la guita?
0: El que se olvidó la letra de Romeo y Julieta. Sí. El que, bueno, etcétera. No. Pero ese departamento, que es un último piso con un balcón aterrazado hermoso, qué sé yo. Yo nací en ese departamento, básicamente. O sea, yo nací y me llevaron a ese departamento. Y el señor sigue viviendo ahí. Entonces, cada vez que entramos a ese lugar en donde el señor hace los asados, es como un flash. Es como ver a mi abuelo, como ver a mi tío abuelo, que es el papá de Carlitos. Realmente

0: Por ahí, no, esta no es un poco para el teatro, sino es más para alguna serie o película en set. Si el director te dice por dónde vos tenés que ir, por dónde tenés que correr la cancha, como se suele decir, y vos te das cuenta que no, lo mío es más por acá.
1: Yo me debo al director. Si el director dice que va por ahí, por supuesto que le pongo mi impronta y lo podemos discutir. Depende,
2: hay directores
1: depende
2: más
1: director,
2: permeables que
1: depende
2: otros,
1: ¿no? Del director. Claro. Pero en general con el actor con el director se puede hablar, y si hay que ir por donde va el director, bueno, dice el director, porque claro, la película es de él, diríamos. Claro. Y bueno, y vamos por ahí, hacemos todo lo posible. No me pasó mucho, No me pasó mucho en general. Cuando uno tiene una directiva, y la dirección va por donde uno cree que puede ir, lógicamente que no hay cosas que ya vienen con uno, claro, ¿no es cierto? Y el director también lo sabe.
2: ¿Y te pasó así de tener un choque fuerte, de decir, mira, sabes qué, metete la obra en el ojo?
1: No me pasó, pero sí alguna discusión en referencia a determinados momentos de tiempos, del tiempo de la obra. Dice, no, pero hacerlo más, no, pero esto estás pensando acá, no, lo estoy pensando, el presenta tal cosa y podemos, bueno, sí, después uno va. Y en definitiva, en el momento del vivo.
2: Y el que está en la cancha sos vos.
1: Exactamente. El director técnico te dice, anda por la derecha, anda por. Pero por la derecha no agarró una. Claro. Y bueno, uno tiene que revelarse en algún momento.
2: Claro,
1: ¿no?
2: Claro.
1: Revelarse, y después entre comillas.
2: Comes,
1: ¿no?
2: Banco.
1: Y por ahí después tenés alguna discusión. Pero. No, pero. La realidad es que. Depende también el carácter de uno, ¿no?
2: Y vos tenés un carácter fácil, dócil.
1: Cuando me caliento soy un poquito. Soy un poquito denso, pero no, sí, yo me adapto. Yo me adapto.
2: Escúchame, vamos a entrar en el terreno de los sueños, ¿no? Ah. De los sueños. Y no hablo de los sueños ya realizados, porque siguen siendo los sueños. Yo no soy de esos que piensan que cuando se te cumplió un sueño, lo realizaste, se terminó. Estás viviendo un sueño y podés seguir viviéndolo, ese sueño. ¿Pero vos tenés algún sueño en particular relacionado a la actuación? Es decir, yo quisiera tal cosa en relación a...
1: Es algo que... es muy buena tu pregunta. Es muy buena tu pregunta.
2: Y por eso estoy acá sentado, ¿viste?
1: Díganle, es muy buena
3: tu pregunta. Es muy buena tu pregunta.
1: Es muy buena tu pregunta. Pero
2: me lo dicen todos. Pregunte lo que... El operador me lo está diciendo también. ¿Vos? Y el chino. El chino también. Todos me están diciendo. ¿Sabés lo que pasa? Que yo... mi sueño era sentarme acá y que todos me digan, ¡qué buena pregunta!
1: No, mi sueño... en realidad mi sueño es estar arriba del escenario. No me importa el personaje. No me importa desde qué lugar tampoco, ser el principal, el secundario. Mi sueño, en realidad, sueño siempre con estar arriba del escenario y la posibilidad de decir cosas, sean las que fueren, y eso es lo que me moviliza. Lógicamente que me hubiese gustado, yo soy admirador de Dustin Hoffman, para mí el actor es Dustin Hoffman, por supuesto que hay un montón de actores que me gustan, podríamos nombrar miles o cientos, y decir, ay, mi sueño es trabajar en una película con Dustin Hoffman. Sí, es mi sueño. Yo creo que es imposible, ¿no es cierto?
2: Nunca se sabe.
1: A lo mejor ahora. Espera. Está bien, llámalo.
3: Por ser estuvo en Scarface, ¿eh?
0: No, en Carlitos Way.
3: En Carlitos Way.
2: Sí, bueno. Escúchame, Dustin. Estoy acá con Carlitos.
1: Dustin.
2: Hoffman. Estoy acá con Carlitos, que quiere actuar con vos. Así que te dejo. No te puedo atender ahora mucho. Pero después hablamos y te paso su número para que te comas el asado con todos los que van a estar en la puerta y después vemos.
1: Pero mi sueño es estar arriba. No me importa el personaje.
2: Bien.
1: Y vos me posiblemente la próxima pregunta o no. Sé que, che, te gusta más comicidad, drama, comedia.
3: Sí, eso era lo que yo te iba a preguntar.
1: Mira cómo te adiviné.
2: Me encanta que el chabón se conduce la entrevista, él solo. Obvio. Y ahora me vas a preguntar esto y se responde. A ver, ¿qué le dirías?
1: Escúchame, ¿me lo preguntas?
3: ¿Qué rubro te gusta más? ¿Comedia, drama, ser el malo de la película?
2: Esta tiene una cara actriz. Mira cómo te la actúa

0: Toda como si no supiera.
1: Qué buena pregunta.
2: Muy
1: qué
2: buena tu pregunta.
3: Gracias, chicos. Gracias. Juli, aprende.
2: Me gustan los malos.
3: ¿Te gustan los malos?
2: Me gustan los malos. Aunque...
3: De los malos se acuerdan todos.
2: Sí, es sí, es verdad eso. Pero no tengo una preferencia así muy... Últimamente hago mucho de malo, ¿viste? Aunque en la obra de teatro que estuvimos haciendo el año pasado, que de paso
0: ¿qué, cómo se llama? Sí.
2: Los pendejos del fútbol.
0: Los pendejos del fútbol.
3: ¿Y qué camisetas usaban?
2: No, porque la historia es que son cinco... Se los cuento rapidito la vamos a reponer y los voy a invitar.
0: Para eso sos actor.
2: Lógicamente. Claro. Los pendejos del fútbol, que de paso les mando un saludo a Albertito Peña, que es el que escribió el guión, el autor de la obra, a Carlito Serrás, a Cris Otonello, a Manuel Crespo, y... que son formamos un equipito bárbaro, que somos cinco amigos que nos encontramos en un vestuario de fútbol que hace 20 años que jugamos.
0: Es la historia de nuestra vida, Miguel, la puta
2: es la historia de nuestra vida, exactamente. Y que siempre perdemos.
1: Yo sé que
2: entonces,
1: yo lo puse en el grupo.
3: Es mejor perder con amigos que ganar con desconocidos.
0: Exactamente.
2: Gracias. Bueno,
0: muy bien.
2: El tema...
0: ¿Cómo se te ocurrió eso? qué buena pregunta.
3: Javier Six.
0: Porque, el loco de las camisetas.
2: Porque el tema de la temática es que, bueno, que siempre pierden, o casi siempre pierden, y hay uno que es malo y lo quieren rajar. Bueno, no se la voy a espelear la hora porque la tienen que venir a ver. La estuvimos en el Teatro Bululú, estuvimos el año pasado, 2 meses, muy con mucha repercusión. Con la producción de Alex Anduj también y con Charlie Palermo, que no tiene nada que ver con el jugador de fútbol, que es el responsable del Teatro Bululú.
1: ¿La hacen en un vestuario?
2: En un vestuario, la hacemos. Hay otra que también se hace en un vestuario, que esa.
1: Estuvo por acá cerca,
2: pero esa no es. Esa no es, esta es otra. Es mejor.
0: Esa no la vayan a ver. No la vayan a ver. Porque es mejor que la nuestra.
2: Vayan a ver, Teatro Independiente. No. Y siempre pierden, ¿no? Y uno es malo. Entonces, como siempre pierden, viene uno y lo quieren echar a ese. Pero ese tipo. ¿Qué pasa? Va a todos los partidos, es un buen tipo. Y bueno, y ahí se desarrolla el conflicto. Bueno, la temática donde se dice que lo importante es saber que cuando las cosas no salen bien, elegís con quién perder, ¿no es cierto?
3: Claro.
2: Entonces ese es el leitmotiv. Y en este momento, ya que seguimos con el tema de esto y te lo... Estoy ensayando otra obra, nada que ver, por eso esto nada que ver con lo otro, que se llama Casados con IA.
0: Casados con IA.
1: Actual.
0: Un tema muy candente que hemos tratado en este programa. Y se ve que no lo escuchaste.
2: Ese es justo, a lo mejor si estaba ensayando.
0: Si vos te perdés ese programa, no vas a saber interpretar esa obra. De ninguna manera.
2: Lo voy a escuchar.
0: Pero encima no te voy a decir de cuál día. Vas a tener que ver todos hasta que encuentres.
2: Bueno, que es una pareja de muchos años. Bueno, que no se comunican. Y bueno. Y entonces descubre el marido.
0: Una infidelidad.
2: Descubre la IA para parejas. Entonces empiezan a comunicarse a través de la inteligencia artificial. Entonces le dice, bueno, por eso se comunican, se hablan, para ver si pueden estar mejor. Bueno, ese es un poco, es una obra breve, es una obra corta, también con la producción de Hacha Producciones, que el responsable es Ale Chanduja, que le mando un saludo también. Y bueno, a mi compañera Nora Orlandela, que es una actriz divina, que hace mucho stand-up. Bueno, la verdad que estamos en por buen camino.
0: Por buen camino. Y tiene un corte humorístico la obra.
2: Tiene un corte humorístico, lógicamente. Perfecto. Tiene un corte humorístico.
0: Bueno, la voy a ir a ver, porque a mí todos esos dramas, esas cosas, ¿viste?
2: No, drama no. Para drama hay otra cosa.
0: Para drama hay otra cosa. Para drama está la realidad. que nos come el cerebro todos los días, ¿no?
2: Exactamente.
0: Pero ya vamos a terminar el programa para abajo, así que no lo bajemos todavía.
2: No, mantenerlo arriba.
0: Vamos a mantener para arriba el programa mientras se pueda. Escuchame una cosa, Carlos. Tengo una pregunta que es tan buena como todas las anteriores.
2: No te voy a repetir.
0: No me lo repetí, entonces no te hago nada.
2: No, porque ya te...
0: Hacete preguntar por otro, si tú estás guapo.
2: Como guapo era como Pepe Bion.
0: Pepe Galleta, tal cual. No, no, pero si vos no hubieses sido actor, ¿no? Actor de profesión, ¿no? Porque ya dijimos que actor se nace. Uh-huh. También se aprende, ¿eh? Pero,
2: sí.
0: Pero algo viene, ¿no? ¿Qué otra cosa te hubiese gustado ser en la vida? Y no vale decir futbolista.
2: No, bueno. Te voy a decir bombero, que ayer fue el día del bombero, no. No, yo... el deporte, por el lado del deporte, futbolista, que, bueno, que he jugado mal, pero he jugado.
0: ¿Jugabas de marcador de...?
2: No. Jugaba de 5, de 8.
0: De 5, de
2: 8. Distribuidor.
0: está bien. En el medio. Pero
2: ¿en qué sentido?
0: Porque estás ligado al fútbol.
2: Estoy ligado al fútbol y alguno de los mensajes que dijiste, Lauti,
0: sí.
2: Lauti Cueli, hoy está jugando en San Lorenzo, es un arquero de primer nivel.
0: Es un representado...
2: Es un representado mío.
0: Tuyo.
2: Sí.
0: Bien.
2: En realidad, sí, es un representado mío. No voy a decir otro. Le mando un saludo a Lauti y a los padres, que son maravillosos también. Tanto a Vanessa como a Ezequiel, que son...
0: Porque vos tuviste oportunidad de meterte en ese mundillo, ¿a través de qué? ¿Cómo llegaste a ese mundillo?
2: Bueno, ¿cómo llegué? ¿Dónde me querés llevar?
0: Te abrí una puerta.
2: ¿Dónde me querés llevar?
3: Qué buena pregunta.
2: ¿Qué dónde me querés llevar? Bueno, yo estuve siempre ligado al fútbol y a partir de y al deporte. Yo trabajé, les cuento un poco.
0: Sí.
2: En un banco muchísimos años, algo que no quería hacer, siempre estaba por renunciar todos los meses y me quedé 30 años casi. O sea, todos los meses renunciaba, pero me quedé 30 años. A partir de eso, bueno, jugué en el equipo de fútbol del bancario, bueno, en fin, todo eso. Y estuve en la comisión también de deportes. En el club del banco, y bueno, me relacioné con mucha gente. ¿Cómo llegué a todo eso? Llegué porque contraté a Roberto Pasucci, que es un amigo mío, sí. Que es un exjugador de fútbol de Boca.
0: De Boca, sí, del 81.
2: Exactamente. Bueno, también jugó con Diego.
0: Tal cual.
2: No sé si querías ir por ese lado.
0: No, vos contá lo que quieras.
2: Bueno, jugó con Diego... y bueno, la situación fue dándose y aprendiendo un poco de lo que significaba todo lo que tiene que ver con el deporte y le pedí a Roberto la posibilidad de que pruebe a este jugador en Boca en su momento. Ya venía jugando, yo lo conozco desde prácticamente desde que nació, Lautaro, le conozco toda su carrera, jugó en Ferro, jugó en Racing, jugó en Huracán. Y bueno, por una cuestión fortuita, lo llevo a Boca y queda. Y ahí Lauti me dijo, yo quiero que vos seas mi representante. Y a partir de eso empezamos a transitar juntos camino.
0: El camino. Y te detuviste en un momento, porque vos con Diego, ¿qué hiciste con Diego? Contanos.
2: Bueno, viste que... Todo el mundo cuenta alguna historia con Diego.
0: Sí, como Capusotto, ¿no? Subió un ascensor y tal, la no anécdota.
2: A mí me da un poquito de pudor, pero me lo preguntaste y ahora no te lo puedo...
0: Lo tenés que contar, porque...
3: Interesa a tu público.
0: Una no anécdota con Maradona vale más que una anécdota con cualquier otro ser.
2: Sí, porque después te dicen, pero escúchame, todo el mundo... Este lo conoció, ¿cómo es la historia? Claro. Bueno, sí, yo conocí a Diego en el año 73.
0: Bien.
2: Nosotros fuimos a las campeonatas Evita de aquel año y, bueno, un poco me emociona, te voy a decir esto, porque cada vez que lo recuerdo a Diego me pone un poco melancólico. Pero vamos a salir de esa. Y sí, estuve en el año 73, tuvimos una relación amistosa, en aquel momento.
0: Ambos con 13 años.
2: Ambos, sí, yo soy del 59, él es del 60. Bueno, ellos perdieron ese campeonato con un penal que él erró.
0: Donde fracasado. Fracasado. Pecho frío, cagón.
2: Contra Santiago del Estero. Y bueno, y comíamos juntos y venía a la habitación, jugábamos juntos. En ese momento nos regalaban camisetas, bueno, le dábamos en ese momento en los cebollitas. Bueno, después de algunos años, yo hice el servicio militar y jugaba al fútbol en el. Siempre con el tema del fútbol, uno trata de zafar, ¿no?
3: Claro.
2: Yo no zafé con el fútbol, pero me hice amigo de un exjugador, de un jugador en ese momento, el Turco Ali. Aparte me lleva otra vez, ellos estaban en Argentinos Juniors, y yo voy, y cuando lo veo a Diego, antes de que ya Diego estaba recién empezando, porque Diego era a los 17 años, empezó a jugar en primera, 16, 17 años, y lo veo y él se acuerda de ese momento. Tuvimos un pasaje
0: en el 76, Argentinos Juniors Talleres de Córdoba, 16 años.
2: 16 años, exactamente. Bueno, tuve una relación, después se va a Boca en el 80, 81, se va a Barcelona, vuelve y bueno, hace todo lo que y yo no lo vi más. Me lo reencuentro hace unos años, un año antes de que él fallezca, también una situación fortuita, porque estando yo en el club del Banco Francés, yo era el encargado de deporte y alquilaba las canchas del lugar, en Bellavista, él vivía ahí, y la que fue su pareja, yo le alquilé las canchas a su pareja. Y ahí fue donde... Cuando me dice la pareja en ese momento, yo le cuento alguna pequeña historia y dice, pero ¿cómo todo el mundo me dice que quiere ver a Diego, no? Y qué sé yo. Y Diego venía al club, venía una camioneta, bueno. Y todo, y vos no, que lo conocés, y que yo le digo, mira, a mí me da como vergüenza.
3: Claro.
2: Bueno, pasaron 2 días, me suena el teléfono. Hola, soy Diego. Yo me caí ahí en ese momento, me temblaron. Bueno, hablamos de lo que teníamos.
0: Piernas.
2: Sí, hablamos de lo que teníamos que hablar. Después me mandó un video. Bueno, esto fue en el 2018. Yo cumplía 60 años. Iba a venir, de hecho iba a venir. Me regaló una botella de champán. Bueno, en fin, no voy a contar eso porque. Pero bueno, y después tuve la posibilidad de ir a la casa, porque él me llamó por teléfono para invitarme a la casa en Bellavista. Justo en ese momento había asumido Fernández, el 10 de diciembre, y él me había invitado, yo creo que iba el 20 y pico, y me llama la que era la mujer. Ya estaban separados, y dice, bueno, hoy va a la Casa Rosada, justo que te he invitado a tomar mate, y qué sé yo. Y no fui. Pero lo arreglamos para después, qué sé yo, después de fin de año, y ya después de fin de año él se fue a gimnasia, se fue a La Plata.
0: Después vino la pandemia.
2: Y vino la pandemia, y después...
0: Vos sabés que yo vivía en el mismo barrio.
2: Sí, claro, sí.
0: A unas casas de sí, Diego, sí. En donde cuando él entrenaba gimnasia, bueno, un barrio ahí sobre Ruta 2.
2: Sí.
0: Yo pasaba todos los días por la puerta de la casa de Diego. Y nunca me animé a nada. Además, digo, lo que menos debe querer es que le rompa las pelotas.
2: Sí, ¿viste? No, seguro.
0: Así que no, nunca me animé. Después, un poco me arrepentí, digamos, porque bueno, hubiese sido un sueño, digamos, conocerlo. Y el día que murió, yo escribo algunas cuestiones.
2: Yo también.
0: Y le escribí un texto que todavía tengo tu comentario ahí, Miguel, guardado. Sí, abajo el texto, pues.
2: Yo también le escribí una carta, la carta al amigo.
0: Y sí. No contento con eso, escribí otro. Y no contento con eso, bueno, en el futuro.
1: Todos escribimos algo.
0: Sí, sí. Se vienen proyectos
3: los
0: a nivel
3: Maradona. Cuentos no famosos de Diego Maradona.
2: Sí.
0: Bueno, pero escúchame, yo quiero. Vamos a salir de este momento emotivo, sí. Porque, viste. viste, no se banca esta cosa. Esta cosa, sí, escúchame, poneme una publi y salimos de acá y vamos a la siguiente pregunta.
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0: Ahí empieza de nuevo. Está en loop. Está
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0: ¿Sabes por qué? Lo querías poner así como que yo pase una y otra vez. Boludo, lo que te quería decir es esto. Claro. A la tercera es que lo miro, te compro.
3: Claro. Pásame el link.
0: No quería, por eso sí, lo quería en loop. Digo, yo compro.
2: Esa fue una saga que hice para unos chicos muy, muy, muy, muy buenos.
0: Underwave.
2: Que bueno, nada, me llamaron y bueno, les.
0: Lo que te quería preguntar en relación a eso, ¿no? Mientras tanto pasa ahí de fondito, porque yo lo miro. Digo, en principio, lo primero que me viene a la mente, porque yo podría estar actuando ahí también. Porque sí, lo tengo en el alma, eso sí, también. Sí. Digo, ¿te regalaron la ropa?
3: La musculosa.
0: No te regalaron la musculosa. Aunque sea el del 80%, algo te hicieron.
2: No, el otro día fui a verlos. El otro día fui.
0: ¿Ni una camiseta?
2: Un cafecito,
0: que encima lo pagué. Ahora te voy a hacer esa pregunta también, porque vamos para ahí. Pero bueno. qué buena pregunta. Pero escúchame, no tuviste que actuar. Eso es lo que te quería decir. No tuviste que actuar. Ese sos vos.
2: Sí, ese sos vos.
0: Es decir, Carlito, hacé de Carlito. Y ahí te
2: ves. Bueno, yo muchos años tuve comercio. Claro, antes de entrar al banco, yo heredo, diríamos, un poco.
0: La peletería.
2: Y bueno, del viejo. Y mucho yo no quería tampoco, qué sé yo. Pero bueno, al final le di por ese lado.
0: Claro.
2: Yo desde el lado comercial, él más de artesanal, era peletero de oficio. Y yo, bueno, empecé con el tema de las pieles. Yo salí de servicio militar, época complicada, sí, en el año 78. Así que imagínense lo que fue eso, más de un año y medio de colimba. Y cuando salí, bueno, yo había dado ingreso a medicina, bueno, una serie de cosas. Porque yo hice de todo.
0: Y también, sí, hiciste de todo.
2: De todo.
0: Pero la cuestión es que yo veo este tipo de publicidades, ¿no? Sí. A vos, dentro, y esta es la última pregunta que te voy a hacer, ¿no? Porque es una pregunta muy importante en este programa. Que no viene por el lado de las publicidades, ¿no? Pero puede venir por el lado de la panadería, de los cafés, de todas estas cuestiones. Vos tenías un sueño, que era ponerte un café, sí, ¿no? ¿Te lo pusiste?
2: Sí.
0: ¿Cumpliste el sueño del café? ¿Cómo se llama el café? Contanos a todos.
2: Black Mug o Black Mug, uno en la calle Paraguay 2589, Paraguay. Bien. Entre Pueyrredón y Ecuador, y otro en Libertador y Federico Lacroze.
0: Perfecto. Vayan todos a visitar Black Mug.
2: Black Mug.
0: O Black Mug, que es un café de especialidad increíble. Y además, si tenés un poquito de suerte, lo vas a encontrar a Carlitos también.
2: Sí,
0: especialmente en la sucursal de Paraguay, ¿no? Exacto. Porque está ahí a un par de cuadras de tu casa, ¿no? Así que bueno, no tenemos más tiempo, pero antes de irnos y de despedirme de todos ustedes,
1: la pregunta.
0: Que queda una pregunta fundamental, sí, que de esto depende si vos vas a volver alguna vez acá a este programa o no, porque es el que responde mal no vuelve nunca más a este programa, y el que responde bien tiene las puertas abiertas. Pastelito, de batata o de membrillo.
2: Para mí, membrillo puro.
0: Listo, el señor ha firmado su boleto de salida. No va a ingresar nunca más a este estudio. De hecho, podríamos decir que no va a ingresar nunca más a un asado familiar tampoco. Te equivocaste, Carlito. Repensalo.
2: De ninguna manera. Para mí el membrillo es el...
0: que no quede ni uno solo. Bueno.
1: Escúchame, no lo hagas hablar más porque te.
0: No, no.
1: La semana que viene te gusta el membrillo.
0: Me gusta el membrillo. Sí.
2: Yo te digo, te hago unos pastelitos de membrillo.
0: Ahí está, ahí lo tenés. Mira, te cae la semana que viene con un coso así y a partir. Y cambia la pregunta del programa.
2: No.
0: A partir de ahí, el que no dice membrillo no viene más.
2: No.
0: Bueno. Todo muy lindo, todo muy muchas gracias por venir, Carlos. Mil gracias por estar acá. Siempre las entrevistas quedan cortas, siempre quedan ganas de seguir hablando. Muchas gracias, Caro, por compartir este momento, por hacer el aguante acá. Miguel, siempre un hermano de la vida, compartiendo gracias. Todo. Muchas gracias, operadores. Muchas gracias, Facu. Muchas gracias, Chino. Pero antes de ir, muchas gracias, Juli, por estar tan lejos, porque pero nada, la verdad te extrañé. Yo no sé, no voy a hablar por todos, pero yo te extrañé y la verdad no es lo mismo el programa sin vos, si no estás acá sentada. Pero bueno, dije que íbamos a terminar el programa un poco para abajo, ¿no? Pero en realidad no es un para abajo, la temática no es del todo feliz, pero este tiene que ser un para arriba, no tiene que ser un para abajo. Y voy a leer algunos datos porque cuando me pongo serio, cuando hablamos de estas cosas, pues puede que se me pasen cosas, me recaliento todo y viste, pero yo quería contarles a todos ustedes que en Argentina asesinan a una mujer cada 31 horas. Agostina la mataron mucho antes. La mató el juez y el fiscal Iván Rodríguez, cuando decidieron no accionar frente a la denuncia de otra víctima en 2025. Y lo dejaron libre bajo fianza. La mató la policía de Córdoba, cuando no aplicaron el protocolo a tiempo porque era más importante cubrir la final River Belgrano. No tomaron la denuncia, decían seguro se fue con algún noviecito. Agostina vivía en un contexto de vulnerabilidad familiar. No asistía a la escuela hacía 3 semanas. Nadie denunció, ni la escuela ni los docentes. Agostina la mató a cada persona que sigue sin creerle a las víctimas. Por cada vez que se invalida a una víctima, hay otra mujer que no denuncia porque sabe que no va a ser escuchada. La mató cada hombre que no se involucra y no habla del tema con amigos, familia, hijos. Cada hombre que mira para el costado. Pero algo es claro. El único femicida es Claudio Barrelier. Se aprovechó de la vulnerabilidad de un adolescente de 14 años. La manipuló, la engañó, abusó y la despedazó, como si fuese un pedazo de carne. Una trama de complicidades, silencios, negligencias y violencia que hicieron que todo esto pasara. 3.205 femicidios en 11 años. 2.714 chicos y chicas perdieron a su mamá del 2015 al 2026. El 85% de los agresores eran parejas o exparejas. Según la ONU, las falsas denuncias son menos del 1% de los casos a nivel global. En Argentina, concretamente, representa el 0,09% del total de causas penales relevadas. Solo una de 4 mujeres que atraviesa violencia llega a hacer la denuncia formalmente. Mañana hay una marcha, una más, un año más de esta convocatoria de que se viene produciendo hace varios años en Argentina, 11 años, concretamente por eso se toma el dato 2015-2026, bajo la consigna ni una menos. Evidentemente, por supuesto que asistir a esa marcha y el movimiento ni una menos es fundamental, es importantísimo, pero no alcanza, es mucho, pero no alcanza. Y lo que invito a todos ustedes es a tomar conciencia de que si cada uno desde su lugar no hace lo que tiene que hacer en relación a esto, si cada uno se calla la boca cuando ve algún hecho concreto de violencia, que a veces es violencia no necesariamente explícita, a veces hay hechos de violencia que uno los detecta, pero no puede decir, sí, claramente pasó tal cosa, pero hay señales. Y es mejor atender una señal a tiempo que lamentarse un tiempo después por no haber atendido dicha señal. Así que los convido a que asistan a la marcha, a que apoyen a cada una de las mujeres que tienen a su alrededor, madres, tías, abuelas, hijas, parejas, etcétera, amigas, por supuesto, y no permitamos que esté mal de nuestra sociedad y de la sociedad histórica, porque nuestra historia claramente es patriarcal. No permitamos que siga penetrando en nosotros y lentamente, tal vez, pero irrenunciablemente, caminemos hacia un mundo en donde estas cuestiones dejen de existir y no tengamos que estar más saliendo a pedir nada, cosas que además son absolutamente lógicas, que no se puede entender que no sean de una manera natural.